0: Y a partir de este momento, manda tu nota de voz. A partir de este momento, manda tu nota de voz en el 453-152-3383. Recuerda, tenías que mandar tu nota de voz cuando yo te lo indicara, no antes, no se adelanten. Recuerden, si ya conocen esta parte de Uniendo Corazones, pues ya tienen que saber. Así que entonces, 6:04 PM, son el grupo Bronco, te presenta Nunca Te Olvidaré, en contra de Los Mier, que te presenta Notas de Sociedad. Vamos a escuchar notas de voz conforme fueron llegando. Y la primera que nos llegó suena así.
1: Bronco.
0: El primer voto es para los señores de Bronco. Perfecto. Vamos con el siguiente, la siguiente nota de voz. La siguiente nota de voz. Vamos a checar por acá de este lado. Dígame.
2: Voto por Bronco.
0: Por Bronco. Perfecto. Ahí está. Dos votos para Bronco. Dos votos para Bronco. Vamos con la siguiente nota de voz. La siguiente nota de voz, dígame.
3: Bronco.
0: El Bronco, perfecto. Tres votos para Bronco y cero votos para Los Mier. Vamos rápidamente con la siguiente nota de voz, dígame.
3: Bronco.
0: Bronco, perfecto. Cuatro votos para Bronco. Siguiente nota de voz. Siguiente nota de voz, a ver, mándemelo por favor. A través de la programación de Candela, en esto que se llama precisamente, bueno, pues, Uniendo Corazones. Adelante, dígame.
4: 383.
5: Quiero dedicar la canción de...
0: No, parece que no está en la misma sintonía, ¿verdad? Vamos rápidamente con la siguiente nota de voz.
4: ¿Tienes que mandar
3: Bronco?
0: Bronco, perfecto. 6:06 PM en Apatzingán, 6:06. Estos son Batallas de Uniendo Corazones.
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7: Se vaya al olvido, sí.

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4: Son las 6 de la tarde y 11 minutos.
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1: Nosotros seguimos contigo, son exactamente 6 de la tarde con 16 minutos en Apatzingán, las 6 de la tarde con 16, seguimos a través de Candela 95.1 de FM. Vamos a continuar con esto que se llama Uniendo Corazones. 453-152-3383, aún te quedan 14 minutos de tiempo para que mandes tu respuesta correcta a la pregunta que dice así. ¿Cómo se dice divorcio en japonés? Repetimos una vez más, ¿cómo se dice divorcio en japonés? Manda tu respuesta correcta para que yo te pueda otorgar dos números y tengas la oportunidad de ganarte cualquiera de nuestras tres cortesías. 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Sin faltar los dos guisados riquísimos por una cortesía de la cocina Cotita. Recuerda, solamente te quedan 13 minutos de tiempo. Solamente 13 minutos de tiempo para que mandes tu respuesta correcta. Mientras tanto, vamos a ir con más música, pero antes tengo más información por parte de nuestros patrocinadores. 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Y vamos con una canción de Fugitivos, eso se llama Te Conquistaré.

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6: 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Son las 6 de la tarde y 26 minutos.
7: Así es, las 6 de la tarde con 26 minutos en Apatzingán, 6 de la tarde con 26 por una cortesía de purificadoras Ionic. 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

0: Excelente, son exactamente 6:31 en Apatzingán, 6:31, y vamos a saludar a un gran amigo que en este momento, bueno, nosotros estamos aquí en la cabina y nos dieron ganas de saludar a nuestro buen amigo Carlos Torres Piña para saber pues de él, ¿no? Para saber qué se encuentra haciendo en este momento. Ya, bueno, sabemos de antemano que es una persona trabajadora y que siempre anda de aquí para allá, de allá para acá, y queremos escucharlo de su voz propia, en donde se encuentra el señor en este momento. Carlos, buenas tardes.
1: ¿Qué tal? ¿Cómo estás? Gusto saludarte. ¿Cómo van las cosas por allá en la región de los Reyes?
0: ¿Todo bien? Estamos desde Apatzingán, Michoacán.
1: ¿Desde Apatzingán? Ah, sí, cierto, lo que es.
0: Estamos desde Apatzingán, Michoacán. Estamos saludándote Candela, a través de Candela 95.1.
1: Sí, con nuestro amigo Timoteo, ¿verdad?
0: Ese galán soy okay. Yo. Carlos, bien, ¿cómo estás? Gusto
1: saludarte ahí, Candela, de Uniendo Corazones de allá de Apatzingán.
0: Ah, sí, merito. ¿Cómo estás? Cuéntanos, ¿qué te encuentras haciendo en este momento? ¿En qué ciudad estás en este momento?
1: Pues mira, voy saliendo de Zitácuaro, tuve una reunión informativa acá en el oriente michoacano, una asamblea donde nos acompañaron un poquito más de 3,000 personas en defensa de la transformación. Ajá. Y en defensa de la soberanía, y la verdad muy contento, muy contento.
0: ¿Cómo se mira Zitácuaro sin nosotros?
1: Pues mira,
0: muy triste o muy alegre.
1: No, hombre. Acá está fresquecito y allá en Apatzingán está el calorcito.
0: Entonces, acá vamos a arder, estamos en el pleno en el infierno, está un calorón tremendo, en serio.
1: No, y luego cuando llueve hace un vaporcito rico allá en Tierra Caliente.
0: Yo dije, hey, tengo ganas de saludar a Carlos Torres Piña, a ver qué se encuentra haciendo. Sabemos que es una persona muy ocupada, muy trabajador, que se encuentra, bueno, desde muy tempranito haciendo sus labores de trabajo. Y que nos tiene muy olvidados en Apatzingán, ¿eh? A ver, ¿cuándo nos visitas por acá, por estos
1: voy
0: rumbos?
1: Voy a ir para allá. La siguiente semana voy a estar allá en Buenavista, Apatzingán y Parácuaro.
0: Ajá.
1: Y con gusto saludarte, Timoteo.
0: Sí.
1: Si nos invitas ahí a Candela, Uniendo Corazones, te visitamos para un saludo y platicar más ampliamente.
0: Yo pienso que está.
1: Escuchas.
0: Yo pienso que está de más de decirte que esa es tu casa, que las puertas están abiertas para cuando tú quieras regresar aquí ya a nuestra empresa, al edificio, para saludarte, darte un abrazo y platicar de muchas cosas importantes.
1: Muy bien, será importante ahí dialogar y compartir algunas reflexiones de todo lo que estamos haciendo, mi estimado Timoteo. Muchas gracias,
0: Carlos. Pues ya sabes que mucha suerte, sigue echando ganas, eres una persona trabajadora y se nota, ¿no? Se nota por el tiempo tan apretado que siempre traes.
1: Hombre, muchas gracias y nos salvamos pronto por allá.
0: Órale, pues muchas gracias. Excelente tarde.
1: Hasta luego.
0: Bye. Muy bien, bye, excelente tarde, Carlos Torres Piña, excelente tarde también para ustedes, auditorio de Candela 95.1, que están en este momento escuchando nuestra frecuencia, muchas gracias. Vamos a una pausa, regresamos.
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15: Nosotros. A ver, ahora sí. Seguimos contigo, son exactamente 6:38 en Apatzingán, 6:38. Estamos en esto que se llama Uniendo Corazones y te das cuenta, el tiempo ya pasó. Desde las 6:30 se terminó el tiempo para que participaras. Ahorita voy a dedicarme a ingresar a todos los que mandaron su respuesta correcta antes de las 6:30. No se me desesperen, ¿sale? Ya los atiendo en cuestión de segundos. Mientras tanto, vamos a ir con más música. Te vamos a presentar por acá de este lado algo a cargo de. A ver, chequemos por acá de este lado. Una cancioncita de Intocable. Una canción de Intocable con Pepe Aguilar. Esto se llama No me hablen de amor. Estamos en esto que se llama Uniendo Corazones, gracias a nuestros patrocinadores, pero sobre todo a usted que nos acompaña en la intimidad de donde te encuentres en este momento.

0: Y bueno, perfecto, son exactamente 6 de la tarde con 43 minutos. En este momento vamos con el momento más romántico de Uniendo Corazones. El momento más romántico de Uniendo Corazones. ¿Qué es lo que más amas de esa persona? Puede ser tu esposo, tu esposa, tu novio, tu novia. Puede ser un amigo, puede ser una amiga, puede ser, no sé, cualquier cosa. Entonces, ¿qué es lo que más amas de esa persona? Descríbelo. Hazme una descripción breve de qué es lo que más amas de esa persona y qué canción te gustaría dedicarle. Tiene que ser a través de una nota de voz en el 453-152-3383. 453-152-3383. ¿Qué es lo que más amas de esa persona? ¿Y qué canción te gustaría dedicarle? 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
1: Lo que más amo de mi esposa es su forma de ser conmigo, y la canción que le dedicaría sería La escasa medida del tiempo de Rock and Lovers.
0: Ah, pero tiene que ser algo romántico de acuerdo al programa de Uniendo Corazones. A ver, te doy la oportunidad de que modifiques. La nota de voz ya la mandaste, pero tiene que ser una canción romántica de acuerdo al programa de Uniendo Corazones. Si se puede, en español, mucho mejor. Sale, a ver, adelante.
2: Lo que más amo de esa persona que es mi esposo es su forma de ser, su cariño que nos da. Y me gustaría la canción de Los Temerarios, que se junten nuestros brazos.
0: Los Temerarios, que se junten nuestros brazos. Adelante.
3: Buenas tardes, Osito.
0: Buenas tardes.
3: Yo quiero mandarle un saludo a mi esposo, que es muy trabajador, muy amoroso, y decirle que le quiero mucho, lo amo. Gracias por todo el tiempo que hemos ganado juntos. Estoy con él en buenas y en malas, él lo sabe. Gracias que está conmigo y que me quiere mucho a mis hijos. Lo amo mucho.
4: Y lo que más amo de esposa es que los dos somos bien loquillos. Iguales, los dos cabrones. Con la canción de Estaba tan linda, Marco Antonio Solís.
0: No, pues que te esmeraste. Te esmeraste para decir qué es lo que más amas de esa persona. Bien esmerado. 6 de la tarde con 46 minutos en Apatzingán, 6 con 46.

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0: Vamos a un corte y regresamos. 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
3: 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Son las 6 de la tarde y 50 minutos.
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1: Y bueno, perfecto, son exactamente 6:51 PM, una Patzingán, 6:51 PM, solamente 7:09. Oigan, aún no estoy preparado con la ruleta de la suerte, no se me desesperen, ténganme paciencia. Ahorita, después de la canción, ya la tenemos lista, ¿sale? 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Mientras yo me preparo, te dejamos una canción más de Los Huracanes del Norte. Se llama Ayer Me Contaron.

0: Y bueno, perfecto, solamente faltan, ¿qué serán? 4 minutos antes de las 7. Nosotros en este momento vamos con Ruleta de la Suerte, deseando suerte para todos, suerte para todas. Cachifuchi, fuchi, fuchi, cachifuchi, fuchi, fa. Y yacata, yacata, yacata, por los poderes que esto me otorga, que la ruleta gira a la 1, a las 2 y a las 3. Ahí está, gira que gira, gira sin parar, gira la ruleta, queremos ganar. Gira que gira, gira sin parar, gira la ruleta, di quién va a ganar. La persona ganadora, fíjate muy bien, la persona ganadora de lo que es la cortesía de Taquería Librado, el sabor que te hace regresar, es la persona que se le dio el número 199. Número 199. En este momento, mándame una nota de voz donde me digas, aquí escuchamos Candela. Aquí escuchamos Candela, soy ganador de la cortesía de Taquería Librado. Aquí escuchamos Candela. Soy ganador de la cortesía de Taquería Librado. Perfecto. Vamos con siguiente ganador a la 1, a las 2 y a las 3. Ahí está, gira que gira, gira sin parar, gira la ruleta, queremos ganar. Gira que gira, gira sin parar, gira la ruleta, di quién va a ganar. La persona ganadora, fíjese muy bien, la persona ganadora de lo que es la cocina Cotita es la persona que se le dio el número 124. Número 124, ganador de los 2 guisados de la cocina Cotita. Y en este momento mándame una nota de voz donde me digas, aquí escuchamos Candela, soy ganador de la cortesía de la cocina Cotita. Vamos con tercer y último ganador a la 1, a las 2 y a las 3. Gira que gira, gira sin parar, gira la ruleta, queremos ganar. Gira que gira, gira sin parar, gira la ruleta, di quién va a ganar. La persona ganadora de el combo de hamburguesas Gómez y 2 tortas pobres de Don Panchito es la persona que se le dio el número 111. Número 111. Nota de voz. Aquí escuchamos Candela. Soy ganador de la cortesía de hamburguesas Gómez y tortas Don Panchito. Aquí escuchamos Candela. Soy ganador de la cortesía de hamburguesas Gómez y tortas Don Panchito. Córrale porque el tiempo se está terminando, prácticamente estamos ya en las últimas aquí de este espacio de Uniendo Corazones. ¿Sale? Y aparte de todo, no puedo escuchar las... Y aparte de todo, no puedo escuchar la nota de voz directamente de la computadora. A ver, pero por acá tenemos lo siguiente.
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0: Perfecto, muchas gracias. Mande nombre completo para darte indicación. ¿Sale? Adelante.
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0: Perfecto, muchísimas gracias. Manden nombre completo, ganadores. Mándenme nombre completo para dar indicación de cómo pasar a Cadena Raza por su valecito. Yo soy Time T, Ávila Acevedo, bonita tarde, pásela muy bien, cuídense mucho, que Dios los bendiga hoy, mañana y siempre. No esperes la prueba para acercarte a Dios. Hasta pronto, bye bye.
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8: Son las 7:02 p.m.
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3: Tras exigirse el registro de celulares con CURP, cayeron casi 14% los cambios de compañía telefónica en México. Se necesita tener un alma joven para saber lo que necesita la chaviza. Carlos Torres Piña habló hace poco soltando factos, como dicen los chavos. Aquí les dejamos un cachito de su intervención. Si quieren saber más, síganlo en redes.
4: Cuando se habla de los jóvenes, políticamente se comunica mal diciendo que los jóvenes son el futuro. Cuando en realidad, pues los jóvenes son parte del presente. Muchos de ellos ya trabajan, ya contribuyen en el desarrollo económico, ya generan empleos, ya pagan impuestos.
3: El programa Data en Michoacán entregará internet gratis a docentes de bachillerato y universidad pública.
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7: 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Son las 7 de la noche y 20 minutos.
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7: 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Son las 7 de la noche y 21 minutos.

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1: Son las 7 de la noche y 28 minutos.

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0: Son las 7 de la noche y 48 minutos.
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4: Son las 8 de la noche y 17 minutos.
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4: 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Son las 8 de la noche y 18 minutos.

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2: 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Son las 8 de la noche y 25 minutos.

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1: 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Son las 8 de la noche y 40 minutos.

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5: 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Son las 8 de la noche y 48 minutos.
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5: 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Son las 8 de la noche y 49 minutos.

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7: Son las 9:03 p.m.
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11: Le pedimos al Espíritu Santo que Él ore en nosotros para hacerlo en la divina voluntad y ofrecerlo a Dios Padre por las intenciones del Inmaculado Corazón de María y por nuestras necesidades. Coronilla a la Divina Misericordia.
12: A las 3, ruega por mi misericordia, en especial para los pecadores, y aunque solo sea por un brevísimo momento, sumérgete en mi pasión, especialmente en mi abandono en el momento de mi agonía. Esta es la hora de la gran misericordia para el mundo entero. Te permitiré penetrar en mi tristeza mortal. En esta hora nada le será negado al alma que lo pida por los méritos de mi pasión. Hasta el pecador más empedernido, si reza esta coronilla una sola vez, recibirá la gracia de mi misericordia infinita.
11: En el nombre del Padre, del Hijo y del Espíritu Santo. Amén.
12: Padre nuestro que estás en el cielo, santificado sea tu nombre. Venga tu reino. Hágase tu voluntad en la tierra como en el cielo.
11: Danos hoy nuestro pan de cada día. Perdona nuestras ofensas, como nosotros perdonamos a los que nos ofenden. No nos dejes caer en tentación y líbranos del malo. Amén.
12: Dios te salve María, llena de gracia, el Señor es contigo. Bendita tú entre las mujeres y bendito el fruto de tu vientre, Jesús.
11: Santa María, Madre de Dios, ruega por nosotros pecadores, ahora y en la hora de nuestra muerte. Amén. Creo en Dios Padre Todopoderoso, Creador del cielo y de la tierra. Creo en Jesucristo, su único Hijo, nuestro Señor, que fue concebido por obra y gracia del Espíritu Santo. Nació de Santa María Virgen, padeció bajo el poder de Poncio Pilatos, fue crucificado, muerto y sepultado, descendió a los infiernos, al tercer día resucitó de entre los muertos, subió a los cielos y está sentado a la derecha de Dios Padre Todopoderoso. Desde allí ha de venir a juzgar a vivos y muertos. Creo en el Espíritu Santo, en la Santa Iglesia Católica, en la comunión de los santos, en el perdón de los pecados, en la resurrección de la carne y en la vida eterna. Amén. Padre eterno, te ofrezco el cuerpo y la sangre, el alma y la divinidad de tu amadísimo Hijo, nuestro Señor Jesucristo, como propiciación de nuestros pecados y los del mundo entero.
12: Por su dolorosa pasión,
11: ten misericordia de nosotros y del mundo entero.
12: Por su dolorosa pasión,
11: ten misericordia de nosotros y del mundo entero.
12: Por su dolorosa pasión,
11: ten misericordia de nosotros y del mundo entero.
12: Por su dolorosa pasión,
11: ten misericordia de nosotros y del mundo entero.
12: Por su dolorosa pasión,
11: ten misericordia de nosotros y del mundo entero.
12: Por su dolorosa pasión,
11: ten misericordia de nosotros y del mundo entero.
12: Por su dolorosa pasión,
11: ten misericordia de nosotros y del mundo entero.
12: Por su dolorosa pasión,
11: ten misericordia de nosotros y del mundo entero.
12: Por su dolorosa pasión,
11: ten misericordia de nosotros y del mundo entero.
12: Por su dolorosa pasión,
11: ten misericordia de nosotros y del mundo entero. Padre eterno, te ofrezco el cuerpo y la sangre, el alma y la divinidad de tu amadísimo Hijo, nuestro Señor Jesucristo, como propiciación de nuestros pecados y los del mundo entero.
12: Por su dolorosa pasión,
11: ten misericordia de nosotros y del mundo entero.
12: Por su dolorosa pasión,
11: ten misericordia de nosotros y del mundo entero.
12: Por su dolorosa pasión,
11: ten misericordia de nosotros y del mundo entero.
12: Por su dolorosa pasión,
11: ten misericordia de nosotros y del mundo entero.
12: Por su dolorosa pasión,
11: ten misericordia de nosotros y del mundo entero.
12: Por su dolorosa pasión,
11: ten misericordia de nosotros y del mundo entero.
12: Por su dolorosa pasión,
11: ten misericordia de nosotros y del mundo entero.
12: Por su dolorosa pasión,
11: ten misericordia de nosotros y del mundo entero.
12: Por su dolorosa pasión,
11: ten misericordia de nosotros y del mundo entero.
12: Por su dolorosa pasión,
11: ten misericordia de nosotros y del mundo entero. Padre eterno, te ofrezco el cuerpo y la sangre, el alma y la divinidad de tu amadísimo Hijo, nuestro Señor Jesucristo, como propiciación de nuestros pecados y los del mundo entero.
12: Por su dolorosa pasión,
11: ten misericordia de nosotros y del mundo entero.
12: Por su dolorosa pasión,
11: ten misericordia de nosotros y del mundo entero.
12: Por su dolorosa pasión,
11: ten misericordia de nosotros y del mundo entero.
12: Por su dolorosa pasión,
11: ten misericordia de nosotros y del mundo entero.
12: Por su dolorosa pasión,
11: ten misericordia de nosotros y del mundo entero.
12: Por su dolorosa pasión,
11: ten misericordia de nosotros y del mundo entero.
12: Por su dolorosa pasión,
11: ten misericordia de nosotros y del mundo entero.
12: Por su dolorosa pasión,
11: ten misericordia de nosotros y del mundo entero.
12: Por su dolorosa pasión.

0: Ten misericordia de nosotros y del mundo entero.
1: Por su dolorosa pasión.
0: Ten misericordia de nosotros y del mundo entero.
1: Por su dolorosa pasión.
0: Ten misericordia de nosotros y del mundo entero.
1: Por su dolorosa pasión.
0: Ten misericordia de nosotros y del mundo entero.
1: Por su dolorosa pasión.
0: Ten misericordia de nosotros y del mundo entero.
1: Por su dolorosa pasión.
0: Ten misericordia de nosotros y del mundo entero.
1: Por su dolorosa pasión.
0: Ten misericordia de nosotros y del mundo entero.
1: Por su dolorosa pasión.
0: Ten misericordia de nosotros y del mundo entero.
1: Por su dolorosa pasión.
0: Ten misericordia de nosotros y del mundo entero. Padre eterno, te ofrezco el cuerpo y la sangre, el alma y la divinidad de tu amadísimo Hijo, nuestro Señor Jesucristo, como propiciación de nuestros pecados y los del mundo entero.
1: Por su dolorosa pasión.
0: Ten misericordia de nosotros y del mundo entero.
1: Por su dolorosa pasión.
0: Ten misericordia de nosotros y del mundo entero.
1: Por su dolorosa pasión.
0: Ten misericordia de nosotros y del mundo entero.
1: Por su dolorosa pasión.
0: Ten misericordia de nosotros y del mundo entero.
1: Por su dolorosa pasión.
0: Ten misericordia de nosotros y del mundo entero.
1: Por su dolorosa pasión.
0: Ten misericordia de nosotros y del mundo entero.
1: Por su dolorosa pasión.
0: Ten misericordia de nosotros y del mundo entero.
1: Por su dolorosa pasión.
0: Ten misericordia de nosotros y del mundo entero.
1: Por su dolorosa pasión.
0: Ten misericordia de nosotros y del mundo entero.
1: Por su dolorosa pasión.
0: Ten misericordia de nosotros y del mundo entero.
1: Santo Dios, Santo fuerte, Santo inmortal.
0: Ten piedad de nosotros y del mundo entero.
1: Santo Dios, Santo fuerte, Santo inmortal.
0: Ten piedad de nosotros y del mundo entero.
1: Santo Dios, Santo fuerte, Santo inmortal.
0: Ten piedad de nosotros y del mundo entero. Oh sangre y agua, que brotaste del Sagrado Corazón de Jesús como una fuente de misericordia para nosotros,
1: en ti confío.
0: Jesús,
1: en ti confío.
0: Jesús,
1: en ti confío.
0: Jesús,
1: en ti confío.
0: En el nombre del Padre, del Hijo y del Espíritu Santo.
1: Amén.
0: El Santo Rosario. Señor mío Jesucristo, Dios y hombre verdadero, Creador Padre y Redentor mío, por ser tú quien eres y porque te amo sobre todas las cosas, me pesa de todo corazón haberte ofendido. Propongo firmemente nunca más pecar, apartarme de todas las ocasiones de ofenderte, confesarme y cumplir la penitencia que me fuera impuesta. Ofrezco, Señor, mi vida, obras y trabajos, en satisfacción de todos mis pecados. Así como te suplico, así confío en tu bondad y misericordia infinita, que me los perdonarás por los méritos de tu preciosísima sangre, pasión y muerte, y me darás la gracia para enmendarme y perseverar en tu santo amor y servicio hasta el fin de mi vida. Amén. Santísima Trinidad, Padre, Hijo y Espíritu Santo, yo te adoro profundamente y te ofrezco el preciosísimo cuerpo, sangre, alma y divinidad de nuestro Señor Jesucristo, presente en todos los agrarios del mundo, en reparación por los ultrajes, sacrilegios e indiferencias con que él mismo es ofendido, y por los méritos infinitos de su Sagrado Corazón y del Corazón Inmaculado de María, te pedimos la conversión de los pobres pecadores. Dios mío, yo creo, adoro, espero y te amo. Te pido perdón por los que no creen, no adoran, no esperan y no te aman. Dios mío, yo creo, adoro, espero y te amo. Te pido perdón por los que no creen, no adoran, no esperan y no te aman. Dios mío, yo creo, adoro, espero y te amo. Te pido perdón por los que no creen, no adoran, no esperan y no te aman. Oh Jesús, es por tu amor, por la conversión de los pobres pecadores y en reparación de los pecados cometidos contra el Inmaculado Corazón de María. Misterios gloriosos. Primer misterio, la resurrección del Señor.
1: Padre nuestro que estás en el cielo, santificado sea tu nombre, venga a nosotros tu reino. Hágase tu voluntad en la tierra

0: como en el cielo.
1: Danos hoy nuestro pan de cada día. Perdona nuestras ofensas, como nosotros perdonamos a los que nos ofenden. No nos dejes caer en tentación, y líbranos del mal. Amén.
0: Dios te salve María, llena de gracia, el Señor es contigo. Bendita tú entre las mujeres, y bendito el fruto de tu vientre Jesús.
1: Santa María, Madre de Dios, ruega por nosotros pecadores, ahora y en la hora de nuestra muerte. Amén.
0: Dios te salve María, llena de gracia, el Señor es contigo. Bendita tú entre las mujeres, y bendito el fruto de tu vientre Jesús.
1: Santa María, Madre de Dios, ruega por nosotros pecadores, ahora y en la hora de nuestra muerte. Amén.
0: Dios te salve María, llena de gracia, el Señor es contigo. Bendita tú entre las mujeres, y bendito el fruto de tu vientre, Jesús.
1: Santa María, Madre de Dios, ruega por nosotros pecadores, ahora y en la hora de nuestra muerte. Amén.
0: Dios te salve, María, llena de gracia. El Señor es contigo. Bendita tú entre las mujeres, y bendito el fruto de tu vientre, Jesús.
1: Santa María, Madre de Dios, ruega por nosotros pecadores, ahora y en la hora de nuestra muerte. Amén.
0: Dios te salve María, llena de gracia, el Señor es contigo. Bendita tú entre las mujeres, y bendito el fruto de tu vientre Jesús.
1: Santa María, Madre de Dios, ruega por nosotros pecadores, ahora y en la hora de nuestra muerte. Amén.
0: Dios te salve María, llena de gracia, el Señor es contigo. Bendita tú entre las mujeres, y bendito el fruto de tu vientre, Jesús.
1: Santa María, Madre de Dios, ruega por nosotros pecadores, ahora y en la hora de nuestra muerte. Amén.
0: Dios te salve, María, llena de gracia, el Señor es contigo. Bendita tú entre las mujeres, y bendito el fruto de tu vientre, Jesús.
1: Santa María, Madre de Dios, ruega por nosotros pecadores, ahora y en la hora de nuestra muerte. Amén.
0: Dios te salve María, llena de gracia, el Señor es contigo. Bendita tú entre las mujeres, y bendito el fruto de tu vientre Jesús.
1: Santa María, Madre de Dios, ruega por nosotros pecadores, ahora y en la hora de nuestra muerte. Amén.
0: Dios te salve María, llena de gracia, el Señor es contigo. Bendita tú entre las mujeres, y bendito el fruto de tu vientre, Jesús.
1: Santa María, Madre de Dios, ruega por nosotros pecadores, ahora y en la hora de nuestra muerte. Amén.
0: Dios te salve María, llena de gracia, el Señor es contigo. Bendita tú entre las mujeres, y bendito el fruto de tu vientre, Jesús.
1: Santa María, Madre de Dios, ruega por nosotros pecadores, ahora y en la hora de nuestra muerte. Amén.
0: Gloria al Padre, y al Hijo, y al Espíritu Santo,
1: como era en el principio, ahora y siempre, por los siglos de los siglos. Amén. Oh Jesús mío, perdona nuestros pecados, líbranos del fuego del infierno, lleva al cielo a todas las almas, especialmente a las más necesitadas de tu misericordia. Señor Jesucristo, Hijo del Padre, derrama ahora tu Espíritu sobre la tierra. Haz que el Espíritu Santo habite en el corazón de todos los pueblos, para que sean preservados de la corrupción, de las calamidades y de la guerra. Que la Señora de todos los pueblos, la Santísima Virgen María, sea nuestra abogada. Amén. Segundo misterio, la ascensión de Jesús.
2: Padre nuestro que estás en el cielo, santificado sea tu nombre, venga a nosotros tu reino. Hágase tu voluntad en la tierra como en el cielo.
1: Danos hoy nuestro pan de cada día. Perdona nuestras ofensas, como nosotros perdonamos a los que nos ofenden. No nos dejes caer en tentación, y líbranos del mal. Amén.
0: Dios te salve María, llena de gracia, el Señor es contigo. Bendita tú entre las mujeres, y bendito el fruto de tu vientre, Jesús.
1: Santa María, Madre de Dios, ruega por nosotros pecadores, ahora y en la hora de nuestra muerte. Amén.
0: Dios te salve María, llena de gracia, el Señor es contigo. Bendita tú entre las mujeres, y bendito el fruto de tu vientre, Jesús.
1: Santa María, Madre de Dios, ruega por nosotros pecadores, ahora y en la hora de nuestra muerte. Amén.
0: Dios te salve María, llena de gracia, el Señor es contigo. Bendita tú entre las mujeres, y bendito el fruto de tu vientre, Jesús.
1: Santa María, Madre de Dios, ruega por nosotros pecadores, ahora y en la hora de nuestra muerte. Amén.
0: Dios te salve María, llena de gracia, el Señor es contigo. Bendita tú entre las mujeres, y bendito el fruto de tu vientre, Jesús.
1: Santa María, Madre de Dios, ruega por nosotros pecadores, ahora y en la hora de nuestra muerte. Amén.
0: Dios te salve María, llena de gracia, el Señor es contigo. Bendita tú entre las mujeres, y bendito el fruto de tu vientre, Jesús.
1: Santa María, Madre de Dios, ruega por nosotros pecadores, ahora y en la hora de nuestra muerte. Amén.
0: Dios te salve María, llena de gracia, el Señor es contigo. Bendita tú entre las mujeres, y bendito el fruto de tu vientre, Jesús.
1: Santa María, Madre de Dios, ruega por nosotros pecadores, ahora y en la hora de nuestra muerte. Amén.
0: Dios te salve María, llena de gracia, el Señor es contigo. Bendita tú entre las mujeres, y bendito el fruto de tu vientre, Jesús.
1: Santa María, Madre de Dios, ruega por nosotros pecadores, ahora y en la hora de nuestra muerte. Amén.
0: Dios te salve María, llena de gracia, el Señor es contigo. Bendita tú entre las mujeres, y bendito el fruto de tu vientre, Jesús.
1: Santa María, Madre de Dios, ruega por nosotros pecadores, ahora y en la hora de nuestra muerte. Amén.
0: Dios te salve María, llena de gracia, el Señor es contigo. Bendita tú entre las mujeres, y bendito el fruto de tu vientre, Jesús.
1: Santa María, Madre de Dios, ruega por nosotros pecadores, ahora y en la hora de nuestra muerte. Amén.
0: Dios te salve María, llena de gracia, el Señor es contigo. Bendita tú entre las mujeres, y bendito el fruto de tu vientre, Jesús.
1: Santa María, Madre de Dios, ruega por nosotros pecadores, ahora y en la hora de nuestra muerte. Amén.
0: Gloria al Padre, y al Hijo, y al Espíritu Santo,
1: como era en el principio, ahora y siempre, por los siglos de los siglos. Amén. Oh Jesús mío, perdona nuestros pecados, líbranos del fuego del infierno, lleva al cielo a todas las almas, especialmente a las más necesitadas de tu misericordia. Señor Jesucristo, Hijo del Padre, derrama ahora tu Espíritu sobre la tierra. Haz que el Espíritu Santo habite en el corazón de todos los pueblos, para que sean preservados de la corrupción, de las calamidades y de la guerra. Que la Señora de todos los pueblos, la Santísima Virgen María, sea nuestra abogada. Amén. Tercer misterio, la venida del Espíritu Santo.
2: Padre nuestro que estás en el cielo, santificado sea tu nombre. Venga a nosotros tu reino. Hágase tu voluntad en la tierra como en el cielo.
1: Danos hoy nuestro pan de cada día. Perdona nuestras ofensas, como nosotros perdonamos a los que nos ofenden. No nos dejes caer en tentación, y líbranos del mal. Amén.
0: Dios te salve María, llena de gracia, el Señor es contigo. Bendita tú entre las mujeres, y bendito el fruto de tu vientre, Jesús.
1: Santa María, Madre de Dios, ruega por nosotros pecadores, ahora y en la hora de nuestra muerte. Amén.
0: Dios te salve María, llena de gracia, el Señor es contigo. Bendita tú entre las mujeres, y bendito el fruto de tu vientre, Jesús.
1: Santa María, Madre de Dios, ruega por nosotros pecadores, ahora y en la hora de nuestra muerte. Amén.
0: Dios te salve María, llena de gracia, el Señor es contigo. Bendita tú entre las mujeres, y bendito el fruto de tu vientre, Jesús.
1: Santa María, Madre de Dios, ruega por nosotros, pecadores, ahora y en la hora de nuestra muerte. Amén.
0: Dios te salve, María, llena de gracia. El Señor es contigo. Bendita tú entre las mujeres y bendito el fruto de tu vientre, Jesús.
1: Santa María, Madre de Dios, ruega por nosotros, pecadores, ahora y en la hora de nuestra muerte. Amén.
0: Dios te salve, María, llena de gracia. El Señor es contigo. Bendita tú entre las mujeres y bendito el fruto de tu vientre, Jesús.
1: Santa María, Madre de Dios, ruega por nosotros, pecadores, ahora y en la hora de nuestra muerte. Amén.
0: Dios te salve, María, llena de gracia. El Señor es contigo. Bendita tú entre las mujeres y bendito el fruto de tu vientre, Jesús.
1: Santa María, Madre de Dios, ruega por nosotros, pecadores, ahora y en la hora de nuestra muerte. Amén.
0: Dios te salve, María, llena de gracia. El Señor es contigo. Bendita tú entre las mujeres y bendito el fruto de tu vientre, Jesús.
1: Santa María, Madre de Dios, ruega por nosotros, pecadores, ahora y en la hora de nuestra muerte. Amén.
0: Dios te salve, María, llena de gracia. El Señor es contigo. Bendita tú entre las mujeres y bendito el fruto de tu vientre, Jesús.
1: Santa María, Madre de Dios, ruega por nosotros, pecadores, ahora y en la hora de nuestra muerte. Amén.
0: Dios te salve, María, llena de gracia. El Señor es contigo. Bendita tú entre las mujeres y bendito el fruto de tu vientre, Jesús.
1: Santa María, Madre de Dios, ruega por nosotros, pecadores, ahora y en la hora de nuestra muerte. Amén.
0: Dios te salve, María, llena de gracia. El Señor es contigo. Bendita tú entre las mujeres y bendito el fruto de tu vientre, Jesús.
1: Santa María, Madre de Dios, ruega por nosotros, pecadores, ahora y en la hora de nuestra muerte. Amén.
0: Gloria al Padre, y al Hijo, y al Espíritu Santo,
1: como era en el principio, ahora y siempre, por los siglos de los siglos. Amén. Oh Jesús mío, perdona nuestros pecados, líbranos del fuego del infierno, lleva al cielo a todas las almas, especialmente a las más necesitadas de tu misericordia. Señor Jesucristo, Hijo del Padre, derrama ahora tu Espíritu sobre la tierra. Haz que el Espíritu Santo habite en el corazón de todos los pueblos, para que sean preservados de la corrupción, de las calamidades y de la guerra. Que la Señora de todos los pueblos, la Santísima Virgen María, sea nuestra abogada. Amén. Cuarto misterio, la Asunción de María.
0: Padre nuestro que estás en el cielo, santificado sea tu nombre. Venga a nosotros tu reino. Hágase tu voluntad en la tierra como en el cielo.
1: Danos hoy nuestro pan de cada día. Perdona nuestras ofensas, como nosotros perdonamos a los que nos ofenden. No nos dejes caer en tentación, y líbranos del mal. Amén.
0: Dios te salve, María, llena de gracia, el Señor es contigo. Bendita tú entre las mujeres, y bendito el fruto de tu vientre, Jesús.
1: Santa María, Madre de Dios, ruega por nosotros, pecadores, ahora y en la hora de nuestra muerte. Amén.
0: Dios te salve, María, llena de gracia, el Señor es contigo. Bendita tú entre las mujeres y bendito el fruto de tu vientre, Jesús.
1: Santa María, Madre de Dios, ruega por nosotros, pecadores, ahora y en la hora de nuestra muerte. Amén.
0: Dios te salve, María, llena de gracia, el Señor es contigo. Bendita tú entre las mujeres, y bendito el fruto de tu vientre, Jesús.
1: Santa María, Madre de Dios, ruega por nosotros, pecadores, ahora y en la hora de nuestra muerte. Amén.
0: Dios te salve, María, llena de gracia. El Señor es contigo. Bendita tú entre las mujeres, y bendito el fruto de tu vientre, Jesús.
1: Santa María, Madre de Dios, ruega por nosotros, pecadores, ahora y en la hora de nuestra muerte. Amén.
0: Dios te salve, María, llena de gracia. El Señor es contigo. Bendita tú entre las mujeres, y bendito el fruto de tu vientre, Jesús.
1: Santa María, Madre de Dios, ruega por nosotros pecadores, ahora y en la hora de nuestra muerte. Amén.
0: Dios te salve María, llena de gracia, el Señor es contigo. Bendita tú entre las mujeres, y bendito el fruto de tu vientre, Jesús.
1: Santa María, Madre de Dios, ruega por nosotros pecadores, ahora y en la hora de nuestra muerte. Amén.
0: Dios te salve María, llena de gracia, el Señor es contigo. Bendita tú entre las mujeres, y bendito el fruto de tu vientre, Jesús.
1: Santa María, Madre de Dios, ruega por nosotros pecadores, ahora y en la hora de nuestra muerte. Amén.
0: Dios te salve María, llena de gracia, el Señor es contigo. Bendita tú entre las mujeres, y bendito el fruto de tu vientre, Jesús.
1: Santa María, Madre de Dios, ruega por nosotros pecadores, ahora y en la hora de nuestra muerte. Amén.
0: Dios te salve María, llena de gracia, el Señor es contigo. Bendita tú entre las mujeres, y bendito el fruto de tu vientre, Jesús.
1: Santa María, Madre de Dios, ruega por nosotros pecadores, ahora y en la hora de nuestra muerte. Amén.
0: Dios te salve María, llena de gracia, el Señor es contigo. Bendita tú entre las mujeres, y bendito el fruto de tu vientre, Jesús.
1: Santa María, Madre de Dios, ruega por nosotros pecadores, ahora y en la hora de nuestra muerte. Amén.
0: Gloria al Padre, y al Hijo, y al Espíritu Santo,
1: como era en el principio, ahora y siempre, por los siglos de los siglos. Amén. Oh Jesús mío, perdona nuestros pecados, líbranos del fuego del infierno, lleva al cielo a todas las almas, especialmente a las más necesitadas de tu misericordia. Señor Jesucristo, Hijo del Padre, derrama ahora tu Espíritu sobre la tierra. Haz que el Espíritu Santo habite en el corazón de todos los pueblos, para que sean preservados de la corrupción, de las calamidades y de la guerra. Que la Señora de todos los pueblos, la Santísima Virgen María, sea nuestra abogada. Amén. Quinto misterio: la coronación de María como reina de todo lo creado.
0: Padre nuestro que estás en el cielo, santificado sea tu nombre. Venga a nosotros tu reino. Hágase tu voluntad en la tierra como en el cielo.
1: Danos hoy nuestro pan de cada día. Perdona nuestras ofensas, como nosotros perdonamos a los que nos ofenden. No nos dejes caer en tentación, y líbranos del mal. Amén.
0: Dios te salve María, llena de gracia, el Señor es contigo. Bendita tú entre las mujeres, y bendito el fruto de tu vientre, Jesús.
1: Santa María, Madre de Dios, ruega por nosotros pecadores, ahora y en la hora de nuestra muerte. Amén.
0: Dios te salve María, llena de gracia, el Señor es contigo. Bendita tú entre las mujeres, y bendito el fruto de tu vientre, Jesús.
1: Santa María, Madre de Dios, ruega por nosotros pecadores, ahora y en la hora de nuestra muerte. Amén.
0: Dios te salve María, llena de gracia, el Señor es contigo. Bendita tú entre las mujeres, y bendito el fruto de tu vientre, Jesús.
1: Santa María, Madre de Dios, ruega por nosotros pecadores, ahora y en la hora de nuestra muerte. Amén.
0: Dios te salve María, llena de gracia, el Señor es contigo. Bendita tú entre las mujeres, y bendito el fruto de tu vientre, Jesús.
1: Santa María, Madre de Dios, ruega por nosotros pecadores, ahora y en la hora de nuestra muerte. Amén.
0: Dios te salve María, llena de gracia, el Señor es contigo. Bendita tú entre las mujeres, y bendito el fruto de tu vientre, Jesús.
1: Santa María, Madre de Dios, ruega por nosotros pecadores, ahora y en la hora de nuestra muerte. Amén.
0: Dios te salve María, llena de gracia, el Señor es contigo. Bendita tú entre las mujeres, y bendito el fruto de tu vientre, Jesús.
1: Santa María, Madre de Dios, ruega por nosotros pecadores, ahora y en la hora de nuestra muerte. Amén.
0: Dios te salve María, llena de gracia, el Señor es contigo. Bendita tú entre las mujeres, y bendito el fruto de tu vientre Jesús.
1: Santa María, Madre de Dios, ruega por nosotros pecadores, ahora y en la hora de nuestra muerte. Amén.
0: Dios te salve María, llena de gracia, el Señor es contigo. Bendita tú entre las mujeres, y bendito el fruto de tu vientre Jesús.
1: Santa María, Madre de Dios, ruega por nosotros pecadores, ahora y en la hora de nuestra muerte. Amén.
0: Dios te salve María, llena de gracia, el Señor es contigo. Bendita tú entre las mujeres, y bendito el fruto de tu vientre, Jesús.
1: Santa María, Madre de Dios, ruega por nosotros pecadores, ahora y en la hora de nuestra muerte. Amén.
0: Dios te salve María, llena de gracia, el Señor es contigo. Bendita tú entre las mujeres, y bendito el fruto de tu vientre, Jesús.
1: Santa María, Madre de Dios, ruega por nosotros pecadores, ahora y en la hora de nuestra muerte. Amén.
0: Gloria al Padre, y al Hijo, y al Espíritu Santo,
1: como era en el principio, ahora y siempre, por los siglos de los siglos. Amén. Oh Jesús mío, perdona nuestros pecados, líbranos del fuego del infierno, lleva al cielo a todas las almas, especialmente a las más necesitadas de tu misericordia. Señor Jesucristo, Hijo del Padre, derrama ahora tu Espíritu sobre la tierra. Haz que el Espíritu Santo habite en el corazón de todos los pueblos, para que sean preservados de la corrupción, de las calamidades y de la guerra. Que la Señora de todos los pueblos, la Santísima Virgen María, sea nuestra abogada. Amén.
0: Por las intenciones del Papa Francisco. Padre nuestro que estás en el cielo, santificado sea tu nombre. Venga a nosotros tu reino. Hágase tu voluntad en la tierra como en el cielo.
1: Danos hoy nuestro pan de cada día. Perdona nuestras ofensas, como nosotros perdonamos a los que nos ofenden. No nos dejes caer en tentación y líbranos del mal. Amén.
0: Dios te salve María Santísima, hija de Dios Padre. En tus manos encomiendo nuestra fe para que la ilumines. Llena eres de gracia. El Señor es contigo, bendita tú entre todas las mujeres, y bendito el fruto de tu vientre, Jesús.
1: Santa María, Madre de Dios, ruega por nosotros pecadores, ahora y en la hora de nuestra muerte. Amén.
0: Dios te salve, María Santísima, Madre de Dios Hijo. En tus manos encomiendo nuestra esperanza para que la alientes. Llena eres de gracia. El Señor es contigo. Bendita tú entre las mujeres y bendito el fruto de tu vientre, Jesús.
1: Santa María, Madre de Dios, ruega por nosotros pecadores, ahora y en la hora de nuestra muerte. Amén.
0: Dios te salve, María Santísima, esposa de Dios Espíritu Santo. En tus manos encomiendo nuestra caridad para que la inflames. Llena eres de gracia. El Señor es contigo. Bendita tú entre las mujeres y bendito el fruto de tu vientre, Jesús.
1: Santa María, Madre de Dios, ruega por nosotros pecadores, ahora y en la hora de nuestra muerte. Amén.
0: Dios te salve María, templo, trono y sagrario de la Santísima Trinidad. Virgen concebida sin la culpa original,
1: alcánzanos, Virgen pura, la perseverancia final.
0: Dios te salve, Reina y Madre de misericordia, vida, dulzura y esperanza nuestra. Dios te salve. A ti llamamos los desterrados hijos de Eva. A ti suspiramos gimiendo y llorando en este valle de lágrimas. Ea pues, Señora, abogada nuestra, vuelve a nosotros esos tus ojos misericordiosos y después de este destierro, muéstranos a Jesús. Fruto bendito de tu vientre, oh clemente, oh piadosa, oh dulce Virgen María. Ruega por nosotros, Santa Madre de Dios,
1: para que seamos dignos de alcanzar las divinas gracias y promesas de nuestro Señor Jesucristo. Amén.
2: Señor, ten piedad de nosotros.
1: Señor, ten piedad de nosotros.
2: Cristo, ten piedad de nosotros.
1: Cristo, ten piedad de nosotros.
2: Señor, ten piedad de nosotros.
1: Señor, ten piedad de nosotros.
2: Cristo, óyenos.
1: Cristo, óyenos.
2: Cristo, escúchanos.
1: Cristo, escúchanos.
2: Padre celestial, que eres Dios,
1: ten piedad de nosotros.
2: Hijo redentor del mundo, que eres Dios,
1: ten piedad de nosotros.
2: Espíritu Santo, que eres Dios,
1: ten piedad de nosotros.
2: Santísima Trinidad, que eres un solo Dios,
1: ten piedad de nosotros.
2: Santa María,
1: ruega por nosotros.
2: Santa Madre de Dios,
1: ruega por nosotros.
2: Santa Virgen de las Vírgenes,
1: ruega por nosotros.
2: Madre de Jesucristo,
1: ruega por nosotros.
2: Madre de la Divina Gracia,
1: ruega por nosotros.
2: Madre Purísima,
1: ruega por nosotros.
2: Madre Castísima,
1: ruega por nosotros.
2: Madre Siempre Virgen,
1: ruega por nosotros.
2: Madre Inmaculada,
1: ruega por nosotros.
2: Madre Amable,
1: ruega por nosotros.
2: Madre Admirable,
1: ruega por nosotros.
2: Madre del Buen Consejo,
1: ruega por nosotros.
2: Madre del Creador,
1: ruega por nosotros.
2: Madre del Salvador,
1: ruega por nosotros.
2: Madre de la Iglesia,
1: ruega por nosotros.
2: Virgen Prudentísima,
1: ruega por nosotros.
2: Virgen digna de veneración,
1: ruega por nosotros.
2: Virgen digna de alabanza,
1: ruega por nosotros.
2: Virgen Poderosa,
1: ruega por nosotros.
2: Virgen Clemente,
1: ruega por nosotros.
2: Virgen Fiel,
1: ruega por nosotros.
2: Espejo de Justicia,
1: ruega por nosotros.
2: Trono de Sabiduría,
1: ruega por nosotros.
2: Causa de nuestra alegría,
1: ruega por nosotros.
2: Vaso Espiritual,
1: ruega por nosotros.
2: Vaso digno de honor,
1: ruega por nosotros.
2: Vaso insigne de devoción,
1: ruega por nosotros.
2: Rosa Mística,
1: ruega por nosotros.
2: Torre de David,
1: ruega por nosotros.
2: Torre de Marfil,
1: ruega por nosotros.
2: Casa de Oro,
1: ruega por nosotros.
2: Arca de la Alianza,
1: ruega por nosotros.
2: Puerta del Cielo,
1: ruega por nosotros.
2: Estrella de la Mañana,
1: ruega por nosotros.
2: Salud de los Enfermos,
1: ruega por nosotros.
2: Refugio de los Pecadores,
1: ruega por nosotros.
2: Consuelo de los Afligidos,
1: ruega por nosotros.
2: Auxilio de los Cristianos,
1: ruega por nosotros.
2: Reina de los Ángeles,
1: ruega por nosotros.
2: Reina de los Patriarcas,
1: ruega por nosotros.
2: Reina de los Profetas,
1: ruega por nosotros.
2: Reina de los Apóstoles,
1: ruega por nosotros.
2: Reina de los Mártires,
1: ruega por nosotros.
2: Reina de los Confesores,
1: ruega por nosotros.
2: Reina de las Vírgenes,
1: ruega por nosotros.
2: Reina de todos los Santos,
1: ruega por nosotros.
2: Reina concebida sin pecado original,
1: ruega por nosotros.
2: Reina elevada al cielo,
1: ruega por nosotros.
2: Reina del Santísimo Rosario,
1: ruega por nosotros.
2: Reina de la Paz,
1: ruega por nosotros.
2: Cordero de Dios, que quitas el pecado del mundo,
1: perdónanos, Señor.
2: Cordero de Dios, que quitas el pecado del mundo,
1: escúchanos, Señor.
2: Cordero de Dios, que quitas el pecado del mundo,
1: ten piedad y misericordia de nosotros.
2: Bajo tu amparo nos acogemos, Santa Madre de Dios. No desprecies las oraciones que te dirigimos en nuestras necesidades, antes bien líbranos de todo peligro, oh Virgen gloriosa y bendita. Ruega por nosotros, Santa Madre de Dios,
1: para que seamos dignos de alcanzar las divinas gracias y promesas de nuestro Señor Jesucristo. Amén.
2: En el nombre del Padre, y del Hijo, y del Espíritu Santo. Amén.
1: Corona a San Miguel Arcángel. En el nombre del Padre, del Hijo, y del Espíritu Santo. Amén. Dios mío, ven en mi auxilio. Señor, date prisa en socorrerme. Gloria al Padre, al Hijo, y al Espíritu Santo, como era en el principio, ahora y siempre, por los siglos de los siglos. Amén. Primera salutación. Por la intercesión de San Miguel y el coro celestial de los serafines, que Dios nuestro Señor prepare nuestras almas y así recibir dignamente en nuestros corazones el fuego de la caridad perfecta. Amén. Padre nuestro que estás en el cielo, santificado sea tu nombre. Venga a nosotros tu reino. Hágase tu voluntad en la tierra como en el cielo. Danos hoy nuestro pan de cada día. Perdona nuestras ofensas, como nosotros perdonamos a los que nos ofenden. No nos dejes caer en tentación, y líbranos del malo. Amén. Dios te salve María, llena de gracia, el Señor es contigo. Bendita entre todas las mujeres, bendito el fruto de tu vientre Jesús. Santa María, Madre de Dios, ruega por nosotros pecadores, ahora y en la hora de nuestra muerte. Amén. Dios te salve María, llena de gracia, el Señor es contigo. Bendita entre todas las mujeres, bendito el fruto de tu vientre Jesús. Santa María, Madre de Dios, ruega por nosotros pecadores, ahora y en la hora de nuestra muerte. Amén. Dios te salve María, llena de gracia, el Señor es contigo. Bendita entre todas las mujeres, bendito el fruto de tu vientre Jesús. Santa María, Madre de Dios, ruega por nosotros pecadores, ahora y en la hora de nuestra muerte. Amén. Segunda salutación. Por la intercesión de San Miguel y el coro celestial de los querubines, que Dios nuestro Señor nos conceda la gracia de abandonar los caminos del pecado y seguir el camino de la perfección cristiana. Amén. Padre nuestro que estás en el cielo, santificado sea tu nombre. Venga a nosotros tu reino. Hágase tu voluntad, en la tierra como en el cielo. Danos hoy nuestro pan de cada día. Perdona nuestras ofensas, como nosotros perdonamos a los que nos ofenden. No nos dejes caer en tentación, y líbranos del malo. Amén. Dios te salve María, llena de gracia, el Señor es contigo. Bendita entre todas las mujeres, bendito el fruto de tu vientre Jesús. Santa María, Madre de Dios, ruega por nosotros pecadores, ahora y en la hora de nuestra muerte. Amén. Dios te salve María, llena de gracia, el Señor es contigo. Bendita entre todas las mujeres, bendito el fruto de tu vientre Jesús. Santa María, Madre de Dios, ruega por nosotros pecadores, ahora y en la hora de nuestra muerte. Amén. Dios te salve María, llena de gracia, el Señor es contigo. Bendita entre todas las mujeres, bendito el fruto de tu vientre Jesús. Santa María, Madre de Dios, ruega por nosotros pecadores, ahora y en la hora de nuestra muerte. Amén. Tercera salutación. Por la intercesión de San Miguel y el coro celestial de los tronos, que Dios nuestro Señor derrame en nuestros corazones el verdadero y sincero espíritu de humildad. Amén. Padre nuestro que estás en el cielo, santificado sea tu nombre. Venga a nosotros tu reino. Hágase tu voluntad en la tierra como en el cielo. Danos hoy nuestro pan de cada día. Perdona nuestras ofensas, como nosotros perdonamos a los que nos ofenden. No nos dejes caer en tentación, y líbranos del malo. Amén. Dios te salve María, llena de gracia, el Señor es contigo. Bendita entre todas las mujeres, bendito el fruto de tu vientre Jesús. Santa María, Madre de Dios, ruega por nosotros pecadores, ahora y en la hora de nuestra muerte. Amén. Dios te salve María, llena de gracia, el Señor es contigo. Bendita entre todas las mujeres, bendito el fruto de tu vientre Jesús. Santa María, Madre de Dios, ruega por nosotros pecadores, ahora y en la hora de nuestra muerte. Amén. Dios te salve María, llena de gracia, el Señor es contigo. Bendita entre todas las mujeres, bendito el fruto de tu vientre Jesús. Santa María, Madre de Dios, ruega por nosotros pecadores, ahora y en la hora de nuestra muerte. Amén. Cuarta salutación. Por la intercesión de San Miguel y el coro celestial de dominaciones, que Dios nuestro Señor nos conceda la gracia de controlar nuestros sentidos y así dominar nuestras pasiones. Amén. Padre nuestro que estás en el cielo, santificado sea tu nombre. venga a nosotros tu reino. Hágase tu voluntad, en la tierra como en el cielo. Danos hoy nuestro pan de cada día. Perdona nuestras ofensas, como nosotros perdonamos a los que nos ofenden. No nos dejes caer en tentación, y líbranos del malo. Amén. Dios te salve, María, llena de gracia. El Señor es contigo. Bendita entre todas las mujeres, bendito el fruto de tu vientre, Jesús. Santa María, Madre de Dios, ruega por nosotros, pecadores, ahora y en la hora de nuestra muerte. Amén. Dios te salve, María, llena de gracia. El Señor es contigo. Bendita entre todas las mujeres, bendito el fruto de tu vientre, Jesús. Santa María, Madre de Dios, ruega por nosotros, pecadores, ahora y en la hora de nuestra muerte. Amén. Dios te salve, María, llena de gracia. El Señor es contigo. Bendita entre todas las mujeres, bendito el fruto de tu vientre, Jesús. Santa María, Madre de Dios, ruega por nosotros, pecadores, ahora y en la hora de nuestra muerte. Amén. Quinta salutación. Por la intercesión de San Miguel y el coro celestial de potestades, que Dios nuestro Señor proteja nuestras almas contra las acechanzas del demonio. Amén. Padre nuestro que estás en el cielo, santificado sea tu nombre. Venga a nosotros tu reino. Hágase tu voluntad en la tierra como en el cielo. Danos hoy nuestro pan de cada día. Perdona nuestras ofensas, como nosotros perdonamos a los que nos ofenden. No nos dejes caer en tentación, y líbranos del malo. Amén. Dios te salve, María, llena de gracia. El Señor es contigo. Bendita entre todas las mujeres, bendito el fruto de tu vientre, Jesús. Santa María, Madre de Dios, ruega por nosotros, pecadores, ahora y en la hora de nuestra muerte. Amén. Dios te salve, María, llena de gracia. El Señor es contigo. Bendita entre todas las mujeres, bendito el fruto de tu vientre, Jesús. Santa María, Madre de Dios, ruega por nosotros, pecadores, ahora y en la hora de nuestra muerte. Amén. Dios te salve, María, llena de gracia. El Señor es contigo. Bendita entre todas las mujeres, bendito el fruto de tu vientre, Jesús. Santa María, Madre de Dios, ruega por nosotros, pecadores, ahora y en la hora de nuestra muerte. Amén. Sexta salutación. Por la intercesión de San Miguel y el coro celestial de las virtudes, que Dios nuestro Señor nos conserve alejados de todo mal y no nos deje caer en la tentación. Amén. Padre nuestro que estás en el cielo, santificado sea tu nombre. Venga a nosotros tu reino. Hágase tu voluntad, en la tierra como en el cielo. Danos hoy nuestro pan de cada día. Perdona nuestras ofensas, como nosotros perdonamos a los que nos ofenden. No nos dejes caer en tentación, y líbranos del malo. Amén. Dios te salve, María, llena de gracia. El Señor es contigo. Bendita entre todas las mujeres, bendito el fruto de tu vientre, Jesús. Santa María, Madre de Dios, ruega por nosotros, pecadores, ahora y en la hora de nuestra muerte. Amén. Dios te salve, María, llena de gracia. El Señor es contigo. Bendita entre todas las mujeres, bendito el fruto de tu vientre, Jesús. Santa María, Madre de Dios, ruega por nosotros, pecadores, ahora y en la hora de nuestra muerte. Amén. Dios te salve, María, llena de gracia. El Señor es contigo. Bendita entre todas las mujeres, bendito el fruto de tu vientre, Jesús. Santa María, Madre de Dios, ruega por nosotros, pecadores, ahora y en la hora de nuestra muerte. Amén. Séptima salutación. Por la intercesión de San Miguel y el coro celestial de los principados, que Dios nuestro Señor se digne llenar nuestras almas con el verdadero espíritu de obediencia. Amén. Padre nuestro que estás en el cielo, santificado sea tu nombre. Venga a nosotros tu reino. Hágase tu voluntad en la tierra como en el cielo. Danos hoy nuestro pan de cada día. Perdona nuestras ofensas, como nosotros perdonamos a los que nos ofenden. No nos dejes caer en tentación, y líbranos del malo. Amén. Dios te salve, María, llena de gracia. El Señor es contigo. Bendita entre todas las mujeres, bendito el fruto de tu vientre, Jesús. Santa María, Madre de Dios, ruega por nosotros, pecadores, ahora y en la hora de nuestra muerte. Amén. Dios te salve, María, llena de gracia. El Señor es contigo. Bendita entre todas las mujeres, bendito el fruto de tu vientre, Jesús. Santa María, Madre de Dios, ruega por nosotros, pecadores, ahora y en la hora de nuestra muerte. Amén. Dios te salve, María, llena de gracia. El Señor es contigo. Bendita entre todas las mujeres, bendito el fruto de tu vientre, Jesús. Santa María, Madre de Dios, ruega por nosotros, pecadores, ahora y en la hora de nuestra muerte. Amén. Octava salutación. Por la intercesión de San Miguel y el coro celestial de los arcángeles, que Dios nuestro Señor nos conceda la gracia de la perseverancia final en la fe y en las buenas obras, y así nos lleve a la gloria del paraíso. Amén. Padre nuestro que estás en el cielo, santificado sea tu nombre. Venga a nosotros tu reino. Hágase tu voluntad, en la tierra como en el cielo. Danos hoy nuestro pan de cada día. Perdona nuestras ofensas, como nosotros perdonamos a los que nos ofenden. No nos dejes caer en tentación, y líbranos del malo. Amén. Dios te salve, María, llena de gracia. El Señor es contigo. Bendita entre todas las mujeres, bendito el fruto de tu vientre, Jesús. Santa María, Madre de Dios, ruega por nosotros, pecadores, ahora y en la hora de nuestra muerte. Amén. Dios te salve, María, llena de gracia. El Señor es contigo. Bendita entre todas las mujeres, bendito el fruto de tu vientre, Jesús. Santa María, Madre de Dios, ruega por nosotros, pecadores, ahora y en la hora de nuestra muerte. Amén. Dios te salve, María, llena de gracia. El Señor es contigo. Bendita entre todas las mujeres, bendito el fruto de tu vientre, Jesús. Santa María, Madre de Dios, ruega por nosotros, pecadores, ahora y en la hora de nuestra muerte. Amén. Novena salutación. Por la intercesión de San Miguel y el coro celestial de los ángeles, que Dios nuestro Señor nos conceda la gracia de ser protegidos por ellos durante esta vida mortal y nos guíen a la gloria eterna. Amén. Padre nuestro que estás en el cielo, santificado sea tu nombre. Venga a nosotros tu reino. Hágase tu voluntad en la tierra como en el cielo. Danos hoy nuestro pan de cada día. Perdona nuestras ofensas, como nosotros perdonamos a los que nos ofenden. No nos dejes caer en tentación, y líbranos del malo. Amén. Dios te salve, María, llena de gracia. El Señor es contigo. Bendita entre todas las mujeres, bendito el fruto de tu vientre, Jesús. Santa María, Madre de Dios, ruega por nosotros, pecadores, ahora y en la hora de nuestra muerte. Amén. Dios te salve, María, llena de gracia. El Señor es contigo. Bendita entre todas las mujeres, bendito el fruto de tu vientre, Jesús. Santa María, Madre de Dios, ruega por nosotros, pecadores, ahora y en la hora de nuestra muerte. Amén. Dios te salve, María, llena de gracia. El Señor es contigo. Bendita entre todas las mujeres, bendito el fruto de tu vientre, Jesús. Santa María, Madre de Dios, ruega por nosotros, pecadores, ahora y en la hora de nuestra muerte. Amén. En honor a San Miguel Arcángel, Padre nuestro que estás en el cielo, santificado sea tu nombre. Venga a nosotros tu reino. Hágase tu voluntad, en la tierra como en el cielo. Danos hoy nuestro pan de cada día. Perdona nuestras ofensas, como nosotros perdonamos a los que nos ofenden. No nos dejes caer en tentación, y líbranos del malo. Amén. En honor a San Gabriel Arcángel, Padre nuestro que estás en el cielo, santificado sea tu nombre. Venga a nosotros tu reino. Hágase tu voluntad, en la tierra como en el cielo. Danos hoy nuestro pan de cada día. Perdona nuestras ofensas, como nosotros perdonamos a los que nos ofenden. No nos dejes caer en tentación, y líbranos del malo. Amén. En honor a San Rafael Arcángel, Padre nuestro que estás en el cielo, santificado sea tu nombre. Venga a nosotros tu reino. Hágase tu voluntad, en la tierra como en el cielo. Danos hoy nuestro pan de cada día. Perdona nuestras ofensas, como nosotros perdonamos a los que nos ofenden. No nos dejes caer en tentación, y líbranos del malo. Amén. En honor a nuestro ángel de la guarda, Padre nuestro que estás en el cielo, santificado sea tu nombre. Venga a nosotros tu reino. Hágase tu voluntad, en la tierra como en el cielo. Danos hoy nuestro pan de cada día. Perdona nuestras ofensas, como nosotros perdonamos a los que nos ofenden. No nos dejes caer en tentación, y líbranos del malo. Amén. Oh glorioso príncipe San Miguel, jefe principal de la milicia celestial, guardián fidelísimo de las almas, vencedor eficaz de los espíritus rebeldes, fiel servidor en el palacio del Rey Divino, sois nuestro admirable guía y conductor. Vos que brilláis con excelente resplandor y con virtud sobrehumana, libradnos de todo mal. Con plena confianza recurrimos a vos, asistidnos con vuestra afable protección, para que seamos más y más fieles al servicio de Dios todos los días de nuestra vida. Rogad por nosotros, oh glorioso San Miguel, príncipe de la Iglesia de Jesucristo, para que seamos dignos de alcanzar sus promesas. Hacemos nuestra petición a San Miguel Arcángel. Omnipotente y eterno Dios, os adoramos y bendecimos. En vuestra maravillosa bondad y con el misericordioso deseo de salvar las almas del género humano, habéis escogido al glorioso Arcángel San Miguel como príncipe de vuestra Iglesia. Humildemente os suplicamos, Padre Celestial, que nos libréis de nuestros enemigos. En la muerte no permitáis que ningún espíritu maligno se nos acerque para perjudicar nuestras almas. Oh Dios, Señor nuestro, guiadnos por medio de este mismo arcángel. Enviadle que nos conduzca a la presencia de vuestra excelsa y divina majestad. Os lo pedimos por los méritos de Jesucristo nuestro Señor. Amén. En el nombre del Padre, del Hijo y del Espíritu Santo. Amén.
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3: Son las 10 de la noche y 17 minutos.
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Ándele, pues ahí estamos. Hola, ¿qué tal? Muy buenas noches a todo nuestro querido auditorio de Candela. Déjame decirte que ya son las 10 de la noche ya con 18 minutos. Un placer saludarte. En esta bonita noche sigue siendo el ombliguito de la semana. Ya 19 de agosto del año 2026. Enhorabuena para quienes hoy están cumpliendo años, quienes están celebrando su onomástico, acontecimientos especiales e importantes en su vida. Pues voy a desearles todo lo mejor. Ya lo saben, yo soy Perita Contreras y voy a estar con ustedes hasta las 11:55 para que disfrutemos de la buena música, de la excelente programación, de los saludos que ustedes me estén solicitando, como lo es el caso de este mensaje que nos está llegando por acá. Déjenme ver cómo andamos en estos mensajitos que ya me estaban esperando. Muchas gracias. Oiga, y dice por acá en este mensaje, Perita diciendo presente. Un saludo allá para Carmelita Martínez, gracias, allá en San José, California. Muchas gracias por estarnos escuchando. Dice por acá Lourdes, dice, buenas noches, ¿me podrías complacer con una canción de los Freddys? Sin tu amor para mi hijo Checo y para mi hija Cintia. Déjame ver, Lourdes Ruiz. Bueno, ahí está el saludito para ella. Y también dice Carmelita, saludos para todos los de aquí, los de allá y cruzando fronteras. Bueno, por ahí estamos. Gracias por estarnos escuchando, sintonizando. Por acá también nos dice en este mensaje Checo, hola Perita, buenas noches. ¿Me puedes complacer con una canción, Hasta Siempre con los Bukis, porfa, para saludar a mi papá Primitivo Torres, también para mi mamá, a mi mamá y a mis hermanos, para todos los panaderos, porfa, de parte de Checo? Saludos desde Seattle, Washington. Bendiciones, un saludo enorme para todos ustedes. Dice el saludo también por acá, que estoy leyendo los mensajitos. El señor Primitivo dice, buenas noches, Perita, ¿me puedes mandar un saludo para mi hijo Checo con la canción de Roberto Carlos? Mis amores, muchas gracias. Órale, pues, ahí está el saludo. Gracias a ustedes que se están reportando. José Arturo Torres, un saludo también para Josefina Vázquez, para Juan Antonio, para Luz Neri Vargas, también para Abraham, un saludo para Manuel, enhorabuena, para Luis Orlando Torres, gracias porque nos escuchan, para Rogelio, ok, un saludo Rogelio, gracias también por estar en sintonía, María de Lourdes, enhorabuena, Hugo Armando, también gracias, Lucía, gracias. Para Luis Gómez, gracias también, y para Melania Fragoso, gracias. También para Francisca Alvarado, Lucio Antonio, bueno, para María del Carmen por acá, para José Javier Pérez y para Fátima Melania. Un saludo con mucho cariño para todos ustedes. Ah, y yo soy Perita Contreras. Nos vamos con la buena música. Ya por acá tengo otros mensajitos, pero bueno, vamos a empezar a complacer con las canciones que nos están solicitando. Y esto es Mis Amores.

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Ok, es el tema que acabamos de escuchar. Ya son las 10 de la noche con 31 minutos con este tema de Hasta Siempre. Buena música que nos están solicitando. Por acá nos llega otro mensajito. Muchas gracias, nos piden la canción Sin Tu Amor con los Freddys. Pero también nos llega otro mensaje, dice en este... Carmelita Martínez dice: Perita, saludos para todos los de aquí, los de allá y cruzando fronteras, muchas gracias. No, pues gracias a ustedes por estarnos escuchando ahí, para Florecita y para la abuelita de Florecita también un saludo. Dice en este mensaje Ana Zamudio, dice: hola Perita, ¿me puedes complacer con una canción de los Yonix, Frente a Frente? Saludos para ti, también para mi hermano Rodomiro, para mi tía Leonor y para todos los Candela amigos. Mi nombre es Ana Zamudio, muchas gracias. Feliz noche. No, pues gracias a ustedes por estarse comunicando conmigo, solicitando canciones. En este mensaje que nos llega dice: hola, buenas noches, Perita, ya estamos de regreso en Apatzingán, se acabaron las vacaciones. ¿Me puedes complacer con la canción de ¿A quién? Con Karina, para saludar a los Candela amigos y a la familia Medina, a la gente de Infonavit Los Pochotes, de parte de Alexita. Muchas gracias por su amabilidad. Gracias a ti por reportarte, chica. Y pues te podría decir que qué bueno que ya se acabaron las vacaciones, ¿verdad? Pero qué malo porque ya regresaste, o qué bueno porque regresaste. Y qué malo que se terminaron las vacaciones, ¿verdad? Todavía como que se antoja seguir vacacionando, pero qué bueno que el Todopoderoso te permitió regresar a Apatzingán. Y pues sí, para irnos preparando, para que ustedes se vayan preparando, sacar la ropa que llevaron de vacaciones, si la traen sucia, llegar a ordenar, limpiar la casa y ordenar. Y ya nos quedan, ¿cuántos días? Prácticamente 11 días ya de vacaciones, porque ya para algunas escuelas ya, bueno, en algunos lugares, ¿verdad?, ya terminaron las vacaciones. En otras escuelas, pues ya creo que hasta el día 31, el día primero, algo así, ¿verdad? Para el 31 de agosto ya se terminan sus vacaciones y pues a estudiar. Bien por aquellos que inician una nueva etapa de su vida, por aquellos chiquitines que inician su preescolar, por aquellos que terminaron su preescolar e inician una nueva etapa, que es la primaria, o dijera la chaviza, la secu, la prepa, no sé, y hay quienes se van hasta la universidad. Pero bien por cada uno de ustedes, que pues en algunas ocasiones para algunos van a conocer nuevos amigos, nuevos maestros, nuevas escuelas, hay quienes a conocer nuevas ciudades y un cambio de vida para algunos muy drástico. Y bien para todos aquellos que van de primero a sexto, que llevan segundo, tercero, cuarto, quinto y sexto, hay quienes se van todo el año, ¿verdad?, todo el ciclo o todo el ciclo escolar, o más bien todo la primaria, que se van así como que se van todos, se van brincando todos a segundo, todos a tercero, cuarto y quinto, ya donde sexto, donde ya cuando es nueva etapa de tu vida, es cuando ya vas a otro nivel académico. Pero por tal motivo, muchas felicidades a todos esos chicos, a todas chicas y chiques que ya se les están finiquitando, ya se les están terminando sus vacaciones. Pues bien, qué bueno. Y pues por los que se quedaron, que no salieron a ningún lado, pero que siguen ahí apoyando a sus papis con sus labores, papás, todavía es tiempo de que a sus hijos les encomienden un compromiso, una responsabilidad, una obligación, porque también levantarse y tender su cama o acomodar sus zapatos en su lugar, la ropa sucia en la ropa sucia. Hay quienes pues luego dicen: no, es que cómo mi hijo o mi hija va a levantar el plato de la mesa y llevarlo al lavatrastes. Es bien,
enseñen a sus hijos a que tienen que traer su calzado limpio, que tienen que tener su ropa limpia, al menos que si no la lavan, la lleven al depósito de la ropa sucia. Hay que hacer unos, decía una maestra, no hagan de sus hijos, la maestra Emigdia, que todavía vive, no sé, ya está jubilada, la maestra Emigdia Solís, ya está jubilada, pero recuerdo que ella le impartió clases a uno de mis hijos y luego decía cuando teníamos las reuniones, me encantaba, fue muy estricta, fue una maestra para algunos, decían algunos padres de familia o algunos alumnos, decían que fue en aquellas épocas o en aquellas etapas o en aquellos ayeres que era una maestra muy mala. Malísima, decían algunos padres de familia. ¿Y qué quiere decir? Que era una maestra mala porque era una maestra responsable, porque era una maestra estricta, que ya tenía su nivel de preparación y de capacitar y preparar a nuestros hijos. Y luego recuerdo que en las reuniones nos decía, no hagan de sus hijos unos hijos instantáneos, no hagan de sus hijos unos hijos maruchán, o sea, porque los mandamos a la escuela porque tenemos que llevarlos, pero no ningún compromiso, ninguna obligación, o la mandábamos por deslindarnos de tenerlos en la casa. Quiero entender que eso es lo que nos decía la maestra en aquellos ayeres, pero mire, mi hijo que estudió con esa maestra Emigdia, chulada de maestra. Pero bueno, esa es otra historia, simple y sencillamente para la niña Alexita, que ya se le terminaron. No sé si esté gustosa, esté contenta, esté feliz porque ya se le terminaron las vacaciones, o de plano diga, oh my goodness, bueno, agarrar otra vez los libros, libretas, lápiz, colores. Y bueno, y ese compromiso de estudiar. Y si es un compromiso, o puedes llamarlo compromiso, obligación, porque luego nuestros padres o uno como padre se esfuerza, hace un gran esfuerzo por sacar a los hijos adelante. Así que correspondan ese sacrificio de cada padre de familia. Nos vamos con este tema de Sin Tu Amor.

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6: Son las 10 de la noche y 42 minutos.
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0: Ok. Ya solamente nos faltan ya 17 minutos. 17 minutos para que sean ya las 11 de la noche. Y qué rápido se nos está yendo el tiempo, pero sobre todo qué bueno que estamos dando el tiempo para complacerlos, para escuchar cada uno de sus mensajes. O igual, cada uno de leer cada uno de sus mensajes, sus llamadas, 453-152-3383. Nos vamos con este audio.
1: Hola, buenas noches, Candela amigos. Los saluda su amigo Omar desde Ciudad Lázaro Cárdenas, Michoacán. Okay. Aquí reportándome, aguantando los calorones, nomás sí, ¿eh? No quiere llover por acá. Y quiero mandar un cordial saludo para toda la gente de allá de Ejido Las Tinajas. Uh-huh. Está frente a un rancho que se llama La Quemada. Por allá viví un tiempo cuando era más chamaquito, más que ahora. También quiero mandar saludos para la señora Patti Barragán, que vive allá en la 22 de octubre, y para la señora Reina, la que vende los buñuelos allí en el Infonavit, los limones. Uh-huh. Buenas noches y bendiciones para todos los candelamigos. Creo que por allí ayer me mandaron unos saludos, no recuerdo quién, pero saluditos de regreso para todos.
0: Okay. Bueno, nos vamos con esta llamadita que tengo por acá. Vamos a ver quién está en la línea telefónica. Candela, buenas noches. Ah, caray, ¿por qué no la oigo? Permítame un segundo. ¿Dónde que ando bien desconectada yo? Hola, buenas noches.
2: Perita Contreras, buenas noches.
0: Hola, buenas noches. ¿Cómo está, Mónica?
2: Soy Mónica.
0: ¿Qué pasa con usted, Mónica? ¿Dónde anda?
2: Aquí en el cuartito de mi mamá de la Glorieta Chando.
0: Ajá. Okay, Mónica.
2: Que quería que me pusieras una canción y mandar unos saludos a Perita Contreras.
0: Ajá.
2: Y a los que trabajan en la cabina.
0: Sí.
2: Y a los de la Candela amigo, Candela amiga.
0: Ajá.
2: Y a los panaderos y a los taxistas y a todos los que me mandan saludar.
0: Ajá.
2: Y a todos los que escuchan el radio. Y una canción que tú me escojas, bonita, porque me siento triste.
0: Ahora, ¿por qué está triste? Ahora, ¿por qué está triste? ¿Qué le pasa? ¿Qué tiene la niña? ¿Por qué está tan triste?
2: Esa canción.
0: ¿Qué, Pacho? ¿Le gusta esa canción que le dedique yo?
2: Sí, porque estoy triste. Es que vivo solita.
0: Ajá.
2: Y no tengo con quién platicar.
0: Ah, pero está platicando conmigo, entonces ¿cómo que está triste? Y luego si estamos platicando, pues bien ameno. Entonces dijo una amiga, dice, hey, venga para que me haga reír. Le digo, ah, caray, pues que soy su payaso, ¿o qué? Entonces digo, entonces es que me dice, venga, es que me siento triste y es que estoy mala y me habla y así me dice y ya. Le digo, y luego, venga para que me haga reír. Le digo, ah, pues si no soy su payaso. Y luego voy y la visito y dice, ve, ¿por qué la quiero tener aquí? Porque me hace reír, porque me gusta tenerla aquí en la casa. Y yo por eso les digo, es miércoles de hacerle cosquillitas al ombliguito de la semana. ¿Usted tiene cosquillas, Martita?
2: Sí.
0: ¿Dónde tiene cosquillas? ¿En la planta de los pies o aquí en las axilas, en el ombliguito?
2: Sí, ¿dónde? Allí, en las axilas.
0: Luego, porque si hay una, dijeran, tiene uno sus partes sensibles. Hay quienes les tocan la planta de los pies y le dan cosquillas. Hay quienes le hacen uno cosquillitas en el ombliguito y le dan cosquillas. Hay quienes les hacen cosquillitas en la entrepierna y pues empieza uno a reír. No sé, uno tiene su parte sensible. Entonces, pues póngaseme alegre, póngaseme contenta, porque es de noche. Y fíjese, le voy a dar un consejo, Martita. Dicen que a veces es mejor estar solo que mal acompañado. Si usted va a tener una persona nada más para estar peleando y y pleito y pleito, pues mejor, mire, es mejor estar sola, Martita.
2: Mónica,
0: voy a describir mil veces su nombre. Y es mejor, yo creo que, pues la tranquilidad, mire, usted se duerme a la hora que quiere, se despierta a la hora que quiere, no que, levántate, Mónica, no seas floja, que tienes que levantarte, hacerme la comida, hacerle el mal almuerzo, y que tiene ahí uno está preocupado. Luego te andas durmiendo hasta con el pendiente de qué vas a hacer de almorzar al día siguiente, o qué vas a hacer de comer, o qué es lo que sigue al día siguiente. Y así uno solo come a la hora que uno quiere, si te da hambre. Luego dicen, es que ¿qué horas comes tú? Digo, ay, no, yo como a la hora que me da hambre. No precisamente tengo que tener un horario de comer a las 8 de la, de almorzar a las 8 de la mañana, si me ando levantando a las 9. Entonces, no quiero caras tristes, no quiero caras tristes. Así que, Mónica, mejor le voy a poner esta canción. ¿Qué le parece?
2: Sí, Perita Contreras.
0: Ándele pues, muchas gracias por escucharnos.
2: Buenas noches.
0: Bonita noche.

0: Okay. No recuerdo de pronto quién me había solicitado esta canción de Frente a Frente, pero bueno, hicimos lo posible por complacer, aunque ya les he dicho que a veces la tecnología se me quiere poner rebelde y caprichosa, pero bueno, hacemos todo lo posible y hasta donde se puede. Tenemos a Karina, otro tema que nos habían solicitado. Déjeme ver a quién tenemos por acá en la línea telefónica. Candela, buenas noches.
1: Perita, buenas noches.
0: Hola, buenas noches. ¿Cómo se encuentra?
1: Así, así. Así, así.
0: Nomás así.
1: Así, así,
0: Ah,
1: Perita.
0: usted también es otro. Hoy es del Club de los Nostálgicos.
1: Sí, Perita.
0: Hoy es. Ay, no me diga que también usted anda nostálgico. O caprichoso, o deprimido, sensible, no sé,
1: Sensible, sensible.
0: sensible, sensible, sensible.
1: Caprichoso, no, ni el otro tampoco.
0: No, no, no, no anda caprichoso, porque luego se monta uno en su macho y ha de ser lo que. Yo soy caprichoso, porque a veces digo, ah, no, es que las cosas tienen que ser como yo digo. Y si es negro y yo digo blanco, es que tiene que ser blanco, ¿y por qué no? Luego dice el otro día. Dice Pablo, ay, es
1: Pablo.
0: que este, Pablo dice,
1: Sí.
0: este morado se pierde aquí. Le digo, ¿morado? ¿Si es café? Dice, bueno, es que es morado. Le digo, hombre, ¿qué es café? ¿Qué no estás viendo? Y, ah, pero pues mi polla tiene que ganar. Todo a tres peleques, pero tengo que ganar. Entonces, pues no, no, y así está usted. Por eso le digo, a veces anda caprichoso, porque le digo, ah, no, si yo quiero que venga es porque tiene que venir. Si lo quiero o la quiero que. Eso es cuando uno es caprichoso. Le digo, o anda caprichoso, o anda
1: Sensible.
0: nostálgico, o anda sensible.
1: Sensible nada más.
0: Bueno, o luego dice triste, pues no, sensible. Vamos a
1: Sensible nada
0: dejar en
1: más.
0: que anda sensible. A
1: Sí.
0: ver, y para esa sensibilidad, quiero
1: Ah.
0: saber qué tan sensible anda acorde a la canción que me va a pedir.
1: A ver.
0: A ver.
1: Como la canción no va a llevar dedicatoria, a ver si pudiera poner a menudo.
0: ¿A menudo?
1: Es una canción muy bonita que se llama Dulces Besos.
0: A ver,
1: Ojalá el señor
0: el
1: Ríos se
0: grupo.
1: la aprenda para que
0: A
1: la
0: ver, a
1: cante
0: ver, a
1: cuando
0: ver,
1: esté
0: a ver, a
1: contigo.
0: ver. A ver, ¿la canción se llama A Menudo o es el grupo
1: No,
0: Menudo?
1: el Grupo Menudo.
0: Ah,
1: Grupo
0: ok.
1: Menudo, la canción se llama Dulces Besos.
0: Dulces, dulces.
1: Dulces besos,
0: Beso.
1: caramelo, dulces besos y tu pelo,
0: Ajá.
1: dulces besos para soñar. Ojalá don Pablo se la aprenda.
0: Para
1: Cuando
0: que me
1: usted
0: la
1: esté allá con
0: cante.
1: él, se la aprenda.
0: Ay, Pablo Ríos, señor Pablo
1: Ojalá se la
0: Ríos,
1: aprenda, es el señor.
0: buzo caperuzo,
1: Sí, dígale que se
0: muchacho.
1: la aprenda para que se la cante en el oído. Es
0: Ah.
1: una canción muy bonita que la escuché en la mañana.
0: Ajá.
1: Como tengo memoria, ahí salió esa canción.
0: Ajá.
1: Ya le digo, y es una canción muy bonita, ¿eh? El compositor
0: Okay.
1: de esta canción se sacó no un 10,
0: Un 20.
1: simplemente.
0: Okay.
1: Y si no, escúchela para que vean qué bonita esta canción.
0: Qué bonita
1: Sí, es
0: canción.
1: una canción muy sentida que se la hicieron para una niña, ¿eh?
0: Ah,
1: En
0: okay.
1: aquellos talleres.
0: En aquellos ayeres.
1: Sí, en aquellos talleres cuando andaba con Menudo, los chamos y todas esas gentes. Sí, ya
0: Oiga,
1: le digo.
0: y no
1: Dígame.
0: es que yo sea chismosilla, nada más para mitigar esa nostalgia. ¿Quién no
1: Dígame.
0: trae nostalgia? Porque la otra vez dijo usted, pregúnteme lo que quiera. Y pregúnteme lo
1: Pregúnteme.
0: que quiera. Y
1: Pregunte, pregunte.
0: yo me quedé en pregúnteme lo que quiera. ¿Qué le
1: Pregunte.
0: trae esa nostalgia? ¿Por qué anda nostálgico? ¿Porque deprimido no?
1: No, deprimido
0: ¿Triste
1: no. No, no.
0: tampoco?
1: Yo no me deprimo,
0: No, se
1: Perita.
0: me deprime y luego va a querer una
1: No,
0: soga
1: Perita.
0: y
1: No,
0: ahorcarse
1: no,
0: o
1: no, no,
0: tráiganme
1: no.
0: un veneno de rata para tragarme. Ay, no, que hay
1: No,
0: días
1: no,
0: ando
1: no.
0: dando. Ay, no, no, no, no, no, no, no.
1: Perita, ¿qué trae pues?
0: Fushi,
1: ¿Qué le
0: fushi, fushi.
1: pasó?
0: Ay, no, no,
1: Uno,
0: no,
1: dos,
0: Dios.
1: tres, cuatro,
0: No,
1: cinco,
0: no, no,
1: seis,
0: no,
1: siete,
0: no,
1: ocho,
0: no,
1: nueve,
0: no,
1: diez.
0: no, no, my
1: No,
0: goodness.
1: Perita, no, no, no, no, no, para nada. No. Mire, almorcé puerquito en adobo.
0: Ajá.
1: ¿Usted cree que estoy deprimido?
0: Ah, bueno, pues es que, pues,
1: Comí pollito en crema con rajitas.
0: Hoy nada más, arriba el colesterol y arriba los triglicéridos, porque debe...
1: No, pero no lo como
0: coma
1: siempre.
0: Coma frutas y verduras, ya no estamos...
1: No lo como siempre, señorita, se me antojó.
0: Bueno.
1: Allá rumbo al panteón venden comida bien rica.
0: Sí, me imagino dónde.
1: Entonces...
0: donde a toda la comida le ponen, allá por allá es donde a toda la comida le ponen cominos.
1: Sí. Sí, y ahorita mi café con un bolillote. Entonces, deprimido no.
0: Ah, bueno.
1: Un poquito nostálgico por las mentiras, por quererme ver la cara a sabiendas de que no veo.
0: Eso
1: pero
0: sí.
1: Pero no se dan cuenta las personas que tengo amigos que pueden investigar lo que yo necesito.
0: Ah, es como si yo les dijera, como cuando la gente me idealiza, supongamos, vamos a decir, ¿y cómo es Perita Contreras? ¿Cómo se la imaginan? Yo recuerdo, no voy a decir nombres, que luego todo lo contrario, decía esa persona, espéreme, que soy rubia, exuberante, ojiverde, alta, delgada, pelo largo, rubio, y luego todo lo contrario, prieta, chaparra y...
1: Usted es una persona, aparte de lo hermosa, es agradable y perita.
0: Ay, gracias, gracias.
1: Yo la conozco, acuérdense que nos conocemos de hace muchos años.
0: No, ya tiene sus ayeres, ya tiene
1: la
0: sus
1: La señora
0: ayeres.
1: Lupita fue la que tuvo imaginado cómo era usted.
0: ¿Quién?
1: Lupita.
0: Ah, okay.
1: Lupita, la de allá, la de... ¿De dónde es?
0: De Tuxpan, Jalisco. Sí,
1: un saludo para ella.
0: Sí.
1: Un saludito para Alpita.
0: Pues le gerró un poquito, dijeran.
1: Sí, sí, sí.
0: Yo creo que no sé si ella me siga a través del Facebook y me haya visto alguna fotografía cuando tenía el pelo un poquito largo, pero.
1: Un poquito largo.
0: Óigame usted.
1: Así es.
0: Ay, no, pero
1: sí,
0: bueno.
1: Pero...
0: Y sí siento feo, hace muchos años. Me invitaron a una cena. No sé si ya lo ha platicado usted, ¿se acuerde? Que
1: sí,
0: llego
1: ya.
0: Yo y les digo, llego ahí con la familia. Hola, ¿qué tal? Buenas noches. Y luego dicen, ¿y Perita Contreras? ¿Dónde está Perita Contreras? Pues soy yo. Le digo, ay, es que... Y luego llega otra amiga que ya murió. Y ella sí estaba alta, rubia,
1: ojo
0: de color, bien chula, la reconfiscada, ¿verdad?
1: Sí.
0: Dice, ay, es que yo pensé que era la rubia. Le digo, no, pero aquí está tu negra modelo.
1: Así es.
0: Aquella era su rubia superior y yo era su negra modelo.
1: ¡Wow!
0: ¡No! ¡Era de la América!
1: ¡Colazo!
0: Bueno, estamos hablando de aquellos años. Pico de cera, nadie se dio cuenta, es una conversación. No estamos hablando de marcas de bebidas, era un supongamos, un decir. Entonces, pues, así pasa. Luego uno lo idealizan, luego decía, hoy fui con una familia y lo me decían, es que tienes una voz muy agradable,
1: ¿Sí? Tienes
0: una voz muy atractiva.
1: ¿Sí?
0: No, me aventaron como papalote en el aire. Yo dije, ¿todo eso tengo yo?
1: ¿Sí?
0: Ay, no, Dios
1: así
0: mío.
1: Es, Perita.
0: Y luego me decía, I'm sorry for you, I'm sorry que lo haya interrumpido.
1: Sí.
0: Es obvio que no nos gustan las mentiras. Yo siempre he dicho que sí, duele más una mentira, una traición...
1: Verdad.
0: Un engaño que la verdad, porque te están diciendo, ¿sabes qué, Jesús? De plano, no quiero nada contigo. Y pues ya sabe uno que no quiere nada contigo. Oye, Contreras, fíjate que no eras lo que yo esperaba. Ah, hizo qué.
1: Sí.
0: Pero eso de que, ay, óigame usted.
1: ¿Dónde anda usted? ¿Ya anda con las gallinas?
0: Es que luego son peor que las gallinas. Pero bueno, esa es otra historia.
1: Es bien bonito, Perita. La gente se está divirtiendo con nosotros. Sí,
0: usted también va a estar como aquella mujer que dice: venga, para que me divierta.
1: Para que me divierta.
0: No. No, yo lo que quiero sacarlo de esa nostalgia o como. Mónica, que estaba también...
1: Sí, Mónica, que esté muy bien y que no se ponga triste.
0: Y hay que echarle ganas
1: a la vida. Yo te entro solito y yo solito me echo porras.
0: Sí.
1: O hace un ratito yo apagué la bocina. Ajá. Tenía una película muy bonita, pero dije, voy a mi amiguita.
0: ¿Qué es lo que le digo? ¿Qué es lo que le digo? ¿Me cambian por una radionovela? No.
1: Y la señora ya no se ha comunicado, ¿ah? ¿Ah? La señora ya no se ha comunicado.
0: ¿Cuál de todas?
1: La telenovela que quiere que la quieran como ella quiere.
0: Ah, ok.
1: Sí, ya no se ha comunicado. Sí, un saludito para ella también. Y ojalá que le eche ganas a la vida.
0: Sí, claro.
1: No importa cómo estemos. Lo que importa es que no nos tengan lástima.
0: Miren, fíjense, si, lo he repetido infinidad de veces, que sí. Si la vida te da limones, pues haz limonada, si la vida sí. Te da naranjas, pues haz una naranjada.
1: Sí,
0: si la vida te da la espalda o la X persona te da la espalda, yo de plano yo ya dije, a ver, déjate muerdo la nalguita. Ya que me anda dando la espalda, ya no le agarro la nalguita. A ver, vamos a darle, a ver, cooperando, porque le voy a dar una mordidita en la nalguita. No, pues óigame, ay, qué rico así que me dé la espalda, pues óigame. Ya sabe lo que le, ya sabe lo que le tira.
1: Sí. Y Perita, que el programa sea agradable y muy bonito.
0: Ok. Pues dale, háblele, pues, muchas gracias y cuídense, bonita ahí. Noche y vamos a ver.
1: Espérame.
0: A ver.
1: Dígale al público, a sus mujeres y a sus hombres del público. Uh-huh. No mentiras, es muy fea la mentira.
0: Ay, no, yo siempre le digo, oye, tú, Ríos, cuando ya no me quieras, házmelo saber. Cuando te guste otra persona, ¿qué significa que ya no me quieres? No me veas lo guachonguer, no. Dímelo, así, aunque me duela, pero dije, pues ya no me quiere, le gustó otra chancluda. Le digo, pero otra, una como yo no te la vas a encontrar. Otra como
1: yo.
0: Siempre. Se la va a encontrar mejor, pero como yo, sí. Ninguna.
1: No, jamás en la vida.
0: Sí, pues claro. Pero
1: Perita es única. Que es una andota, es único.
0: Ajá.
1: Entonces, adelante, Perita, buenas noches y muchas gracias. Y escucha esa canción muy bien para que Ríos se la aprenda.
0: Okay, attention please, Ríos. Bueno, muchas gracias. Y luego le digo yo al señor Ríos, le digo, Pablo, calmado muchacho, yo soy una figura pública y no es que me crea, no es que yo me crea intocable o insaciable. Dice, ¿qué pública ni qué la fregada? Eres mía y de nadie más. Nah, el hombre posesivo, no inseguro, pero sabe cuidar lo que quiere. ¡Vamos!

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3: Ok. Y déjenme decirles, chiquillas y chiquillos y chiquilles, ¿qué cree que me ha pasado? Que se me está juntando el lavado con el planchado. ¿Cómo creen que a estas alturas de mi vida, con esta experiencia que debo de tener en lavar y planchar? Pues no, créanme que sí, se me junta el lavado con el planchado. Oiga, y nos... Candela, buenas noches.
4: Buenas noches, Perita.
3: Hola, buenas noches.
4: Hasta que por fin entró la llamada.
3: Hasta que por fin me animé a contestarle. ¡Ay!
4: Yo creo que sí.
3: Dije, voy a castigarlo con el látigo de mi indiferencia. ¡Ay, no es cierto! No se crea. Dije, pues si él no me llamó ayer, sí, yo tampoco le contesto hoy. Pues.
4: No, sí, pues.
3: Recuerde que ya, recuerde que ya las mujeres ya no lloramos. No sé si usted sepa. Ya las mujeres, ya no, yo ya no lloro, yo ya facturo. Ayer no me marcó, hoy no le contesto. No,
4: es que
3: ¿cómo?
4: Me sentía cansadillo y me quedé dormido.
3: Fíjese todo lo que provoqué. El cansancio sí lo sigue, pero el sueño todavía no. Caprichoso, usted anda hoy caprichoso porque dije, ah, no, me contesta porque me contesta.
4: Así, así.
3: Ah, mírelo, don Rigoberto, ¿qué pacho? ¿Dónde anda?
4: Ahora acá estamos en el rancho.
3: Ah, ok, sí. Mucho cuidadito. Ajá. Ah, mucho cuidado, don Rigoberto, porque en esa soledad, olvídese.
4: No, sí, ahí, de la, este, a esta, ¿cómo se llama? La de ahí de Mónica, que no... Que no se agüite, yo estoy solo también.
3: Ay, ay, no, pues Churruy también, a lo que oigo, otra vez dijeran, otra vez solo. Ay, no, pues sí. No,
4: pues ya estoy acostumbrado yo.
3: No, es que hay que aprender a vivir con tu propia soledad. Luego dicen que la soledad es buena y que la soledad también es buena consejera, pero tanta soledad también es mala. Exactamente, porque pero en sus momentos te sirve estar solo para hacer un recuento de tu vida y saber qué has hecho bien y qué has hecho mal. Pero luego
4: una
3: le
4: reflexión.
3: ¿Mande?
4: Una reflexión de todo.
3: Así, claro, desde luego, don Rigoberto. ¿Pero usted ya tiene tiempo solo?
4: Uy, ya tengo varios años.
3: Ah, ¿por
4: tengo
3: qué?
4: Tengo más de 15 años.
3: ¿Por qué está solo, digo?
4: Pues porque no se ha animado a alguna mujer.
3: Digo, ¿es divorciado, es viudo, o quiero saber qué pasó ahí?
4: Las tres cosas, dejado, divorciado.
3: ¿Pero no viudo?
4: Separado.
3: Separado, ah.
4: Sí, así es, la...
3: Es que luego dicen, si está viudo, pues pueda que no haya tanto problema, pero no sé, porque luego dicen, ah, me voy a buscar una viudita de la capital, pero luego esa viudita trae un mil de problemas, y luego si está divorciada, el marido, están como, ¿cómo válgame la comparación? ¿Cómo dicen un dicho? Están como el perro del hortalano, no sé por qué lo digan, pero luego dicen, ni

0: Haga ni deja tragar, ni come ni deja comer, porque luego el hombre a veces ya vive con otra.
1: Como los puercos también.
0: Ándele, a veces ya viven con otra, pero.
1: En el hocico, con perdón tuyo.
0: Y es verdad, no, ni la prácticamente. Ya son las 11:17. Quiero creer que ya no hay niños, ahorita despiertos, ¿verdad? Ah, luego se duerme primero uno y después los chiquillos ahí andan.
1: Por ahí hay algunos por ahí todavía.
0: Sí, sí. Y usted, don Rigoberto, ¿a usted se le gustaría encontrar una? Luego dicen mi media naranja. No, uno quiere la naranja completa. ¿Cómo que?
1: De la mera verdad que sí.
0: Sí, sí le gustaría encontrar.
1: No lo he encontrado.
0: Don Rigoberto, yo sé que usted ya tiene sus 65 y más. No sé. Sí. No sé por qué, si su papá...
1: Ya así con la edad que tengo, ya no la quieren entrar muy bien.
0: No. Es que luego, entre más años tienen, más chamaconas las quieren. Luego que andan queriendo una de a 20, una de a 30, y pues no sé si le alcance la pensión para una de 30.
1: Voy a platicar una anécdota que me pasó.
0: A ver, ¿qué le pasó?
1: Allá en la Ciudad de México, ahí en las oficinas de ahí de la central de autobuses.
0: Ajá.
1: Y no, dice, para llevarme una como de 15 años, dijo, de aquí.
0: Ajá.
1: Y dice la boletera, dice, no, dice, apenas una como yo.
0: ¿Y cómo estaba la boletera?
1: Años, dice, el de 15 años igual en abril y todavía, dice.
0: Ah, sí. ¿Y cómo estaba la boletera?
1: No, sí, ya tenía como unos 30 años, yo creo.
0: ¿Y más a o poco? Menos. ¿De cuántos años estamos hablando atrás? O sea...
1: No, pero eso sí, ya como unos 5 años.
0: Ah, sí. Mire, todavía las pide chamaconas. Pues no, por ya, eso, siéntese en la realidad y búsquese una persona que sea acorde a su edad, bueno. Porque una chamacona lo único que le va a quitar es su pensión y vuelve cada 2 meses, cada que llegue la pensión. No.
1: Sí, eso sí.
0: No. No,
1: también hay que ver uno también.
0: Hay que ver. Pues, ¿cómo? Imagínese usted. No. Yo por eso digo, los hombres ven a una mujer guapa, bonita, atractiva, bien arreglada, porque el marido le invierte para que la esposa se vea bonita. Entonces, pues hay que invertirle. Usted también. Si se quiere una de 30 es porque tiene que echarle ganas.
1: Sí, así es.
0: Don Rigoberto, ¿qué canción me va a pedir? Me decía que estaba usted también. Ah, usted estaba solo, más no deprimido.
1: Que
0: no
1: se llama Oración con el show Durcal.
0: ¿Oración? Una oración.
1: Sí. Para saludar al de allá mero arriba, para todos los canelamigos y canelamigas.
0: Ajá.
1: Para ti que eres tan amable.
0: Ajá.
1: También ahí. Gracias. Al trío de los Jesús, es que hace rato estaba oyéndolo.
0: Ajá, yo pensé que usted iba a decir un pal trío de los solterones. De no, los también. Abandonados, de los divorciados, de los separados.
1: De los dejados. Separados y de todos.
0: Sí.
1: Y también por ahí, a todos los que están allá de Estados Unidos, de allá de el Estado de México, por ejemplo, ahí de Atizapán de Zaragoza, de allá de Tijuana, de Jalisco,
0: okay.
1: De Colima, de Pacatepec, Buenavista, acá okay. El Tlaxcaltepec, el Baral, La Ruana, Santana. No les digo los nombres, nomás los lugares. Para que
0: nomás así, porque si no, no le voy a poner canción.
1: No, sí.
0: Ándele pues, don Rigoberto, muchas gracias, bonita noche.
1: Igualmente, gracias.
0: Gracias, que descanse. Ay, esa soledad. Déjeme decirle que se me juntó el lavado con el planchado y déjeme sacar los mensajes. Dice, saludos para Norma Angélica de la colonia La Pradera, de parte de Omar, desde Lázaro Cárdenas, Michoacán. Saludos a don Jorge Vélez del Varillero, a doña Lupe Vélez. Y también un fuerte abrazo para todos. Bonita noche. Oh, es ok. Luego dice por acá en este mensaje, ¿qué es lo que nos dicen en este mensaje? Bueno, es audio. Déjeme, atiendo los los mensajes y luego me brinco a otro audio. Oh, Dios mío, me come el tiempo. Dice, Perita, vengo aquí con Marisol. Me trajo a conocer su depa. Quiero dormir cansado. Dice por acá otro audio. Ahora me están mandando puros audios. ¿Qué está pasando? Otro audio. Oh, my goodness. Me recargo en la pared. Dice, Perita, buenas noches. Ya reportándome, puedes mandar un saludo para Regina Aguilar, Joel, y para mi esposa Roberta. Para Roberta, ¿podrás complacerme con una canción de Inolvidable Amor? Saludos. Déjenme voy con esta canción porque... ¿Por qué? Porque tengo que irme a publicidad primero. No, ya se me juntó la boca con el planchado. No. Ya voy a estar como la delgadina, ya corriendo de la sala a la cocina. Ay, no, del tendedero al burro de planchar. Ay, no, Dios mío.
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0: Son las 11 de la noche y 25 minutos.
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0: De escuchar, Karina, ¿a quién? Oye, déjeme voy con estos audios, vamos a ver a quién tenemos por acá.
1: Buenas noches, Perita, si ¿sí me puedes complacer con una canción?
0: A ver.
1: Añoranza, para saludarte a ti, a tu familia, a tus compañeros de cabina, y para todos, todos, candelamigos y candelamigas, que no se quede ninguno sin saludar. Que pasen buenas noches y Jace, combina tu casita. Muchas gracias.
0: Bonita noche. ¿Quién nos dice por acá? La señora Ofelia de la colonia Antorcha. Bueno, el saludo. Y por acá también habíamos dicho que es audio. Vamos a ver qué es lo que nos dicen en este audio.
2: Hola, Perita, buenas noches. ¿Me puedes complacer con una canción de Mi Corazón Lloró, por favor? De parte de Alexa. Y saludos para todos los candelamigos y candelamigas y para Mónica. Mónica, que toda la noche la escucha hablar. Por favor, gracias.
0: Ok, saludos para quién? Para Alexa, que se reporta. Y luego por acá en este mensaje dice... Hola, buenas noches, ya reportándome, puedes mandar un saludo para Regina. Ah, este ya lo habíamos leído, ¿verdad? Pero no le he dado, ¿por qué? No le he dado su sticker porque no le he complacido con el tema. A ver si alcanzo, ¿eh? Ahí voy.
3: ¿Qué tal, Perita? Muy buenas noches.
0: Buenas noches.
3: Buenas noches tú y todos los radioescuchas, buenas noches para todos.
0: Ok, buenas noches.
3: Aquí, escuchando la radio, acompañándolos. Escuchando el programa de viejita, pero bonita, excelente música, ¿eh?
0: Ok, gracias.
3: Por ahí acabo de escuchar a la señora Mónica, ahorita que me marcó y ajá, me conmovió las palabras de ella.
0: Sí.
3: Que está solita la señora, pues.
0: Sí.
3: No está solita, Mónica, todos estamos contigo.
0: Claro.
3: Todos aquí los radioescuchas, todos los candelamigos, estamos contigo. Mónica, échale ganas, hija. Échale ganas, te queremos todos.
0: Sí, te queremos. Te queremos.
3: Ánimo, Mónica.
0: Ánimo.
3: Saludos para ella.
0: Sí, saludos.
3: Perita, ¿se me compras una canción, por favor? Ver, la sí. De Leo Dan.
0: ¿Cuál?
3: El radio está tocando tu canción. Me gusta
0: la
3: mucho
0: radio.
3: Esa.
0: Ajá,
3: esa canción de Leo Dan.
0: Ajá.
3: Sale, buenas noches para todos.
0: Ajá. Ok, bonita noche, la radio está tocando. Ahorita la buscamos, nos vamos con otro audio, vamos a checar los audios porque se me juntó el lavado con el planchado, chiquillas, chiquillos, chiquilles.
4: Buenas noches, Perita.
0: Hola, buenas noches.
4: ¿Me pones de favor la canción Vida Mía con Grupo Venus?
0: Vida Mía.
4: Para saludar a la familia Chávez Bernabé del Baral, para Nachito, Bere, Martita... Mónica, y para la tía Kioti. Muchas gracias, bendiciones para todos.
0: Ok, este viene sin remitente, no dice quién. Dice por acá, dice saludos. Ok, bueno, ya terminé con esos audios, voy a checar que no se me haya quedado algún tema. Ay, Dios mío santo, me ando quedando sin aliento. Sin respiración. Oiga, y nos vamos con este tema también solicitado. Saludos allá para el Moreno. La loca.

0: Ok, es el tema que acabamos de escuchar, la loca. Me mandan este mensaje, está muy largo para mí, es criminal que me manden un mensaje de un minuto y fracción, pero bueno, vamos a tratar de sacar este mensaje. Ah, no, no lo puedo descargar. Bueno, está tan largo este que no lo puedo descargar. Bueno, mientras logro descargar este mensaje, nos vamos. Dice, échameles un riego de saluditos a todos, a todas y a todos, a los de aquí, a los de allá y a los de más allá. ¿Y dónde anda pues la tía Clotis? ¿Otra vez habrá ropa en el tendedero? Yo lavando y planchando y ella con todo el trapalal ahí. Ay, no, pero bueno. Saludos de parte de Pablo Ríos para todos ustedes.
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3: Son las 11 de la noche y 42 minutos.
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8: Ok. Y se reporta la señora Vicky, dice, ya escuchó la canción que ella quería escuchar, la de Karina, la que más le gusta. Y un mensaje para Mónica. Mónica no está sola. Recuerda que nosotros te queremos, dice la señora Vicky, y estoy de acuerdo con ella. Así que el saludo hasta el lugar donde ella se encuentra, donde se encuentra Mónica, donde se encuentra Mónica y donde se encuentran todos los Candela amigos. Oiga, y nos vamos con esta canción, Una Oración.

Okay. Es la música que estamos escuchando. Claro que sí. Muchas gracias a todos ustedes que se están reportando, que se estuvieron reportando más bien, porque ya estamos llegando a la parte final de esta programación. No sin antes desearles una bonita noche, porque solamente nos faltan 12 minutos para que sean las 12, la hora de la coincidencia. 12 para las 12, yo me tengo que despedir de ustedes, no sin antes, pues lógicamente, desearles una noche de ombliguito de semana, así que si no tiene a su lado a quien hacerle cosquillitas al ombliguito, pues ¿qué cree? ¿Ni modo? Hágase usted solito cosquillitas, cosquillita. Luego, como que cuando uno solo se hace cosquillitas, como que no te salen las cosquillitas, ¿verdad? Pero bueno, bonita noche, yo soy Perita Contreras, me retiro del aire, Dios mediante. Hasta mañana, si el Todopoderoso así nos lo permite. Recuerde que tenemos una cita pendiente para el día de mañana. Ay, ay, ay, ay, la tecnología tan caprichosa. Vamos a ver. ¿Hasta dónde no la dejas? La tecnología. Bonita noche.

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1: 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Son las 12 de la noche y 24 minutos.

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1: Muchas gracias.
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4: 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Son las 12 de la noche y 59 minutos.

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1: 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Es la 1:00 a.m. y 14 minutos.

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2: Es la 1:00 a.m. y 52 minutos.

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2: 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Son las 2 de la mañana y 12 minutos.

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1: Son las 2 de la mañana y 24 minutos.

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1: 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Son las 3 de la mañana y 12 minutos.

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2: 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Son las 4 de la mañana y 10 minutos.

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1: Son las 4 de la mañana y 22 minutos.

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1: 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Son las 5 de la mañana y 10 minutos.

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2: 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Son las 5 de la mañana y 46 minutos.

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1: Son las seis de la mañana.
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1: Estamos contigo, señores. ¿Cómo está? ¿Cómo le va? Bienvenidos una vez más a este su programa, Rivi en Caliente, mis niños. Juevesito 20 de agosto, un placer enorme saludarle a través de los micrófonos de Candela en el 95.1 de FM en este día ya, jueves 232 exactamente, días transcurridos por transcurrir 133. Saludamos a todos los que llevan el nombre Bernardo hoy, para todos los Berna, muchas felicidades por su nomástico. Que se la pasen excelentemente bien. Si usted cumple años a algún acontecimiento especial, le mandamos de verdad un gran abrazo y muchas felicitaciones. Si usted anda malita, malito, le mandamos buena vibra para que se mejore, que tenga excelente salud. A ustedes que van a vender apenas, están sacando el changarrito, andan haciendo ya sus cosas para hacer su vendimia, que tenga excelente venta el día de hoy, que le vaya bastante bien, que todo le salga como usted quiere, ¿sale? Son las 6:11, mi querido ingeniero. ¿Qué celebramos o qué pasó un día como hoy, 20 de agosto? Dígame.
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3: Un día como hoy, pero de 1847, el ejército mexicano realiza la defensa heroica de Churubusco ante el ejército invasor de Estados Unidos. En 1914, don Venustiano Carranza, primer jefe del ejército constitucionalista, entra triunfante a la Ciudad de México luego de derrotar a Victoriano Huerta para asumir el puesto de encargado del Poder Ejecutivo. El 20 de agosto de 1986, por decreto presidencial, se crea el Servicio Postal Mexicano, cuyo antecedente es la Dirección General de Correos, establecida en 1901.
4: El santo del día 20 de agosto. Hoy 20 de agosto la Iglesia Católica recuerda la vida de San Bernardo Abad. San Bernardo fue un hombre de profunda oración y una extraordinaria capacidad para hablar del amor de Dios. Sus escritos espirituales muestran una especial devoción a Jesucristo y a la Virgen María. Para él, la vida cristiana consistía fundamentalmente en aprender a amar a Dios con un corazón cada vez más puro y entregado. Su fama de santidad y sabiduría se extendió rápidamente por Europa. Reyes, obispos, monjes y personas de toda condición acudían a él en busca de consejo. Aunque deseaba permanecer en la tranquilidad del monasterio, tuvo que intervenir en numerosos asuntos de la iglesia de su tiempo. Su autoridad espiritual llegó a ser tan grande que fue llamado para participar en importantes acontecimientos eclesiales. Bernardo también fue un gran defensor de la unidad de la Iglesia. Participó en la resolución de conflictos y defendió al Papa legítimo durante un periodo de división eclesial. Su influencia fue enorme, aunque no estuvo exenta de controversias, especialmente por su participación en la predicación de la Segunda Cruzada, un aspecto de su vida que hoy se estudia críticamente dentro del contexto histórico de su época. Fue un gran escritor y dejó numerosas obras espirituales. Entre ellas destacan sus sermones sobre el Cantar de los Cantares, sus reflexiones sobre el amor de Dios y diversos escritos dirigidos a orientar la vida espiritual de monjes y cristianos. Su lenguaje, profundamente afectivo, buscaba conducir al lector desde el conocimiento de Dios hasta una verdadera experiencia de su amor. San Bernardo tuvo también una profunda devoción mariana. Sus enseñanzas contribuyeron enormemente a difundir en Occidente una espiritualidad centrada en María como madre y modelo de fe. A él se atribuye tradicionalmente una gran influencia en la difusión de la oración Salve Regina, aunque su autoría directa no está establecida con certeza. Su vida estuvo marcada por la austeridad. Practicaba el ayuno, la penitencia y largas horas de oración. Sin embargo, no veía estas prácticas como un fin en sí mismas, sino como medios para purificar el corazón y acercarse a Dios. Su espiritualidad insistía en que el cristiano debe pasar de una fe meramente exterior a una relación profunda y personal con Cristo. Bernardo murió el 20 de agosto de 1153 en Claraval. Fue canonizado en 1174 por el Papa Alejandro III. San Bernardo ruega por nosotros.
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4: El Día Mundial del Mosquito se conmemora cada 20 de agosto, una fecha dedicada a crear conciencia sobre uno de los insectos más pequeños pero al mismo tiempo más peligrosos para la salud humana. Este día conmemora el descubrimiento del británico Ronald Ross en 1897, quien demostró que las hembras del mosquito anopheles son las responsables de

0: que los casos de dengue han alcanzado cifras récord, superando los 10 millones de personas afectadas en 80 países. Este dato resalta la necesidad urgente de medidas preventivas y de control. El Día Mundial del Mosquito nos recuerda la importancia de reforzar las campañas de prevención y control de enfermedades transmitidas por estos insectos. Organizaciones de todo el mundo utilizan esta fecha para educar al público sobre cómo eliminar criaderos de mosquitos, usar repelentes y tomar otras medidas preventivas para proteger nuestra salud.
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4: En febrero de 2022 se abre la puerta de la memoria y el recuerdo a nivel internacional de todas las víctimas fallecidas en accidentes aéreos en cualquier lugar del mundo y de sus familias afectadas por la pérdida de sus seres queridos. Como presidente de la Federación Internacional de Víctimas de Accidentes Aéreos y su familia, tenía muy claro desde que llegué a la OASI en 2010 que junto al esfuerzo y el trabajo que cada día hacemos en memoria de nuestros familiares fallecidos, era muy importante luchar contra el olvido y que la manera de visibilizar lo que hacemos desde la Federación era conseguir que hubiera un día al año, como ocurre con otras conmemoraciones, dedicado a la memoria y al recuerdo de las víctimas y supervivientes de accidentes aéreos que fuera a nivel internacional, porque compartir el recuerdo, en cierta manera, es compartir el dolor y el sufrimiento con la sociedad en general. Hemos avanzado mucho a partir de la 38 Asamblea de la OASI, donde se aprobó el documento de política de asistencia a víctimas, y este Día Internacional es un gigantesco paso más de los muchos que nos quedan por dar. Los retos de la Federación de Víctimas los asumo con la actitud y convicción de quien cree que avanzar, aunque sea despacio, es mejor que quedarse parados en el camino llorando dolor por las ausencias. Por eso, confiamos llevar otros asuntos de gran interés para las víctimas a la próxima 41 Asamblea de la OASI, con la esperanza de que poco a poco se pierda el miedo a ver la cara de la tragedia. Las víctimas son la parte oscura de la aviación civil internacional y ahora le pone luz la conmemoración del Día Internacional de las Víctimas de Accidentes Aéreos y su familia. Gracias al presidente señor Zaquitano, al secretario general de la OASI señor Salazar, por su implicación en la asistencia a víctimas y a todos y cada uno de los

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3: Son las 6 de la mañana y 24 minutos.
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Seguimos avanzando, señores, señores. Ya son las 6:26 a.m. Tengo un saludito muy especial ahí para toda la gente que nos sintoniza en el Estado de México. Muchas gracias por estar con nosotros. Allá para toda la familia Pérez Rivas del Estado de México, muchas gracias. Saludos también a la familia Pastor Aguilar, que también siempre está de la buena sintonía de Candela desde muy tempranito. Ahí para Regina, le mandamos un saludo también bien especial para su papi y su mamá. Con mucho cariño. Vámonos con música, llega algo del grupo Modelo. Algo que nos están solicitando, se llama de Héctor Fregoso, Quiéreme Más.

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3: Regresamos arriba en caliente cuando son las 6 de la mañana con 40 minutos, las 6 con 40. Oiga, Emmanuel va a celebrar 5 décadas de carrera con un álbum sinfónico. Va a festejar 50 años de trayectoria Emmanuel y pues ahora sus éxitos los va a transformar en una versión sinfónica que se va a presentar totalmente en vivo en el Auditorio Nacional el próximo 3 de diciembre. Y este concierto pues obviamente será el arranque de una gira por diferentes ciudades del país. Además, lanzará al mercado el disco sinfónico que grabó en distintas partes del mundo. Esto, la verdad, que para la música es algo sumamente importante.
4: Emmanuel celebra 5 décadas de carrera con su álbum sinfónico. Para hacer este disco, el cantante viajó por varios países.
5: En Glasgow, específicamente, con la Royal Orchestra, Scotland Royal Orchestra. De ahí nos fuimos a Los Ángeles. Grabamos a la banda, la parte pop, también metales y bases, y luego las voces las hicimos casi todas aquí en México.
4: No fue tarea fácil elegir las 17 canciones que integran este álbum.
5: Entonces, ¿cómo fuimos decidiendo? Pues fuimos escogiendo las canciones que habían sido pues, quizás las más fuertes de cada disco, o las más representativas de alguna época, porque afortunadamente, gracias a Dios, me llegaron muchas canciones en mi carrera muy bonitas que hicieron mi carrera y a las que le debo pues, el poder estar aquí hoy. Entonces eso fue lo más difícil, dejar muchas afuera.
4: El material es una mezcla de ritmos.
5: Pues quiero tener muchos colores, quiero tener lo que es el rock, quiero tener lo que es el pop, quiero tener lo que es el Caribe, quiero por supuesto dar lo que está dentro de mí y lo que quisiera dar. Y creo esto es lo más difícil cuando se comienza un proyecto de esta manera, ¿no?
4: Sinfónico, a través de la icónica voz de Emmanuel, se presentará en el Auditorio Nacional Guadalajara y Monterrey. Alberto Estrada,

0: Amanda Miguel. Gracias, Amanda, por estar
1: en
0: con
1: un
0: todos
1: momento,
0: nosotros.
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0: Son las 6:54 a.m.
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0: ¿Recuerdas cuando tu perro corría como loco detrás de una pelota? Saltaba el sillón de un brinco y te recibía en la puerta con una energía que parecía no tener fin. Un día te das cuenta de que ya no corre tan rápido, que le cuesta trabajo subir las escaleras, que duerme más y come menos. Tu lomito está envejeciendo, y así como él te acompañó toda la vida, ahora te toca a ti acompañarlo a él. Lo primero que hay que saber es que la vejez no es una enfermedad. Es un estado fisiológico natural que atraviesan todos los seres vivos, incluidos nuestros compañeros de cuatro patas. Pero ojo, no a todos los perros les llega la vejez al mismo tiempo. Los de raza grande, como un pastor alemán o un labrador, se consideran adultos mayores a partir de los 6 o 7 años, porque celularmente se desgastan más rápido. En cambio, los de raza pequeña, como un chihuahua o un poodle, pueden no entrar en esta etapa sino después de los 10 años. Cuando tu perro envejece, los cambios no solo son de comportamiento, su cuerpo también se deteriora. Si no se cuida adecuadamente, puede desarrollar sarcopenia, que es la pérdida progresiva de masa muscular. Esto le provoca dolores crónicos, debilidad en las patas y dificultad para levantarse o mantenerse de pie. Y el problema va más allá de las piernas. El músculo no solo sirve para caminar, también produce sustancias llamadas mioquinas, que ayudan al metabolismo y facilitan la comunicación entre el cerebro y el hígado. Cuando el músculo se pierde, todo el organismo se resiente. Además, pueden aparecer padecimientos como insuficiencia renal crónica, artritis y hasta algo parecido a la demencia senil humana, que los veterinarios llaman síndrome de disfunción cognitiva canina. Sí, los perritos también pueden olvidar dónde está su plato o desorientarse en su propia casa. Ahora, la buena noticia. Hay mucho que puedes hacer para mejorar su calidad de vida. Llévalo al veterinario al menos cada 6 meses y pide que le hagan estudios de sangre, porque el diagnóstico temprano es clave para que cualquier tratamiento sea eficaz. Mantén al día su vacunación y desparasitación. Cambia sus croquetas por unas formuladas especialmente para perros maduros, con menos proteína. Límpiales los oídos y báñalo una vez al mes. Déjale juguetes para que se entretenga y mantenga la mente activa. Y sobre todo, no lo obligues a hacer cosas que ya se le dificultan. Tenle más paciencia. Sácalo a pasear periódicamente, pero a su ritmo. Y dale el cariño que siempre mereció. Tu perro te acompañó en tus peores días sin pedir explicaciones. Ahora que le toca a él caminar más lento, es tu turno de ajustar el paso. Estos bellos seres han sido nuestros compañeros durante mucho tiempo y merecen que aumentemos los cuidados en su comida, en su ejercicio, en sus visitas al médico y en cómo los tratamos. Porque un lomito viejito no necesita que le devuelvas la juventud, necesita que lo cuides con la misma lealtad que siempre te dio. Con información del doctor Marco Antonio de Paz Campos, director del Hospital de Pequeñas Especies de la FES Cuautitlán de la UNAM. Un guión de Leonardo Santiago, con información del portal Ciencia UNAM. Les saluda Mónica Genis.
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2: 7:19, las 7:19 a través de Candela en Arriba y en Caliente. Vamos con la información, mi querido ingeniero. Oiga, vamos a hablarle de la estafa que está ahorita en boca de todos. Porque ya alertaron por allá a la Secretaría de Ciudadana de la Ciudad de México, alertó por una estafa que se le hace llamar el artista enamorado. ¿De qué se trata esta estafa? Bueno, suplantan a cuentas de celebridades para crear vínculos emocionales con sus seguidores y después pedirles dinero o datos personales. Así que chequen usted esta nota de del artista enamorado y no vaya usted a caer en este tipo de estafas. Adelante, mi querido ingeniero.
3: Y te dice que eres especial, aguas, porque lo más probable es que sea una estafa. La Secretaría de Seguridad Ciudadana de la Ciudad de México alertó sobre una nueva modalidad de fraude conocida como artista enamorado, en la que delincuentes utilizan la identidad de celebridades para ganarse la confianza de sus seguidores.
2: A ver, aguántame tantito con la nota, mi querido ingeniero. Primero vámonos con esto de la actividad sísmica y si vienen más terremotos, porque es posible que se esté quebrando la tierra bajo nuestros pies. Están sacando unas teorías, mi querido Inge, de acerca de que la tierra está entrando en una fase de agitación constante y desde Sudamérica hasta Asia los reportes de los sismos masivos no dejan de llegar. Así que varios expertos están aclarando sobre la actividad sísmica porque aquí en nuestro país tiembla todos los días. Todos los días, microsismos todos los días. Y en todo el mundo, pues están viendo cambios importantes en los sismos de las últimas fechas, tal en Venezuela, Indonesia, España, Colombia, y pues bueno, se piensa que ya ve que ya llega septiembre, y pues que nuestro país también parece maldición, pero siempre tiembla.
4: ¿Es posible que la Tierra se esté quebrando bajo nuestros pies? El 24 de junio de 2026, un país vivió una pesadilla científica que desafió todo lo que creíamos saber sobre los terremotos. Dos megasismos casi simultáneos con solo 39 segundos de diferencia. En las últimas semanas, el planeta parece haber entrado en un estado de agitación constante. Desde Sudamérica hasta Asia, los reportes de sismos masivos no dejan de llegar. Primero fue Japón, con un temblor de 7.1 en Kumamoto que colapsó edificios y volcó locomotoras. Semanas después, un terremoto de magnitud 7.4 devastó el occidente.

0: de Colombia, dejando más de 280 muertos. Y apenas 4 días más tarde, un sismo de 7.7 en el mar de Indonesia encendió las alertas de tsunami. Pero la actividad no da tregua. En el centro de China, un fuerte sismo de magnitud 5.9 sacudió la provincia de Xinjiang. Aunque por su gran profundidad resultó imperceptible y no dejó daños, la alerta se encendió en el gigante asiático. Al mismo tiempo, este 19 de agosto, un violento temblor de magnitud 5.3 hizo crujir la región de Hun, en Afganistán, justo a la medianoche, sismos medianos y grandes que golpean en cuestión de días. Esto no puede ser coincidencia, ¿o sí? En redes sociales circula una teoría aterradora, que la Tierra ha entrado en una fase sísmica extraordinaria y que un terremoto en un continente está activando, como si fueran fichas de dominó, sismos al otro lado del mundo. Esta sospecha creció tras la tragedia de Venezuela el pasado 24 de junio, cuando dos brutales terremotos de magnitud 7.2 y 7.5 golpearon con solo 39 segundos de diferencia, causando el colapso masivo de infraestructuras y cobrándose la vida de más de 6.300 personas. ¿Es este doble terremoto la prueba reina de que la Tierra se está activando en cadena? Para resolver este enigma, los sismólogos de todo el mundo tienen una respuesta contundente. No, científicamente la Tierra no está en una temporada de terremotos, ni existe un repunte atípico este año. De hecho, los sismos se originan en el interior del planeta por procesos geológicos totalmente independientes de la atmósfera, el clima o las estaciones. Según los registros del Servicio Geológico de Estados Unidos, un ciclo anual normal contempla cerca de 16 grandes sismos, unos 15 de magnitud 7 y uno de magnitud 8 o superior. La sismóloga Susan Van der Lee explica que, con estas cifras, es estadísticamente normal que varios terremotos coincidan en una misma semana, sin tener ninguna conexión directa entre sí. Entonces, ¿por qué sentimos que tiembla más? Los expertos señalan que es una cuestión de percepción y tecnología. Hoy en día, la inmediatez de las redes sociales nos hace enterarnos de un temblor al instante, y los sismógrafos modernos son tan sensibles que detectan sismos pequeños que antes pasaban desapercibidos. No es que la Tierra tiemble más, es que ahora los escuchamos mejor. Pero que la Tierra no tenga temporadas sísmicas no significa que no debamos preocuparnos. Los geólogos vigilan con extrema cautela un peligro mucho más real: el silencio sísmico. Se trata de fallas activas que llevan décadas sin registrar un movimiento importante, acumulando una cantidad colosal de energía. El caso más alarmante es el litoral central de Perú, que lleva más de 280 años sin liberar energía significativa, amenazando con desatar un megasismo de magnitud 8.8 superior. Esta misma acumulación crítica ocurre en la famosa falla de San Andrés. En Estados Unidos, encontramos que no se han fracturado en más de un siglo, y en la brecha de Guerrero, en México, que acumula ya 110 años de silencio sísmico absoluto. Son gigantes geológicos que tarde o temprano tendrán que despertar. Y esto nos devuelve al gran misterio del inicio. ¿Cómo se explica el doble terremoto de Venezuela con solo 39 segundos de diferencia? La ciencia descarta el efecto dominó entre continentes, pero a escala local, las cosas cambian. Lo que ocurrió en Venezuela fue lo que los científicos llaman un doblete sísmico. El primer terremoto ocurrió en la zona de Yaracuy por el deslizamiento horizontal de las placas. Este movimiento redistribuyó violentamente las tensiones geológicas hacia el segmento vecino de la falla de La Guaira, el cual ya estaba cargado al límite, gatillando el segundo megasismo apenas 39 segundos después. El único efecto dominó real de los terremotos es local, no global. La Tierra es un mosaico vivo y dinámico. Aunque la ciencia aún no puede predecir el día ni la hora de un terremoto, comprender sus secretos es la única clave para estar prevenidos y salvar vidas. ¿Pero te has preguntado qué pasaría con México si la falla de San Andrés se rompiera hoy mismo? Sí.
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3: Un famoso te manda mensaje y te dice que eres especial. Aguas, porque lo más probable es que sea una estafa. La Secretaría de Seguridad Ciudadana de la Ciudad de México alertó sobre una nueva modalidad de fraude conocida como artista enamorado, en la que delincuentes utilizan la identidad de celebridades para ganarse la confianza de sus seguidores y después pedirles dinero. En este esquema, los ciberdelincuentes crean perfiles falsos o incluso comprometen cuentas reales para hacerse pasar por actores, cantantes, deportistas o creadores de contenido. El objetivo es establecer una relación cercana con sus víctimas a través de redes sociales o aplicaciones de mensajería, aprovechando la emoción que genera el supuesto contacto con una figura pública. La estafa suele comenzar con un mensaje privado en plataformas como Facebook, Instagram o TikTok. Los delincuentes aseguran que eligieron especialmente a la persona entre todos sus seguidores y la invitan a continuar la conversación de manera privada. A partir de ahí, las conversaciones se vuelven cada vez más frecuentes y buscan generar un vínculo emocional. Con el paso del tiempo, los estafadores pueden fingir un interés sentimental y hasta prometer encuentros personales o una futura relación. Una vez que han construido esa confianza, llega la petición de dinero. Los delincuentes pueden argumentar que enfrentan una emergencia o necesitan ayuda para cubrir supuestos gastos médicos, problemas legales, boletos de viaje, envío de regalos o membresías exclusivas para mantener la comunicación. También pueden intentar obtener información personal, documentos de identificación, datos bancarios, contraseñas o códigos de verificación. Pero, ¿cómo identificar una estafa de artista enamorado? La Secretaría recomendó desconfiar de cualquier mensaje privado enviado por una supuesta celebridad. También es importante comprobar que la cuenta realmente pertenezca a la persona que dice ser y revisar elementos como las insignias oficiales de verificación. Ante cualquier sospecha, se recomienda no enviar dinero, tarjetas de regalo, criptomonedas ni realizar transferencias. Tampoco se deben compartir documentos personales, información bancaria o contraseñas. Si un perfil suplanta la identidad de una celebridad, lo recomendable es bloquearlo y reportarlo. Finalmente, la Secretaría exhortó a activar la autenticación de dos pasos para reforzar la seguridad de las cuentas y reducir el riesgo de que sean comprometidas. ¿Confiarías en un mensaje privado de una celebridad que te promete una relación o un encuentro? 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

0: Bien, ingeniero, regresamos, son las 7:33 de la mañana. Es momento de irnos directamente a los astros para ver qué es lo que te depara tu signo zodiacal el día de hoy, mi querida
1: Aries.
0: Aries, presta atención, Aries, porque hoy vas a observar a quien tienes alrededor y que no te hace caso, que no te escucha lo que dices. Reflexiona, porque quizás estás pasando lo que tienes origen en ti misma. Tienes que creerte que el centro del universo, este eres tú, y la verdad no es así. Pero también debes de darte tu lugar. Hoy procura mejorar tu relación con la gente que te rodea. Precisamente una de estas personas, a pesar de que está un poco quejosa con tu comportamiento, te dará un buen contacto para avanzar profesionalmente en un nuevo trabajo. En el amor, si te encuentras con tu pareja que anda muy exigente y controladora, o lo intentas solucionar de inmediato, o tu vida se podría complicar. Tú decides. Para las Tauro, el día de hoy, mi querida Tauro, estás ya deseando que llegue el fin de semana para relajarte, descansar, pero todavía te faltan 2 días para ello y además serán bastante intensos porque te espera mucho trabajo y responsabilidad. Tampoco es momento de salir de juerga ni trasnocharte por cualquier otro motivo. Necesitas descansar, estás un poco fuera de órbita y sin ver que prestas atención a las cosas que te resultan tan evidentes. Tu pareja está pasando por momentos complicados, pero ni siquiera te das cuenta de esto. Intenta detectar a diario las señales que te envía el universo y dale a tu chico un poco de apoyo que tanto necesita. Así que ya lo sabes, presta mucha atención. Para las Géminis, empiezas a abrirte paso en terrenos inexplorados y esto te conduce a situaciones que serían para ti como una especie de aventura. Es un buen momento para avanzar, así que lo vas a disfrutar mucho. Además, estás en una etapa con buena actitud y podrás superar cualquier obstáculo. No dejes de prestar atención a diario a tu gente más querida. Este es el inicio de una nueva etapa que te irá muy bien para acabar de liberarte de la sensación amarga que te deja una relación tormentosa que finalizó hace poco. Tienes muchas posibilidades de dar con una persona adecuada, así que no te la compliques, Géminis.
1: Cáncer.
0: Para las Cáncer. Hoy aparece la solución que andabas buscando a diario para tus problemas económicos. Quizá te llegue la forma de una propuesta de alguien que se ha fijado en tus méritos, sobre todo los profesionales, y quiere tu colaboración. Durante mucho tiempo, cierto sentimiento de culpabilidad te ha causado a diario un poco de inconvenientes, pero recuerda, no eres responsable de actos ajenos. Saberlo te va a quitar un gran peso de encima. Te sentirás liberada y podrás avanzar. Hoy vas a congeniar rápidamente con alguien que se está integrando a tu vida y tal vez sea tu príncipe azul. Vamos con música, ingeniero. Llega Chuy Chávez.

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2: 7:39, las 7:39, vámonos al signo de
3: Leo.
2: Para las Leo, Leo, hoy presta atención, mi querida Leo, sobre todo las demandas de empleo. En alguna parte y aparentemente por casualidad te va a llegar algo sobre un trabajo que va a captar tu atención de inmediato. No pierdas ni un minuto y llama o comunícate. Sobre todo, deséalo con todas tus fuerzas porque ese trabajo será tuyo. Hoy los astros protegen los temas laborales de las Leo. A partir de ahora te llegarán a diario oportunidades para progresar. Y a nivel sentimental, estás muy enamorada, pero no quieres un compromiso ni tener esa responsabilidad. Así que te gustaría quizás pasar tiempo de romance, pero presta atención porque la persona que quieres está teniendo otras opciones y no tiene la seguridad de que lo de ustedes prospere. Así que ponle solución, que todavía estás a tiempo.
3: Virgo,
2: Virgo, hoy te va a surgir un problema en el ámbito laboral, Virgo. Contrario a la Leo, si quieres solucionarlo cuanto antes, recurre al sentido común y a la lógica, porque sueles hacerlo. Pero no busques salidas complicadas, el mejor camino es el más directo, sin duda. Alguien en tu entorno podría ofrecerte también la posibilidad de participar en un negocio. No estás exento de riesgos, pero puede proporcionarte algún beneficio. Correr el riesgo hoy será acertado. Si necesitas más dinero que el que dispones, entonces es importante arriesgarte. Quizás hoy tu vieja bici, alguna cosa que odies del recibidor, ya no te gusta, lo puedes poner a la venta y de ahí sacar un poquito más para poder hacer lo que quieres. En el amor, prepárate a vivir a diario a partir de ahora porque estás en una etapa sumamente interesante, Virgo.

0: Gracias, ingeniero. Vámonos al siguiente horóscopo. ¿En qué nos quedamos con el signo de
1: Libra?
0: Para las Libra, Libra, presta mucha atención, Libra. Te va a saltar también hoy, como suele sucederte a diario, esa sensación de que tu espíritu de lucha brilla por su ausencia. Es cierto que la Libra no es un signo muy batallador, pero esto no significa que no seas luchadora. Así que tus armas son la constancia y la perseverancia. Con tu mentalidad armónica y diplomática, a base de acciones, pues llegarás a cumplir objetivos altos. Así que empieza a esforzarte el día de hoy por eso que tanto quieres. Si lo haces, lograrás grandes cosas. En el ámbito sentimental, aunque tu relación parece bastante estable, a veces la mínima tontería hace que estés tentada de tirar la toalla. Tal vez ya no estás tan enamorada, así que reflexiona antes de seguir, mi querida Libra, porque no todo es miel sobre hojuelas.
1: Escorpión.
0: Para las Escorpio, Escorpio, presta atención al trabajo, Escorpio, que tienes entre manos, porque podrías estar cometiendo pequeños fallos sin darte cuenta, así que empieza a tomar nota. Tampoco estaría más eso de reciclarte en tus tareas, o sea, hacerlo de vez en cuando es siempre conveniente. Si tienes algún negocio, intenta aprender también quiénes han triunfado en el terreno. Aplica las cosas que te benefician. Te iría bien rodearte diario con gente positiva y con gestos afines a los tuyos. Y aunque te sientas cómoda sin atarte sentimentalmente, ya sería hora de que pienses en la posibilidad de compartir tu vida con alguien más, porque tienes un amor cerca y se te puede ir si andas tonteando.
1: Capricornio.

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12: Son las 7 de la mañana y 50 minutos.
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0: Casi para terminar, mi querido ingeniero, 7:51 a.m, el signo de Sagitario, por favor, adelante.
1: Sagitario.
0: Sagitario, atención, Sagitario. Hoy vas a experimentar un momento de bajón, Sagitario, te vas a sentir desanimada por la relación tensa que estás manteniendo con una persona conflictiva en tu entorno. Esto te puede estar afectando y, pues bueno, también al trabajo en general. Podrías acabar pensando que eres parte responsable de ello, pero no dejes que esto te genere esa duda. Hazle caso a tu intuición y vas a salir ganando. Deja que prevalezca el optimismo y tu carácter. Haz un acercamiento con esta persona y trata de dialogar. En el amor, si estás empezando a salir con alguien, puede que para ti solo sea algo pasajero, pero para él tal vez vive el amor de su vida, así que no le crees falsas esperanzas y dile lo que sientes hoy mismo. O si piensas que está bien, pues adelante con la relación. Es fructífera.
1: Capricornio.
0: Para las Capricornio, Capricornio, seguirás avanzando a diario a nivel profesional, pero no será por una cuestión de buena suerte, ni porque le caes bien a tus jefes. Tu éxito se basa en tu actitud positiva y luchadora, además de tu carácter paciente y de gran sentido de responsabilidad. Debes de mantener este estatus privilegiado. Podrá reaparecer en tu vida un ex que quiere intentar reconciliarse contigo. Se trata de alguien con quien congenias mucho y con quien tienes mucha complicidad, aunque este espíritu precisamente los hizo discutir anteriormente. Así que considera la probabilidad de aceptar una propuesta que ahora, pasado el tiempo y ambos tienen más experiencia, podría ser mucho mejor.
1: Acuario.
0: Para las Acuario, atención, mi querida Acuario. Hoy estás en un excelente momento, Acuario. Hoy la vida te sorprende gratamente. Serás consciente de que ahora puedes hacer a diario todo aquello que te propongas y tener éxito en todos los cometidos. Únicamente te hace falta tener más confianza en ti misma, pero a partir de hoy este aspecto irá en aumento. Será hoy importante para ti actualizar tu aspecto físico. Debes de cuidarte más, hacer ejercicio y comer muy sano. Estos hábitos benefician tu vida, así que olvídate de los demás y piensa en ti. Estás deseando a diario avanzar en tu relación sentimental y que te sientes preparada, pero te hace falta ponerte más fitness. Y por último,
1: Piscis,
0: para las Piscis. Tu carácter condescendiente, Piscis, puede llevarte a comprometerte para realizar ciertas cosas que a diario solo benefician a otras personas. En este caso, si te das cuenta de que das tu palabra y no quieres faltar a ella, entonces tienes que poner todo de tu parte. A veces te vas a sentir agobiada y te darás cuenta de que no puedes acudir con todo, pero prioriza, aborda los primeros temas y los más importantes, y vas a salir bien parada de cualquier resultado. Antes de ofrecerte para hacer algo, recuerda toda la experiencia que tienes. En el amor, si conoces a alguien que quizás hoy mismo te diga lo que siente por ti, aunque esté lejos, no dejes que esto sea un obstáculo. Puede ser el amor de tu vida. Nos vamos, ingeniero. Yo lo dejo con los Mier. Notas de sociedad, quédese con Alternativo. Hoy tenemos música de rock en español para todos ustedes. Nos escuchamos en punto de las 9:00.

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3: Son las 8 de la mañana y 17 minutos.
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5: 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Son las 8:48 a.m.
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0: Son las 9:01 a.m.
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14: Ya estamos de regreso, señores y señores, a través de Candela, 9:04 a.m, mi querido ingeniero. Bienvenidos, bienvenidas, bienvenides. Juevesito, mi hermano, ya jueves 20 de agosto, qué rápido se está yendo el mes. Rapidísimo, a través de Candela, 232 días transcurridos por transcurrir, 133. Saludos ahí para todos los Bernardos el día de hoy. Al buen Berna, que está de manteles largos, hoy por ser día de su onomástico. No todos celebran el onomástico, ¿eh, ingeniero? Algunos más bien como que el cumpleaños, como que algo un evento más especial. Pero ya son pocos los que te celebran así como muy emblemáticos los onomásticos. Sí, como el Juan, el día de San Juan, pues sí, los Juanes, hay muchos Juanes, Panchos, Panchas, no sé, Marías, Lupes. Bueno, pues ahí se la dejo, señoras y señores. Saludos ahí para todos ustedes que están de manteles largos. Y aviénteme las manitas.

0: pasado.
1: Un día como hoy, pero de 1847, el ejército mexicano realiza la defensa heroica de Churubusco ante el ejército invasor de Estados Unidos. En 1914, don Venustiano Carranza, primer jefe del ejército constitucionalista, entra triunfante a la Ciudad de México luego de derrotar a Victoriano Huerta para asumir el puesto de encargado del Poder Ejecutivo. El 20 de agosto de 1986, por decreto presidencial, se crea el Servicio Postal Mexicano, cuyo antecedente es la Dirección General de Correos, establecida en 1901.
2: El Servicio Meteorológico Nacional de la CONAGUA le informa el pronóstico del tiempo. Para hoy, 20 de agosto de 2026, el monzón mexicano generará lluvias y chubascos con descargas eléctricas y posible caída de granizo en el noroeste del territorio nacional, con lluvias puntuales fuertes en zonas de Sonora. Por otra parte, canales de baja presión en el interior del país, en combinación con una circulación ciclónica en altura sobre el noreste de la República Mexicana y la onda tropical número 29 que recorrerá el sur de México, generarán chubascos con lluvias fuertes a puntuales muy fuertes en la mayor parte del país, pronosticándose lluvias puntuales intensas en zonas de Jalisco. Finalmente, continuará el ambiente caluroso a muy caluroso en el norte del país, así como en los estados del litoral del Pacífico y del Golfo de México, prevaleciendo la onda de calor en regiones de Baja California Sur, Chihuahua, Coahuila, Nuevo León y Tamaulipas.
3: Bien, mi querido ingeniero, señoras y señores, hoy es juevesito 20 de agosto, tenemos adivinanza. Así es, mi querido ingeniero.
4: Adivina, adivina. ¿Qué es? Adivina, adivina.
3: Si te quieres ganar el pastel de Pastelería Mari, hoy el platillo de Yayiko Cocina Japonesa, y de nuestros amigos de Pollería Mari del Mercado Ignacio López Rayón, patrocinador oficial de Radio Reto Pesado, la adivinanza dice así: no soy árbol, pero tengo raíz. No soy oro, pero soy dorado. No soy herrero, pero mientras más espero, peor cumplo mi función. Y aunque nazco completo, rara vez termino completo. ¿Qué es?
4: Adivina, adivina. ¿Qué es? Adivina, adivina.
3: Repito, no soy árbol, pero tengo raíz. No soy oro, pero soy dorado. No soy reloj, pero mientras más espero, peor cumplo mi función. Y aunque nazco completo, rara vez termino completo. ¿Qué es?
4: Adivina, adivina. ¿Qué es? Adivina, adivina.

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2: Son las 9 de la mañana y 17 minutos.
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0: Ya estamos de regreso, señores, señores. 9 de la mañana, 18 minutos, ingeniero. 9 con 18. Hoy tenemos adivinanza, mi querido ingeniero. Es jueves de adivinanza. Vamos a ver qué nos dice por acá el Nicandro. Águila es la chela. Ay, Nicandro. Podría ser, podría no ser. No, hoy no les voy a dar pista, ¿eh? Hoy no les voy a dar pista. Creo que está muy sencillona. Ya ven al Nicandro.
1: Ay, mijo.
0: Fíjense bien, la adivinanza está muy sencilla, por eso no les voy a dar pista. No soy árbol, pero tengo raíz. No soy oro, pero puedo ser dorada. No soy reloj, pero mientras más espero, peor cumplo mi función. Y aunque nazco completa, rara vez termino completa. ¿Qué es? Muy bien, Nicandro, no les vamos a decir si sí o no. Esta vez les vamos, como no les vamos a dar pista, les vamos a decir que gracias por participar, gracias por su opinión, pero no les vamos a decir si están correctos o no. Dice Águila, soy Juan Carlos García García y la respuesta es la dentadura o el diente. También es una buena respuesta, ¿eh? Es una buena respuesta. No sé si es correcta. Dice por acá, el cabello. Juan Antonio Rodríguez Palacios. ¿Qué dice Juan Antonio Rodríguez Palacios? ¿Qué pasó? A ver, no te oí nada.
2: La familia Aguilar. Águila, buenos días, aquí reportándonos desde Atizapán de Zaragoza.
0: Saludito, mi hermano, desde Atizapán.
2: Puedo mandar saludos para la familia Aguilar Pastora y la respuesta de la adivinanza es la muela.
0: La muela, podría ser la muela. Podría ser la muela. Bueno, le digo que está muy fácil. Saludos allá para Mari Carmen. No, Mari Carmen. Saluditos ahí para toda la gente que nos sintoniza de aquel lado. Hoy no les voy a decir si están bien, si están mal. Gracias, Mari Carmen, por participar. Le recuerdo, no les vamos a dar pista. Está muy sencilla la pregunta. Así que si quiere conocerlas más, ahí en el estado de WhatsApp la tenemos lista. ¿Cuándo son las 9 de la mañana con 21 minutos? Saludos para toda la gente de Atizapán de Zaragoza, mi hermano. Llega la fuerza norteña. Házmelo creer.

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9: Seguimos, señores, señores, a través de Candela. Ya son las 9 de la mañana, 31 minutos. La adivinanza del día de hoy: no soy árbol, pero tengo raíces. No soy oro, pero puedo ser dorada. No soy reloj, pero mientras más espero, peor cumplo mi función. Y aunque nazco completa, rara vez termino completa. Dice, oye, Águila, ¿para qué te aventas tan larga las adivinanzas? Para que le quiebre el cráneo, mi hermano. Para que le haga, para que le piense, porque no le piensen. Ahora lo que quieren andar es farmear ahí la... farmear el aura. Que se van a ir a farmear el aura, güey. ¿Eso qué onda? Bueno, gracias, Abraham, por ahí, le mandamos un mensajito. Dice María, ¿eso quiere decir que sí o que no? Hoy no les voy a dar pistas. Es más, hoy no les voy a decir si sí están correctos o no están correctos. La pregunta es demasiado sencilla, así que no les voy a decir si están bien o están mal. Solamente les voy a agradecer por participar. Y así, Daniel Alcaraz, muchas gracias. A Daniel Alcaraz, que también está mandando el mensajito. Dice por acá: trigo, grano, etcétera, etcétera. Gracias por participar. Débora, la paciencia, gracias por participar. Mi querida Débora, una baraja, un cabello, el mango de un asadón. El Cabello, Guarmando Aguirre, muchas gracias. Hoy no les voy a decir si están en lo correcto, ¿eh? Tiene usted que mandar su respuesta y su nombre completo. Salud para la gente de Atizapán. Le voy a repetir la pregunta. Está muy sencilla. Muy sencilla. ¿Sale? Preste atención.
1: Adivina, adivina. ¿Qué es? Adivina, adivina.
9: No soy árbol, pero tengo raíces. No soy oro, pero puedo ser dorada. No soy reloj, pero mientras más espero, peor cumplo mi función. Y aunque nazco completa, rara vez termino completa. ¿Qué es?
1: Adivina, adivina. ¿Qué es? Adivina, adivina.
9: Más fácil no puede estar. Más fácil no puede estar. Por eso le digo, mande su respuesta al 453-152-3383. Está muy sencilla la pregunta. Por esa razón, hoy no le voy a decir, ¿estás en lo correcto o no? 934.

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6: Son las 9:42 a.m.
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Regresamos, señores, señores, a través de Candela, 9:44. A ver, déjeme, le paso la información, porque me están diciendo, Águila, ayer no registré ya mi celular, quedó suspendido, no hay yo qué hacer en la plataforma, no me deja registrar, no puedo acceder. Bueno, el día de ayer, la Comisión Reguladora de Telecomunicaciones, la CRT, inició ya la suspensión gradual de las líneas celulares. Por ejemplo, ayer ya fue la última con terminación en cero, porque se acuerda usted que tenía hasta el 15 de agosto para registrar su línea telefónica si terminaba en cero. Pero si no la registró y al final de cuentas se la suspendieron, mi hermano, entonces todas aquellas que no fueron vinculadas con la CURP o el RFC, la medida no es definitiva. Pero aquí hay una cosa: la gente que le suspendieron la línea y quiso registrarla o la está queriendo registrar, como está tan saturada ahora sí el registro, pues se cae el enlace para poderla registrar. Entonces, para recuperar el servicio nuevamente, tienes que hacerlo directamente con el operador. Por ejemplo, debes de entrar al sitio web oficial de la compañía del portal de la Comisión Reguladora de Telecomunicaciones. O sea, escribe en Google Comisión Reguladora de Telecomunicaciones. Ten a la mano la identificación oficial vigente y tu CURP. Ingresas ahí tu número celular, sigue las instrucciones en la pantalla y vincula tus datos. El trámite se puede hacer desde el celular sin costo y sin saldo. Ahora, que si el problema sigue tras registrarte, pues entonces comunícate con atención a clientes de tu proveedor, ya sea la telefonía que tengas, ¿no? Si tienes alguna duda, ve directamente a atención de clientes de tu telefonía, porque sí están suspendiendo los teléfonos. Entonces, ayer se cayeron millones de líneas ya que están en ceros, y pues ahora sí a quererla registrar, entonces se satura toda la información y pues ya no te dejan registrar. Ahora acuérdate que empiezan, pues tienen fecha de caducidad cada una de las terminaciones.

0: Debes de checar, mi querido ingeniero, ahorita todas las que están en terminación en cero están caducadas. Pero inició desde el 0 al 15 de agosto y continúa quincenalmente hasta la terminación del 9 al 31 de diciembre. Ahorita van a seguir el próximo hasta el 15 de septiembre. Me parece las que siguen en 1, terminación en 1, las que terminan en 2, cada 15 días hasta el 31 de septiembre. Tienen para vincular hasta el 30, perdón, no hay 31 de septiembre, hasta el 30 de septiembre para vincular, y así cada 15 días de manera gradual, según su terminación, tiene usted que registrar su número de teléfono. A lo mejor ya está registrado, a lo mejor ya lo hizo, o tiene plan o qué sé yo, y seguramente ya tienen sus datos. Pero mire, es lo que estábamos comentando con el ingeniero. Hey, tienen tus datos, hasta el SAT dice que si no utilizas el buzón, te van a cobrar, güey, 30 pesos, algo así. Entonces todos tienen tus datos. ¿Qué más da que tengan la línea telefónica, pues tengan tus datos? Todos los tienen. A ver, el INE tiene tus datos, tu CURP y tu RFC. ¿Quién más tiene? Tu seguro social. ¿Quién más tiene datos tuyos? Todos, todos, güey. Hasta ahí en la... acá en las actas de nacimiento del registro civil, güey, ya. Registre su línea, ¿qué más da? Ahora que si le hablan y empiezan con sus cosas, pues cuélgueles, bloquéelos, reporte al 086 y ya. Pero sí configure su número telefónico, porque si no, sí se va a quedar sin línea, ¿sale? Participa, mi querido ingeniero. Participe.
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0: activa con la adivinanza que te hemos
1: dado. Gracias, Gaya, güey. Está medio rara ahora tu audio, pero bueno, hiciste lo posible. Vamos con música 949.

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6: Son las 9 de la mañana y 59 minutos.
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0: ¡Ata bueno! ¡Ata bueno! Cada vez las haces peor, ¿eh, ingeniero? Es la neta. Cada vez te salen más meles, meles. 10 de la mañana con 10 minutos, las 10 con 10. Seguimos avanzando a través de Candela. Siga mandando su respuesta. Le recuerdo, no me pregunte si está bien la respuesta. ¿Sale? No le voy a decir si es la zanahoria. Usted mande su respuesta. No importa si no le digo ahí que sí o que no. Nosotros lo vamos a checar ya hasta el final, güey. Hasta el final. La dentadura es el diente, mi nombre, ok, etcétera, etcétera, etcétera. Siga mandando sus respuestas al 453, 152-3383, puede mandar las que quiera, ¿sale? A ver si le atina. Ahora que si no le atina, pues ya, ya es bronca. Mira, estás mandando ahorita de Telcel, que está hasta el gorro de Telcel, güey. Queriendo activar las líneas, ¿será eso? A ver, déjame ver. Mira, no, hombre, pues la filonona. Traigan
1: su lonchecito.
0: Tráiganse lonchecito.
1: Bueno, si no, aquí hay chilaquiles, miren. Chilaquiles, estilo Ciudad de México, ¿eh? Y también hay tortas de chilaquiles.
0: Ándele, pues, mi hermano. Ahí ahorita nos pasa el video Hugo Ávila, Telcel está hasta el gorro. Hasta el gorro de cliente. La filonona da vuelta a la manzana. Entonces, si usted va a ir a registrar su ¿cómo se llama? Su línea, pues piénselo, inténtelo, es gratis a través de internet. Pero el enlace a veces está caído, mi hermano, está caído, está saturado. Fíjate que muchos pensaron que no iba a pasar y ya está pasando. Entonces, es para que vean, güey. Voluntariamente, decía que él, voluntariamente a huevo. Así es. Tienes que registrar la línea, si no, se te acaban los mensajitos de WhatsApp y todo el YouPorn que tenías ahí. Chabelita, la dentadura, también podría ser la vela, dice. Ok, gracias, Chabela. Podría ser, dice por acá, la dentadura, un diente, una muela picada, puede ser el sol, puede ser la lluvia, águila, otro diente por acá, está muy fácil. La piel, podría ser también la piel. No les voy a decir si están en lo correcto o no, ¿sale? No les voy a decir si sí o no. Usted mándeme sus respuestas y hasta el final le voy a decir cuál es la respuesta correcta. Porque ya nos pasó, ingeniero, de que luego se la andan pasando, a toda la familia peluche, y todos mandan la misma, y peor tantito, ni siquiera la coma, güey, o la letra que estaba mal, le cambian. Neta, le cambian, no le cambian nada. Vamos a la línea. Bueno, bueno. Hola, Vicky, ¿cómo estás, Vicky?
2: Bien.
0: ¿Qué andas haciendo, Vicky?
2: Aquí haciendo
0: de muerto. Oye, Vicky, se nota que tú sí registraste tu línea.
2: Ay, cállate, ayer me pasó. Mira, no, yo fui a registrarla, pero este muchacho no puso mis huellas digitales.
0: ¿No puso tus huellas?
2: Ah, muchacho, ¿a qué te digo?
0: Entonces, ¿qué puso? ¿Tu cara nomás o qué?
2: Y mis datos y todo.
0: Ajá.
2: Pero mis huellas no.
0: ¿Y para las huellas para qué?
2: Las huellas digitales.
0: ¿Pero para qué te pide las huellas?
2: Pues no sé, pero las piden.
0: Eso no lo sabía. Sí. A ver, si te puedes registrar en internet, no te van a pedir la huella.
2: Pero yo no puedo. Pues.
0: Ni la lista, ni la huella, ni nada.
2: Pues yo no puedo en internet.
0: ¿Pero
2: yo
0: por qué? A ver, ¿por qué no lo puedes registrar en internet?
2: Porque no veo y no le sé.
0: No le sabes.
2: Solo que hubiera ido a un lugar donde.
0: Ya. Internet. Ok. Entonces, la bronca para ti es el internet.
2: Sí.
0: Porque la gente la puede registrar desde casa. No necesita ir a la telefonía.
2: Sí, de casa, pero yo no tengo, no sé.
0: Ok. ¿Y te tocó ir allá a atención a clientes?
2: Ay, mira,
0: 4 horas te aventaste.
2: Sí, había muchísima gente. Que luego me daba risa de que un señor dijo, no, yo pensé que era broma. Más me reía yo. Y decir, ay, yo,
0: ya. Ay, ay, ay.
2: Ay, broma. Ay, él pensó que era broma.
0: No, pues hay que registrarla, hay que registrarla. Mira, no debería, ¿eh? Yo tengo entendido que todos los registros que tú tienes, por ejemplo, de telefonía celular o de teléfono, pues ya está registrado. Sí. No tienes por qué ir a registrar nada, pues está tu nombre. Sí, cuando tú das de alta una línea, te pide una serie de datos y te pide tu nombre, etcétera, sí, etcétera. Ya entonces están, ya está registrado.
2: Sí, pero tenían que vincular pues la luz. El nuevo
0: línea. Bueno.
2: Y me daba una risa.
0: Entonces te estuviste.
2: Me daban ganas de llorar.
0: 4 horas en la fila.
2: Muchísima gente.
0: Muchísima gente. Un olor a sobaco y todos ahí oliendo feo.
2: No, tampoco. Lo
0: bueno es
2: que está grande.
0: Ah, ok. Y ya que te pasaron, ¿cuánto tardaste en?
2: Unos
0: 10
2: minutos
0: a 15. ¿10 minutos a 15? ¿Por qué tanto?
2: Pues la muchacha, yo me paré y tenía que poner mis huellas.
0: Ajá.
2: Pero no acercó mucho el aparatito donde ponen las huellas.
0: Ajá.
2: Y lo desconectó.
0: Que la canción. Entonces ahí estuviste un buen rato.
2: Sí, dije
0: que lo poné.
2: Estaba nerviosa.
0: No, pues no. Es que a lo mejor, Vicky, como tienes las huellas, pues no sé, diferentes, o a lo mejor traías grasita en las manos, o no sé.
2: No, o sea, nunca rechazó la huella.
0: Te rechazó.
2: Para acomodar, me está suplicando. ¿Por qué no quedé?
0: Y entonces, hasta que no quedaste, saliste.
2: ¿Hasta qué?
0: Hasta que no te quedó registrado, te saliste.
2: Sí.
0: Muy bien.
2: Y luego me llamó para probar si ya podía tener llamadas.
0: Ajá.
2: Y ella me llamó para ver si entraba las llamadas.
0: Y luego entró.
2: Sí.
0: Muy bien, Vicky. Bueno, pues ahí está.
2: Es lo que quiero hoy, que oigan.
0: A ver, oigan la historia de Vicky. ¿Qué consejo les das, Vicky, a la gente que tiene terminación en 0, que tiene terminación en 1, que tiene terminación en 2, que nada más tienen al mes de septiembre, ahorita solamente los ceros? El 15 de septiembre termina la fecha para la terminación en 1, el 30 de septiembre.

0: Bien.
1: ¿Le parece este sepsi? Pues foto como pa' qué, güey. Pues aquí no te piden foto.
0: Yo me traje de frente y de perfil. Y hasta me escuchaba.
1: Uy, para mí que antes no te metieron al bote. Y ya estaba, estaban tomando todo.
0: Nomás mató eso. Pinche muchacho tan.
1: Bueno.
0: Bueno, ya está, señor. Me dijeron el
1: asunto. Ajá. Bueno, pues ya la experiencia ya la tuviste, Vicky.
0: Sí.
1: ¿Sale? Bueno. No,
0: sí, pues, sentí bien feo que me dejaron sin hablar ni nada.
1: Sin nada. Ya no te podían comunicar. Nada. Nada. Nada.
0: Así que créansela, es cierto.
1: Es cierto, sí se las quitan, sí se las.
0: Sí, sí se toman.
1: Suspenden, la vida, pues.
0: Todo.
1: Todo les quita. Bueno.
0: Todo. Y estaba un señor diciendo que él pensaba que era broma.
1: Él pensaba que era broma. Bueno, es que ya ves que desde el gobierno bromean con que no pasa nada, pues todo se nos toma broma.
0: Que Chema pensaba que Chema estaba bromeando.
1: Pues es que como dicen que no pasa nada en el país, pues pensamos que es broma, ¿no? Cuando sí pasa, entonces pensaron que también no iba a pasar nada.
0: No, para mí la pasa nomás bromeando. Que vale la pena. Ajá. Y me ha dado ayuda.
1: Bueno, muy bien, mi querida Vicky, pues ya está ahí tu experiencia. Sí. Te agradecemos tu llamada, Vicky.
0: Sí, gusto en saludarte.
1: Cuídate mucho, Vicky. Vamos al corte después de que Vicky nos contara su historia y regresamos.
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5: Estados Unidos investiga a la gobernadora de Baja California, Marina del Pilar Ávila, por presuntos nexos con el crimen organizado. Gladys Butanda Macías redoblará el trabajo territorial en Michoacán para defender la soberanía nacional y difundir los logros de la Cuarta Transformación. Tras dialogar con la dirigencia nacional de Morena, la aspirante intensificará sus recorridos en la entidad en pleno respaldo a la presidenta Claudia Sheinbaum Pardo.
6: El fin de semana estuvimos en contacto, en comunicación con nuestra presidenta nacional, con Ariadna Montiel, en donde nos pidió de manera muy específica redoblar esfuerzos, no dejar de hacer asambleas, no dejar nuestros recorridos casa por casa, no dejar de repartir nuestro periodo de corregeneración y bueno, pues impulsar todo este gran esfuerzo que está haciendo nuestra presidenta Claudia Sheinbaum.
5: El jurado del Parlamento Juvenil Incluyente de Michoacán evalúa 105 propuestas presentadas para la edición 2026.
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0: Son las 10 de la mañana y 23 minutos.
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1: Vamos a mandar un saludo muy especial para toda la gente de Acámbaro, Guanajuato. Saludos a la gente de Sinapecuaro también, que están en la buena sintonía de Candela. Muchísimas gracias. Siguen mandando sus mensajes por acá. Águila será la memoria, los dientes. ¿Qué más? ¿Qué dice?
2: Hola, Águila, buenos días. Oye, dices que no vas a avisar.
1: No, no voy a avisar. Hoy no.
2: Pero si no sabemos, lo vamos a seguir mandando.
1: Exactamente.
2: Yo te mando dos, y si no me mando nada, no voy a saber si hacerte o no.
1: Pues mándame tres. Mándame tres, en vez de dos, mándame tres. Hoy no les voy a decir si están bien o están mal. Les voy a decir hasta el final, porque a lo mejor ya me mandaste la respuesta correcta y no te he dicho. Mira, por ejemplo, acá me mandaron que el mango, la muela, la zanahoria, la cerveza, las canas, los dientes, etcétera, etcétera. ¿Sale? Hay muchas respuestas. Oiga, y por acá me estaban diciendo, Águila, yo tengo hijos menores de edad. ¿Cómo le hago para registrar los números de ellos? Porque como son menores de edad, no tienen una cuestión jurídica, ellos no tienen esta forma de registrarlo. Ahí le va. Puedes registrar a tu nombre hasta 10 líneas telefónicas, ¿sale? Hasta 10. Si tienes hijos, puedes registrar, si son menores de edad, puedes registrar los números de tus hijos a tu nombre, ¿sale? Ya te dicen cuántos números va a registrar, pues tantos, este y este, ¿sale? Si tienes hijos menores y tienen, por ejemplo, teléfono. Por ejemplo, para los chamacos de 15 años, 14, 16, 17. Y no pueden registrarlos ellos, sí pueden registrarlo a tu nombre. Hasta 10 números telefónicos a tu nombre. Y pues bueno, ahí están las experiencias. ¿Vamos al corte, qué? Ok, vamos al corte. Yo regreso.
0: 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Las 10:30. 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
4: Tras exigirse el registro de celulares con CURP, cayeron casi 14% los cambios de compañía telefónica en México. Se necesita tener un alma joven para saber lo que necesita la chaviza. Carlos Torres Piña habló hace poco soltando factos, como dicen los chavos. Aquí les dejamos un cachito de su intervención. 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
5: Cuando se habla de los jóvenes, políticamente se comunica mal diciendo que los jóvenes son el futuro. Cuando en realidad, pues los jóvenes son parte del presente, muchos de ellos ya trabajan, ya contribuyen en el desarrollo económico, ya generan empleos, ya pagan impuestos.
4: El programa Data en Michoacán entregará internet gratis a docentes de bachillerato y universidad pública.
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1: Viento, señor, señor, son las 10 de la mañana, 35 minutos. Mira, a nuestra amiga Sixi se comunicó con nosotros para decirnos qué fue lo que hizo con su línea telefónica. Ella sí fue previsora, mi querido ingeniero.
15: Hola. Buen día.
1: Buen Oye, día.
15: Yo fui a Telcel. Ay, perdón.
1: Sí.
15: Tengo sueño. Y no me tardé nada, nada. Y registré mis dos números. Y fui porque ya tenía problemas con la línea. Aunque yo tenía hasta el día 31, pero de una vez.
1: ¿De una vez lo registró?
15: Hace como una semana, yo creo.
1: Muy bien.
15: Incluso me regalaron otro chip. Me regalaron otro número, pero le dije, pues, ¿para qué? ¿Qué hago con él? Pues no lo puedo vender porque esta persona ya está registrado a mi nombre. Y
1: claro.
15: Mi nombre lo doy o regalo o lo vendo y hacen mal uso de él, imagínate. Pero sí, yo no me tardé en nada.
1: No, porque fuiste previsora.
15: Pero bueno. Ay, esa adivinanza, hasta me duele la cabeza nomás de pensar. Así que mejor me duele. Ok, chao.
1: Chao.
16: Y se marchó.
1: Bueno, pues ahí está otra experiencia. Previsoria la Sixty, Previsoria. Vámonos con música, señores. 10:36, son los miedos.

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0: Sigue con nosotros, vamos a un corte y regresamos.
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5: Son las 10 de la mañana y 43 minutos.
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Bien, entonces, señores, señores, gracias a toda la gente que participa en la adivinanza del día de hoy. Vamos a hacer la pausita, ingeniero. ¿O con qué nos vamos? ¿Con qué nos vamos? Ah, ok, ya a checar los mensajes. Últimos mensajes. Nada más, ingeniero. Últimos mensajes. La pregunta está muy sencilla. Dice, Águila, mándame un saludo acá para Juan Carlos. No me han dado manita. Ay, Juan Carlos, ¿qué no te habíamos dicho? ¿Qué no dijimos que no íbamos a dar manita? A menos de que le atinaras. Gracias, mi querido Chayote. Ah, no, digo, Javier. Subo un poquito antes. Ok, eso sí, salimos un poquito antes. Muy bien, indicaciones acá de este lado. El trigo y demás. Bueno, vamos a poner otra rolita más, ¿y qué? Y ahora sí, ya cerramos la participación de todos ustedes. Muchas gracias a la adivinanza del día de hoy. ¿Sale? Ahorita, a las personas que sí le atinaron, porque sí hubo varias, les vamos a mandar su manita arriba. Y usted sí va a saber qué le atinó, ¿sale? Si no le aparece, ni me pregunte, porque entonces no lo hizo. Pero bueno, vamos a dejar esta rolita, mi querido ingeniebrio, y vamos a ver quién se lleva hoy el pastel, el platillo y el kilo de pollo, ¿qué? ¿Okay?

0: ¡Listo, mi querido ingeniero! ¡Gracias! Señoras, señores, llegamos a la parte final, mi querido ingeniero. Vámonos. El día de hoy, la pregunta era muy, pero muy sencilla. Y le voy a decir por qué. Porque hoy es un día internacional. Toda la gente que lo dijo está dentro de la tombolita. Fíjense bien, la pregunta era... A ver, pásame la Inge. Ya se me perdió. Ah, ok, ahí está. Fíjense bien, no soy árbol, pero tengo raíces. No soy oro, pero puedo ser dorada. No soy reloj, pero mientras más espero, peor cumplo mi función. Y aunque no nazco completa, rara vez termino completa. ¿Qué era? La papa. Hoy es el Día Internacional de las Papas Fritas. ¿Sale? Hoy es el Día Internacional de las Papas Fritas, así que toda la gente que dijo la papa o papa frita está participando. ¿Sale? A ver, ahora sí, tombolita de bolón pipón, rápido. Hoy se lo va a llevar Patricia Guzmán. Patricia Guzmán se lleva el pastel de pastelería Mari, el platillo de gallico y el kilo de pollo de pollería Mari. Patricia Guzmán. Pasa con tu identificación, mi querida Patricia Guzmán, a cabina de Candela por tus premios. Quédese con el Marciano y el Pelón. Nos escuchamos mañana.
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4: Son las 11 de la mañana.
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8: Bueno, vamos rapidito, rapidito y en caliente que ni se siente. Señoras y señores, ¿cómo le va? Muy buenos días, hoy es jueves. Lo que no te lo chupas, te lo bebes. Los saludamos con todo el gusto y los ánimos de siempre. De aquel lado del micrófono, el único, el sin igual.
9: Ponle música, güey.

0: único y el sin igual, el que vende chicharrón con pelos de puerco y puerca. Te los hago para un lado, él es el marciano de Temu.
1: Ay,
0: no podías entrar con otra cosa, güey, o sea, ¿por qué te...? No, ya, ¿qué rollo, plebada? Güey, ¿qué rollo, plebada?
1: ¿Qué rollo, plebes? ¿Qué rollo?
0: O sea, ¿qué rollo, plebes?
1: Mira, a ver, ¿tú cómo quieres que les diga? ¡Toma!
0: ¿Valis?
1: ¡Valis! ¡Que fuera naco yo, Valis! ¡Valis! A ver,
0: güey, más peor, güey, ¿qué rollo, plebada?
1: Nadie habla Valis, güey, ¿a qué nadie te dice Valis?
0: Yo sí tengo la costumbre de Vale, en mi casa mucho dicen esa palabra, Vale.
1: Pues, qué nacos.
0: Cuando vivíamos en allá en otros lados, me gritaban mucho por eso. Y a mi esposa, porque mi esposa era mucho de, Vale, ¿qué es eso? O sea,
1: güey, Vale, la gente le hace al cuento el Vale. Yo lo único que sé es si son bolis.
0: ¿Bolis?
1: Al que pasaba el del paletero.
0: El bonais.
1: ¿Qué tienes? No, eso es cuacalán o bolis.
0: Los bolis de leche.
1: De leche, de fresa.
0: El más común era el de leche.
1: Ándale.
0: El de leche.
1: De vainilla.
0: Pues. De limón, de vainilla, sí, exactamente.
1: Ajá, buenos, o sea.
0: Buenísimos, ya casi no hay.
1: Ya no hay paleteros de esos casi.
0: Dale pa' Parácuaro y allá sí hay.
1: Oh, sí, en la esquinita.
0: Ahí con mi amigo Valentín Castro.
1: Ándale.
0: Le mando un saludo.
1: Buenísimos los bolis de Parácuaro. Pero digo, ya no hay como antes gente que andaba en las colonias.
0: No, ya muy raro, ya muy raro. Ya no hay señor escuchando el carrito.
1: No,
0: ya. Y era costumbre meter casi toda la maceta, güey, hasta dentro del carro.
1: Chiquillo,
0: sí, meter, sí cabía, pero ahorita ya, ¿cuándo, güey? Ahorita ya no me cabe ni la cabeza en una cisterna, güey, tinaco, entonces, no, antes sí.
1: Estaba más grande la entrada, lo hacían. Pero los chiquillos se colgaban, güey.
0: Del carro. Te subías a la llanta.
1: A la llantita para
0: alcanzar. Alcanzar a ver, y estaba oscuro.
1: Uh-huh.
0: Estaba oscuro así, lo encandilado el sol. No vayas para adentro. Y le salía ese lumito frío. Y a ti te causaba sensación. Decías, ¿cómo está frío?
1: ¿Cómo no me queda adentro un rato, hijo?
0: Sí, entonces, lo más caro que traía, güey, el paletero en ese carrito, que hasta la fecha.
1: Las de galleta, güey.
0: Las de galleta, güey. El ventado sándwich, o sándwich, como usted le quiera llamar, el changuis. Ese era el más caro.
1: Sí.
0: Y todavía ahorita vas a los lugares donde tienen refrigerador de esos de paletas Holanda o Nestlé. Y el más caro es ese.
1: El del changuis.
0: El mordisco, no sé cómo se llama.
1: Ya le diste publicidad, güey.
0: Sí, pues, y la paleta, la otra, la...
1: La
0: cara.
1: La más grande, la... sí.
0: La que es de nuez. ¿Cómo se llama?
1: La galleta de animalitos.
0: No, güey. No me acuerdo cómo se llama, pero esa es la más cara.
1: A ver, era... Las galletas esas de sándwich.
0: Ajá.
1: No eran como las galletas.
0: No.
1: Eran unas galletas alargadas, güey.
0: Sí.
1: Alargadas. Que parecían como canelas, ¿te acuerdas?
0: Sí, canelitas.
1: Las canelitas, las galletas de canelas.
0: Sí.
1: Que con café sabían riquísimas
0: canelitas. Y aparte de eso, la galleta estaba doradita, güey. Estaba doradita.
1: Doradita, así. Medio bien, no, me gobo.
0: Ahora sí ya.
1: Y eran, te metías, güey, ahí. Y aparte, pues el señor del
0: carrito.
1: ¿Sí?
0: Échale.
1: Sí. El señor del carrito, pues iba con las campanitas.
0: Con las campanitas.
1: Ya sabías que venía el paletero.
0: Sí.
1: Sí, era bonito, salías ahí. Ahorita te dicen, ¡Bonais!
0: No, y había un señor que vendía en el mercado.
1: Ah.
0: Yo no sé si estaba venda. ¿Tenía un estilo para vender?
1: ¿Qué? ¿Cómo le hacía?
0: ¡Nieve! Un señor chaparrito, güey. Se un chaparrito con un carro así chiquito, igual que él, todavía hace un año lo vi, güey, de sombrero. ¡Nada! ¡Va chivorcado!
1: ¿Sabes que también había otras personas que llevaban un carrito así chiquito, como tipo paleta, pero llevaban como un barril, güey, y era pura nieve de limón con
0: la nieve artesanal, fresa. Nieve artesanal.
1: Esa está buenísima, a la mitad veías la nieve de limón y fresa.
0: Sí, sí, sí, sí. Es correcto.
1: No sé si todavía venden en Morelos.
0: Es correcto. ¿Sabes cómo se hace esa nieve? A puro batir. No, la sal se le echa al hielo para que se conserve.
1: Eso.
0: Pero tú haces el preparado luego lo echas a ese bote de acero inoxidable, uh-huh. O era antes de albesto, después salió el de acero inoxidable. Uh-huh. Entonces lo vas a meter ahí al hielo y es a puro batir, batir, ¿sí? Batir, batir, a que se cuaje, güey. Y se haga el turrón, la nieve. Sí, la nieve, a punto de turrón, a punto de nieve.
1: No de andar quitando hielo, como muchos chiquillos piensan.
0: No, nada de eso.
1: No.
0: Así es.
1: Y luego ya te los venden así, güey. De hecho, en Mercado Libre te venden para hacer nieve artesanal.
0: ¿Ah, sí?
1: El molde y todo.
0: Sí, y déjame decirte algo, que los carritos esos de paletas, a los lados, traían dos cuadros de fierro así.
1: ¿Dónde les ponías el hielo?
0: No era hielo, güey. Es un líquido que lo venden en la proveedora. Es un líquido.
1: ¿El líquido?
0: Ajá, es un líquido que tú lo metías al congelador y el líquido rápido se congelaba y menos rápido se deshacía que el hielo. Y lo metías a los lados del carrito. ¿Te acuerdas que eran dos? Uh-huh. A los carritos traían dos, adelante y atrás.
1: Sí.
0: Y en medio era la puertita para las paletas. Ok. Y luego, esas dos cositas tenían dos tapaderas así alargadas, que eran de madera forradas de lámina de acero inoxidable.
1: Para sostener el frío.
0: Sí, tapaban el frío. Por ahí sacaban esas barras así para arriba donde era ese líquido se llama gleicol, algo así se llama. Pero espérame, y luego en la de atrás le ponían una franela para que las monedas no se cayeran para dentro del carrito y ahí traía el dinero el señor el paletero. ¿Te acuerdas que le levantaba?
1: Le y ahí la franela roja.
0: Sí, y ahí traía el dinero el paletero. La franela era para que las monedas no se cayeran para dentro del carro.
1: Ajá.
0: Saludos para todos los señores paleteros. Paleteros. Hay muchos en Parácuaro, güey. En Parácuaro existió una regla hace muchos años.
1: ¿Qué?
0: Que todo aquel chiquillo que era malmandado, rebelde o quería ganarse una feria... Trabajó en la paletería de Valentín Castro.
1: ¿Por qué?
0: Porque era la fuente de negocio más rápida y era el que más tenía la afluencia de trabajo.
1: Ah, ya.
0: Entonces, había turnos que era de a 7-8 por chiquillo, por muchacho, güey. En la mañana, hacer bolis, paletas. Y luego era el otro turno, ajá, que se iban a vender allá a los ranchos. Desde Parácuaro, se iban en las camionetas a vender a los ranchos.
1: Es bien bonito. La verdad, la paleta de artesanal es muy bonita, la nieve, güey.
0: Sí.
1: Ahora ya te andan diciendo, nieve de Pátzcuaro. Ya ves que te dicen. Nah. Es la más,
0: más buena.
1: Más buena. Yo me recuerdo cuando venía la nieve afuera de la Morelos, güey. Así artesanal, que traen de barril. ¡Oh, buenísima! Buenísima la nieve. Y los que pasaban por la calle también eran...
0: Saludos para todos los paleteros. La pregunta del día de hoy es para que se gane usted la pizza cortesía de nuestros amigos de Degusta Pizza, que tiene la promoción toda la semana. 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La pregunta, marciano, es... ¿Quién es más importante de los padrinos? ¿El de bautizo, confirmación o primera comunión?
1: O penitencia.
0: No, güey.
1: ¿Ah, no?
0: ¿O de los de la antigüita?
1: Pues sí,
0: es más chido,
1: güey.
0: Sí, sí. Mande su mensaje de audio.
1: El padrino, ese es un origen muy gacho, güey.
0: ¿El del padrino de antes?
1: Sí, y no era padrino. Era un güey que lo hacía por su derecho.
0: ¿Ah, sí?
1: Acuérdate, viene desde la época de Europa.
0: De la Santa Inquisición.
1: De la cuestión europea, ¿no? Es una cuestión europea. Acuérdate que, por ejemplo, los que eran, digámoslo aquí, un presidente municipal, los que eran encargados del pueblo, güey. Si iba a casar a alguien, tenía que llegar el encargado, el alcalde, o el jefe de ahí.
0: Ajá.
1: Y se tenía que echar primero a la ñora.
0: ¿A la ñora?
1: Para dar la aprobación.
0: ¿En serio?
1: Sí.
0: No te creo.
1: Sí, pues de ahí viene por el padrino de antes.
0: No te creo.
1: ¿Eh?
0: Bueno,
1: ¿no mandes... sabías?
0: No, güey.
1: Así era antes. Por derecho, por su derecho legal, legítimo, era así.
0: Mm.
1: Es más, hay una película... De Mel Gibson.
0: Ajá.
1: Corazón Valiente.
0: Sí.
1: ¿La has visto?
0: Sí. Lancelot.
1: No, güey, Corazón Valiente. No,
0: ¿esa es otra?
1: Mel Gibson, Corazón Valiente.
0: ¿Y Lancelot cuál era?
1: Es una... No, güey, estabas hablando de Lancelot.
0: ¡Ay, no, ya! A mí la que me gustaba era las tres lancheros bien picudos, güey. Ya, ya, párale, güey, ya. A mí esa me encantaba, la de tres lancheros bien picudos.
2: Se llama Magnum, mi querido Talón.
0: Ah, la Magnum, es cierto. Gracias. ¿Quién nos lo mandó?
1: No sé, Israel se llama.
0: Israel, gracias, sí, es una Magnum.
1: Yo me acuerdo de los helados Holanda, güey.
0: Ah, sí.
1: De los Danesa 33.
0: Y los Vink. Y los helados Vink. Los helados Bing, un banana split.
1: Paletería El Cisne, güey, ahí en la esquinita.
0: Y la Isbar, también había otra que se llamaba...
1: ¿Qué?
0: Ahí había el Cisne. Ajá. Y otra que se llamaba la Isbar o Lisbar, algo así. Era la competencia, güey. El Cisne y enfrente estaba la otra que se llamaba Isbar o Lisbar.
1: No, no me acuerdo de ella.
0: Sí, güey, también fue famosa.
1: ¿Sí?
0: Sí.
1: Pero helados Danesa 33, una bola
0: más
1: de
0: o menos me acuerdo. Yo me acuerdo de los helados Bing. Donde vendían el banana split. En aquel tiempo costaba como 75 pesos. Era una copa de plástico y te le echaban en helado y te le ponían un churruto así como de galleta y todo lo demás. Y era una cuchara larga, güey. Porque si no, no le alcanzabas a la copa para abajo. No, pues lo más chido de eso era como ahorita. Yo por eso digo que las modas son modas, güey.
1: Sí.
0: Entonces, ¿de qué se quejan ahora de que Starbucks? Hoy... Piensa que le da caché tomándose una foto de Starbucks. Piensa que le da caché tomándose una foto de esa agua más cara. Güey, tú también lo hacías, pero antes no había cómo presumirlo. Comprabas ese helado, el banana split. Era caro.
1: ¡Ay, primo!
0: Sí. Setenta y tantos, pero sí era caro. Entonces, era presumir. Al otro día te acababa... Espérame, güey, te acababa la nieve... Y al otro día era llevar la copa a la secundaria para tragar agua. Entonces, ¿de qué te quejas ahora de que presumen?
1: Pero la gente le da el valor a las cosas.
0: Exacto.
1: Por ejemplo, el Starbucks es Starbucks porque la gente le da el valor. No porque en otro lugar no te vendan lo mismo.
0: Sí.
1: Es lo mismo que te comas un latte en el Oxxo que en el Starbucks. Es lo mismo.
0: Es lo mismo, yo siempre he dicho. Ahora que ¿cómo se llama eso?
1: Farmear
0: aura. Tú también lo hacías cuando bailabas breakdance, güey. Se hacían las ahí en el parque, en las piedritas.
1: O cuando te ibas solito y agarrabas a Manuela.
0: Cuando tirabas barrio
1: no,
0: acá.
1: Cuando agarrabas a Manuela.
0: Sí, también. Entonces tú también lo hacías. Nada más que antes no había cómo presumirlo. Tenías que ir para que te vieran. Acuérdate que decían, no, ese güey baila bien chingón breakdance. Era famoso. Te voy a decir algo. Aquí el compañero, en paz descanse, el Nacasio, fue muy famoso por bailar breakdance. Tenía fama. Antes le decían a él el Chayán. Antes de llegar a la radio y ser locutor, al Nacasio antes lo conocían como el Chayán, porque bailaba como el Chayán y todo lo demás. No estaba así de gordo, güey.
1: El que echa aguas en los carritos aquí a la
0: vuelta. Sí, también bailaba.
1: Creo que se apellía Estrada también.
0: Sí. Uno que tiene los ojos así como de castrol, ¿no?
1: Que tiene, güey, que de repente anuncia en un sonidito y ahí anda. Ese también bailaba. Sí. Y hay unos videos ahí del Parque Amanecer.
0: Sí.
1: Donde baila bello.
0: ¡Vamos a la música! El show de Perón, güey, nos extendimos las 11 con 15 minutos. Ay, ya volvemos. No.

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1: Son las 11 de la mañana y 20 minutos.
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9: Dejó Villa. Oye, estaba checando lo de antes. Qué bonito. Tú hablabas de los zapatos Elegant Gear.
10: Los tenis Elegant Gear.
9: Ahí te van también. ¿Te acuerdas de Canadá?
10: Claro, los Perestroika.
9: Los Perestroika, la línea que sacaba Perestroika. ¿Te acuerdas de los Vagabundo?
10: ¿Zapatos?
9: Ajá.
10: No. La bicicleta, sí.
9: No, ahí te va. Ellos sacaron en la línea de Canadá. Hubo zapatos que se llamaban Perestroika.
10: Sí.
9: Vagabundo, Exorcista.
10: Ah, eso no me acuerdo.
9: Ringo.
10: No.
9: Bostonianos.
10: Ah, ese sí, el bostoniano.
9: Los Spider, los Big Boy, el Baby Canadá.
10: Ajá.
9: Y te acuerdas que había mucho Chabelo.
10: Chabelo.
9: Al Chabelo. Y había Boblo Gómez.
10: Más chavitos.
9: Los Boblo Gómez.
10: Los Boblo Gómez.
9: Que golean, o no sé si todavía los harán.
10: Todavía hay.
9: Todavía hay, huelen bien rico para
10: ahorita los niños. Hay una que se llama Chavito Audaz.
9: Chavitos.
10: Chavitos Audaz, Chabelo, Bubur Gómez. Y hay otra también muy buena, no me acuerdo con el nombre, para niños.
9: Para niños. Luego te ibas acá, aquí en el centro era bien padre porque...
10: Coloso.
9: Los Coloso, ah, sí, cierto. Te ibas aquí al centro, cuando estabas en los 80s, 90s.
10: Ajá.
9: Tomabas una fotografía y tenías que hacer fila en la cola, güey.
10: Para ir a revelar.
9: Para ir a revelar la foto.
10: No, y tenía dos precios.
9: Ajá.
10: Si tú llevabas tu rollo en la mañana, lo querías extra urgente,
9: ¿sí?
10: Tenía un costo. Y si no, te lo daban al otro día,
9: o
10: ¿no? Hasta pasado mañana, y ya valía menos la fotografía.
9: En esa época Sony, Walkman, el Nintendo, el Atari, el Polaroid, el Kodak, el Panasonic, JVC, Philips y el Casio eran las marcas más populares.
10: Sí.
9: Y para los el

0: Pink.
1: Nestlé, Danone.
2: ¿De el refrigerador?
1: ¿Qué?
2: Ah.
1: No, güey.
2: Yo no sé qué me dices, que de dónde.
1: Danone, refrigerador.
2: Ah, es que llegó Danone. Un hombre y dijo, me da un yogur, por favor. Y le dijo el señor, Danone, del refrigerador.
1: Los marchis.
2: Para usted, ¿qué es más importante? ¿Cuál padrino? ¿Bautizo, confirmación o primera comunión?
3: El pelón también viene de las manantiadas.
1: ¿Las qué? ¿Manantiadas?
2: Yo, ¿cuáles eran las manantiadas, güey?
1: ¡Malteadas!
2: ¡Malteadas!
1: ¡Las manantiadas!
2: ¡Bueno, creo que las mangoneadas!
1: Manteadas son las que estaban
4: los
2: culas, güey.
4: Hola, ¿qué tal? Buenos días, Cristian. Los sacramentos de iniciación cristiana son en este orden. Y todos son importantes, pero el principal para que puedas obtener los demás es el bautizo.
1: El bautizo.
4: Después es confirmación, primera comunión, etc, etc.
1: Ya ves, por eso es importante que te bauticen el chiquito.
2: Sí, a mí me lo bautizaron.
5: Padrino, buenos días, Cristian.
2: ¡Padrino! A ver, ¿qué dijo, güey?
1: A ver,
2: échale a la hijada.
5: Padrino, buenos días, Cristian, buenos días, Marciano.
1: ¿Qué pasa, hijada?
5: Lo más importante de los padrinos es el bautizo y después la primera comunión y la confirmación.
2: ¿Y tu nombre?
5: Soy Edelia Ramírez Hernández.
1: Ay, ya te contesté. Ay, hija. Yo me acuerdo que el padrino más importante es el que te va a hacer la primera comunión.
2: No.
1: En un table.
2: Ah, sí. Sí, es cierto.
1: A veces tienes que ser tu papá, güey, pero lo quieres a veces al padrino más que tu papá, güey.
2: Siempre por lo regular es un tío tuyo.
1: Bueno, depende. Depende cómo lo quieras, ¿no? Pero esa, ¿quién es más importante? ¿El padrino o Tomasita?
2: Tomasita, buenos días.
1: Tomasa.
2: No se oye, güey.
1: Se le cortó, güey.
2: ¿Se le cortó? Bueno.
1: Ella sí va a saber por qué ella hizo las escrituras.
2: Ella fue la que hizo las sagradas escrituras en las piedras que quebró Moisés. Ajá. Se las entregó a Moisés y Moisés dijo, ¿qué? ¿Cómo? Y tan que las avienta y se quebraron las piedras.
1: Eran 20. Mandamientos.
2: Bueno.
1: No, se cortó.
2: Ah, bueno. Vamos a la música y ya volvemos. Está usted en el show del Pelón y el Marciano.

0: acariciando. 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
0: Sigue con nosotros. 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
15: Regresamos, Marcianito. Las 11:33. ¿Qué es más importante, el padrino de bautizo, comunión o confirmación? 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
16: El padrino más importante es el de primera fornicación, Hugo Ávila.
15: Ay, Hugo Ávila. Ay, Hugo Ávila. Se me hace que te vas a ganar el bloqueo como el de ayer.
16: Dicen que a falta de padres son los padrinos de bautismo. Exacto. Entonces los más importantes son los de bautismo.
15: Anótame ese, va a la final.
17: Va a la final.
15: Ese. No, pero
17: su nombre, güey.
15: Ay, hijo. Sí, pues, pero su nombre.
17: Su nombre, ¿dónde es?
15: No, ya iba pasando a la final.
18: Marciano, buenos días.
17: Buenos días.
18: Pues todos son importantes, pero el más importante de los padrinos son los de bautizo. De bautizo. En sí, a veces el de bautizo puede ser el mismo de la comunión. o hasta la de confirmación puede ser el mismo. Igual, ¿para qué tener el puño de padrinos con una persona que...
17: Para padrinos,
18: con la pareja que sea, dijo, con eso es suficiente. O la
15: dijo,
18: persona que sea,
15: dijo,
18: con...
15: dijo.
18: Puede ser, dijo, dijo. De las
17: ya
18: tres
17: dijo.
18: Cosas, pero
15: ya, ya dijo.
18: Importantes. Mi opinión, saludos, Nicando.
15: Tenía que
18: Martín.
15: Decir la palabra de dijo.
17: Saludos.
15: Dijo.
17: Atención, llegó la palabra de Moisés en la voz de
15: Tomás. La palabra canta. La palabra canta. Con ustedes...
1: Rata inmunda.
15: No, pues bueno, no.
17: Perdón.
15: Con ustedes, la negra Tomasa. Bienvenida a tus órdenes, estamos al aire.
17: Bienvenida a tu programa.
15: A tu programa.
14: Gracias.
17: Empieza con tu media hora.
15: Oye, te oigo desganada. Gracias. ¿Qué te falta o qué? ¿Eh?
14: Gracias por la que me están dando una buena bienvenida.
15: Ah, y te oigo bien apagada.
17: ¿Qué tienes, Tomasa?
14: Cansada.
15: ¿De qué?
14: Pues, del quehacer.
17: Pues no hagas quehacer.
15: Pues no hagas quehacer.
17: A ver,
15: ¡la corren! Si no hagas quehacer, la corren.
17: No, no hagas quehacer.
14: Oye, ¿y quién me lo va a hacer?
17: Pues...
15: Buena pregunta. ¿Algún aventado que se lo quiera hacer a Tomasa?
14: Siento, pues,
15: no, nada de eso. Nada de eso.
17: Yo tengo un tío que está solón.
15: Ey. Yo también tengo otro.
14: ¿Sabe hacer qué hacer?
17: Sabe hacer de todo.
15: Sabe de todo. Chico, mamey y papaya.
17: Ajá. Nomás tienes que aguantarle el peso.
15: Claro.
14: ¿A poco?
17: Sí.
14: No, pues no.
17: ¿Por qué no?
14: Eso de aguantar no sirve.
15: ¿Por qué?
17: Pues no te aguantes, déjalo que trabaje solo.
15: Sí. Sí. ¿Por qué de aguantar no sirve?
14: Pues porque, pues eso de andar aguantando lo que no...
15: ¿No sirve?
14: Pues no sirve.
17: ¿Y cómo sabes que no lo has probado?
15: Claro, para poder hablar, prueba.
14: Tengo una imaginación muy buena.
17: No, pues olvídate de la imaginación, tienes que probar.
15: Mira, así como el compadre cuando encontró al otro compadre. Que llega y ¡compadre! ¡Compadre! Y el compadre no contestaba en la casa. Que se va hasta el patio. El compadre, güey, entrado con el trabajador.
17: Ah, ¿es el albañil, güey?
15: ¿Eh? ¿Compadre? Dijo, hey, antes de que me juzgue, pruébela. Antes de que me juzgue, pruébela, dijo.
17: Teníamos un cliente, Que toda la vida llegaba con su familia, güey. Pero eso es real.
15: Ah.
17: Es real.
15: Hoy, Tomasa.
17: Teníamos un cliente que llegaba a cenar con toda su familia, güey. Su esposo, sus hijos y todo. Y de repente ya, después de un tiempo...
15: Güey, que Moteo sí deja la música, güey.
17: De repente de un tiempo llegaba solo, güey.
15: Ajá.
17: Y ya no decíamos nada.
15: ¿Y la familia?
17: Y le preguntó, ¿y la familia? No, pues, pasó esto y el otro y aquel... Pero ¿cómo es posible que a tu edad, ya 50 y tantos años...
15: Y se le volteó la canoa.
17: Y se le hizo agua a la canoa, se hizo hidrocanoico.
15: ¿Hidrocanoico?
17: Se le hace agua a la canoa. Y pues ya le preguntó qué. Y dice, mira, ¿sabes de qué me arrepiento? De no haberla probado antes.
15: ¿En serio?
17: ¿En serio?
15: Ay, güey.
17: De no haber probado las cosas.
15: Tomasa, ¿tú te arrepientes de no haberla probado antes?
14: ¿Cómo te dije?
15: No. La nieve. Estamos hablando de las nieves.
14: No, yo sé. Oye, ¿por qué crees que soy sin primo?
15: ¿Por qué?
14: Pues para irme a los hediondos.
15: Sí, no, la nieve, estamos hablando de la nieve.
17: Oye, la nieve.
14: Porque pensaban que había imaginado otro, pues ya imagino que ustedes estaban pensando que me había ido a lo hediondo.
15: Nada de eso.
14: Ah, bueno.
15: Manda saludis. ¿No le vas a mandar saludos al carnicero?
17: Ah, sí.
14: Claro.
15: Ay, oye, ya dile que nos mande que sea un kilo de bofe.
17: O un kilo de chorizo.
15: No, ese no me gusta porque ahí lo hacen con mucho clavo.
17: Ay, güey, se te trae las pinches menudos.
15: No, pero ese no me gusta, tiene mucho clavo.
17: ¡Me había agarrado!
15: ¡Apenas la agarró!
14: ¿No te gusta el clavo?
15: No, nada de eso.
14: ¿A poco?
15: Uh-uh.
14: Bueno, Bueno,
17: pues ¿cómo se llama el carnicero?
15: Don Huicho.
14: Don Huicho, exactamente. Y todos sus trabajadores que son muy amables.
17: Muy amables.
14: Voy a verlo seguido. Y una chica que está ahí súper guapa.
17: Ah, pues que nos mande una selfie, a ver si es cierto.
15: A ver, dile que te mande una foto.
17: Ajá, a ver si es cierto. A ver si nos animamos ahí.
15: De cuerpo completo.
17: Por favor, y con el chorizo agarrando. Así, este es el kilo de chorizo que les voy a
15: dar. No, esa te la va a mandar Don Huicho. Una foto con el chorizo de fuera.
14: Ándale.
15: Sí, pues, ahí en la calle, güey. Ya ves que lo sacan a sacar.
17: Ajá.
15: Y ya, así Don Huicho, y pásenle aquí el chorizo.
17: Chorizo
15: te va a mandar una con el chorizo.
14: Oye, ¿cómo el chorizo, no la chica.
17: ¿Cómo se llama la carnicería?
14: Pues yo la conozco por la carnicería de Don Huicho.
15: La carnicería del chorizo de Don Huicho.
17: A ver, Don Huicho, ¿cuándo nos manda un kilo de
15: bofe, aunque sea, güey?
17: ¿Eh?
14: Ahí te venden puro bistec bueno, carne de puerco molida. Y chorizo también, está bueno.
15: Bueno.
14: Ese que no ha de faltar.
15: Ya está, Tomasita, te mandamos saludis, cuídate mucho, hoy es jueves, no te vayas a emborrachar porque hoy es jueves.
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14: Oye,
15: Don Chorizón.
14: Pelón. No se te vaya a olvidar mi pozole el sábado.
15: No, nada de eso.
14: ¿Eh?
15: Bueno.
14: Trata de mandármelo de Pérez a las 2:30 para alcanzar a comer.
15: A la 1 está.
14: Ah, bueno, pues mejor.
15: Órale, pues.
17: Cuídate, Tomasita.
14: No, pues ustedes también.
15: Cuídate.
14: Oye, pues quiero participar a ver si se me hiciera comer pizza.
15: ¿Otra vez? ¿Oye, quieres cada semana?
17: ¿No quieres un kilo de bofe?
15: ¿Eh?
14: No, pues acompañándolo
17: ver,
14: con la
17: pizza. ¿Cuál es el mejor padrino más importante?
14: Pues para mí la confirmación.
17: ¿Por qué? A ver, ¿por qué? ¿Pero por qué?
14: Porque la confirmación, tengo entendido que te la da el obispo. Y al bautizo te lo da el padre.
15: Ajá.
17: Yo pensé que la confirmación te la da el médico. El niño. Confirmado.
15: No, Tomás, ya para qué quieres hacerte ultrasonido. Que si va a ser niño, va a ser niña. Ya cuando crece, él decide qué va a ser. Ya para qué quieres saber, güey, si es niño, si es niña. Nah, ya, hombre. Ya cuando crece el chiquillo, ya él decide qué va a ser.
17: A los 50 y tantos se decide.
15: Nunca es tarde. Bueno, te mandamos saludis. Y ya con esto nos vamos a despedir, ¿no? Porque mira, güey.
14: Están escuchando la radio, muchos saludos.
15: Gracias, Tomasita.
14: Bien, y a ustedes ahí que regresen muy bien a su casa.
15: Gracias.
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17: 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Gracias, Tomasita.
15: Bye.
17: Bye.
15: Oye, ya con esto nos vamos a despedir porque luego la canción y luego el corte.
17: Ajá.
15: Y base, no le mueva porque hay una entrevista ahorita a las 12 del día con Carlos Torres Piña.
17: Ay, yo pensé que con Don Huicho.
15: No, güey, con Carlos Torres Piña.
17: Ay,
15: a las 12.
17: Los
15: audios.
16: Pelón, lo más importante es el padrino del bautizo, 100%.
17: El padrino bautizo.
15: ¿Y el nombre?
19: El padrino de bautizo.
15: ¿Y el nombre? Pues no mandan pues el nombre.
17: No mandan el texto el.
15: No, pues que digan el nombre.
17: Así como este, mira.
15: Así.
16: Buenos días, mi pelón. Buenos días, Martiano. Pues yo digo que es el bautismo porque es el primero de que sale en el mandamiento. Primero bautismo, segundo confirmación, tercero eucaristía y cuarto comunión. El bautismo Juan Antonio Palacio y
15: Solorio. Es eucaristía, no caristía. La eucaristía es la primera comunión.
19: Buenos días, yo digo que el de confirmación porque la confirmación le da el obispo.
16: Buenos días, Pelón, lo más importante es el padrino del bautizo, 100%.
18: El más importante es el de bautizo.
17: Otro que el de bautizo.
19: Carlos Sosa
17: Rodríguez. El de bautizo también dicen.
20: Buenos días, Pelón. Es el bautismo. Bueno, así los enseñaron a uno, que el bautismo. El día que faltaron los padres de familia de la criatura, del muchacho, los padrinos.
17: Se lo echaron al padrino.
20: Que se harían cargo de él. Para sacar.
21: Pelón. Buenos días. A ver si no me bloqueas, vale. Para Dios no es ninguno. Ninguno importante.
17: Para mí sí, a ver, para mí todos son importantes.
15: Mira, ahí te va.
17: Yo soy Dios.
15: Mi padrino de bautizo, en paz descanse, mi padrino Gustavo Aguilar. A él murió en el atentado que hubo en Plaza, allá en Morelia, ¿cómo se llama? Morelia. Allá en la Altozano. Murió él y su hijo. Y su hija quedó gravemente golpeada y murió otra persona ahí. Él era mi padrino de bautizo. Gustavo Aguilar La Blanca. Le mando un saludo donde quiera que se encuentre, porque para mí siempre lo vi con mucho respeto y amor a mi padrino Gustavo.
17: Como si fuera un segundo padre.
15: Sí, no convivimos mucho, pero lo poco que convivimos lo convivíamos bien. Me saludaba y le daba mucho gusto verme. A mí también. Él fue muy amigo de mi padre y te digo, él murió ahí en, no sé, ahí fue muy sonado ese caso ahí en Altozano. Mi padrino de confirmación ya murió también, hermano de mi papá. Y una tía que vivió muchos años en Canadá y apenas, güey, la acabo de conocer.
17: Fíjate.
15: Hace meses, güey, la acabo de conocer, porque toda su vida vivió ya en Canadá y apenas regresó y la acabo de conocer.
17: Fíjate.
15: Mi padrino de primera comunión, mi padrino Ambrosio Estrada, murió también, güey, en un atentado en una casa de cambio. Él tenía una casa de cambio de dólares. Por robarlo lo mataron ahí a la vueltita de Banamex. No sé si te acuerdas, hace años. A él. Entonces, no tengo padrinos.
17: Yo les voy a decir algo. Nunca vayas a ser padrino de este güey. Porque
15: no, pero chingues. No, güey.
17: Yo no quiero ser tu padrino, güey, ni de nada.
15: No. Ya nos vamos, gracias. Pásela bien, que tenga
17: no
15: usted.
17: Digas, padrino, ya nos vamos, nadie más.
15: Que tenga usted bonito jueves, gracias.
17: Ahorita le decimos qué gana, güey.
15: Sábado de pozole blanco. Ay, ya, de una vez, ya, porque ya nos vamos, güey.
17: Juan Antonio Palacio Solorio, ese se lo lleva.
15: Juan Antonio Palacio Solorio, venga con una identificación a la radio en el 9-2 y de 4-7. Y solo es válido hoy el vale de Gustapizza.
17: Que si quieres ser el padrino de aquí, no,

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0: 12, mediodía. 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Señor, hazme un instrumento de tu paz. 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Que no busque ser comprendido, sino comprender. Que no busque ser amado, sino amar. Porque dando es como recibimos, perdonando es como tú nos perdonas. Y muriendo en ti es como nacemos a la vida eterna. 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
0: Vamos a un corte y regresamos.
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4: 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Son las 12 del día.
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0: qué gusto que estén aquí con nosotros en Candela. Y pues vamos a darle, que es mole de olla, ¿no, licenciado?
1: A ver ahí, todos, para eso venimos, ahí estamos.
0: ¿Por qué no se levanta el micrófono, licenciado? ¿Por qué ese eres del chaparro? No,
1: sí, estaba muy abajo.
0: Parece que va a hablar con la barriga, licenciado, ¿no? Pero bueno, señoras, señores, tenemos con nosotros, ay, y veo la hoja como si no supiera quién va a venir, ¿no? es la costumbre. Pero bueno, está en cabina, licenciado.
1: Sí, señor.
0: Carlos Torres Piña, por favor. ¡Más fuerte, por favor! Así, ¿no? Así,
1: no,
0: así,
1: pues, oye, sí. Que se vea que sí almorzaron.
0: Es correcto. Mi estimado CTP, CTP, licenciado.
1: Ah, sí, CTP.
0: CTP. ¿Cómo estás?
2: ¿Qué tal, mi estimado Alfredo? ¿Cómo estás? Un saludarte.
0: Bien.
2: Y en tu programa.
0: Muchas gracias.
2: De una entrevista chida.
0: ¿Cómo? ¿Todo bien? ¿Todo chido o qué?
2: No, claro, con buen ánimo.
0: Es que yo te digo, oye, carnal, ven para acá. Es que luego lo oigo en otros lados, ¿Para qué vas para allá? Le digo, ven acá sí se pone chido. Y me dice, bueno, pues ¿cuándo? No, pues ya, luego.
2: Más que me invites y ve.
0: El jueves, el caliente, cabrón.
1: De volada que se arme.
0: De volada.
1: No, pues es que también mucha chamba, ¿no?
2: Sí, ayer allá en Zitácuaro, por ejemplo, en una reunión en aquella región. Ahorita vamos acá para la ciénaga de Zacapu. Mañana estaremos aquí en la Ribera del Lago de Pátzcuaro, el sábado allá en la ciénaga de Chapala, y el domingo cerramos en la región, lo que es el puerto de Lázaro Cárdenas, y luego otra vez lunes, otra agenda del interior del estado, y con gusto, la verdad es que recorriendo Michoacán, escuchando a los sectores, pero muy contento y entusiasmado.
0: Qué chido. Oye, fíjate que el otro día estaba platicando con alguien ahí de tu equipo, y igual peloteando ahí ideas, ¿no? Y ya sabes que algunos traen alguna estrategia, alguna táctica, todo el rollo. Sí, sí. Y fíjate que por aquí alguien del auditorio, que son muy creativos, estábamos con esta especie como de acrónimo, de siglas, de tus iniciales, ¿no? Que es CTP, ¿no?
2: Sí, así es.
0: CTP. Entonces, está chido el CTP porque se presta a un chingo de cosas en la cabeza, güey, ¿no? Por ejemplo, yo les decía en una intervención al aire, oye, ¿para ti qué es CTP? Y alguien decía, con todo, papi. ¡Ah! ¡Ah! ¿No?
1: Con todo, papi, sale.
0: Sí, ¿no? Está chido, güey. Sí. Y de ahí se suelta la imaginación, ¿no? Por ejemplo, alguien decía así, le decían a Jimmy, tú, marrano, CTP, o sea, chinga a tu padre, güey, ¿no? La gente luego
1: empieza. Nomás está ideándole.
0: Sí, y ellos tienen mucha razón ahora con lo de la igualdad de género, ¿por qué nomás se meten con las mamás?
1: Es correcto.
0: Métanse con los papás que bien desobligados y todo, ¿no, licenciado? A eso sí oféndalo, sí, ¿no? Sí. Pero bueno, son ideas, nada más son ideas, ¿no?
1: Pues es que la palabra mal se usa para muchas cosas, ¿no? O sea, ya valió mal.
0: Ajá.
1: O sea,
0: está con madre.
1: O sea,
0: no nomás es pa' feo, ¿no?
1: Es correcto, sí.
0: Oye, mi estimado Carlos, y ahora que has recorrido todo el estado, que andas en friegas para ir para abajo, yo siento que sí hemos avanzado mucho con el tema de lo de las mujeres, ¿no? Cada vez estamos más cerca de lograr como ciertos objetivos que antes no se podía, ¿no?
2: La verdad es que sí, mira, casi 70 años de que por primera vez en Michoacán dejaron que la mujer participara en la vida pública y política, creo que a estas 7 décadas y que ahora tengamos una presidenta mujer, la verdad es que es un gran avance. Por supuesto, todo ha sido una lucha de ellas, un respaldo y acompañamiento.
0: Yo pensé que iba a decir, pero por supuesto no va a ser gobernadora, va a ser gobernadora.
1: Va a ser gobernadora.
2: Y yo creo que este proceso que estamos viviendo es fundamental. Más allá de las cuotas que luego se generaron en cierto momento, que cada 3 una mujer, que el 50%, que la paridad, que además es correcto y qué bueno, también debe darse ya en la lógica natural, la participación y la integración de las mujeres. El día domingo yo tuve un evento con mujeres, la verdad es que muy emblemático, muy entusiasmado por las participaciones de todos los sectores que participaron de mujeres, amas de casa, agricultoras, artesanas, empresarias, académicas. Y dentro de estas reuniones que he tenido sectoriales, fíjate que aún dentro de los planteamientos que ellos generan, es que todavía hay esa resistencia en ciertos sectores,
0: sí,
2: ¿no?
0: Sí.
2: Por ejemplo, en el tema empresarial, o sea, es que nosotros participamos en las licitaciones y resulta que siempre son hombres, siempre son varones los que salen favorecidos en las licitaciones de cualquier tipo.
0: Sí.
2: De obra, okay. De cualquier tipo de servicio que se otorga.
0: Es en la que tú me digas.
2: Y si ocupamos ahí un incentivo y participación para que quienes somos mujeres emprendedoras, empresarias, en ciertos rubros,
0: sí,
2: pues se nos considere, se nos tome en cuenta.
0: Claro.
2: Y es parte del proceso de la consolidación que tenemos que hacer, y en estas etapas pues son fundamentales que se trabaje de la mano, se trabaje coordinadamente con ellas.
0: Bien, entonces, oye, Pollito, ¿te parece si hacemos una pequeña recapitulación? Nos damos cuenta que siempre que nos visitan personajes públicos como tú, estimado Carlos, hay gente nueva que dice, bueno, ¿y ese quién es? ¿No? O sea, y es válido, ¿no? Porque son chavos que apenas le están entrando y dicen, ay, güey, voy a votar por primera vez.
1: Que empiezan a interesarse, sí, ¿no? En este tipo de procesos.
0: Morelia se ha convertido en un lugar, por excelencia, como para migrar de otras ciudades con problemáticas, de sí, tráfico, de movilidad, de distancias, de falta de empleo, oportunidades, y no solo del interior del estado, es decir, vienen de estados aledaños, y de repente es válido que también no estén como muy compenetrados con las figuras públicas de nuestro estado. Nosotros que vivimos aquí, pues los hemos escuchado toda la vida, pero estas nuevas familias que llegan aquí, sí vale la pena hacer una pequeña recapitulación. Y bueno, pues hoy nos visita, para todos aquellos que se van subiendo a la combi, que van llegando a la casa, que van pasando por algún puesto del mercado, donde siempre nos escuchan,
1: sí, sí, sí,
0: o por las Comex, que luego ya cuando sacan su bocina, pues se ponen ahí
1: también, le ponen ahí
0: la estación, sí. Bueno, pues
2: Alfredo Estrella,
0: es correcto,
2: también pues hacen bien,
0: sí. Bueno, pero si yo eso es que le ponen a la Alfredo Estrella, mejor póngale al pollo. Póngale con el pollo,
1: le ponen al Alfredo
0: Estrella. Entonces, naciste en Paracho.
2: Sí, soy originario de Paracho, mi estimado Alfredo. Ahí estudié la primaria y secundaria.
0: Sí.
2: Y en el 93 me vine a estudiar la prepa aquí.
0: Ok.
2: A Pascual Ortiz Rubio, la prepa 2.
0: Como muchos, ¿no? Del
2: así
0: interior.
2: Así es. Que se llegan
0: y aquí
2: bien
0: la
2: lo dices tú, Morelia concentra mucha población del interior del estado, pero también de otras partes del,
0: sí,
2: del país, ¿eh?
1: ¿Llegaste solo, Carlos?
2: Sí, me vine a estudiar solo. Bueno, ya mis hermanos, los mayores, ya habían estudiado aquí.
1: No,
2: viví con un par de ellos, que okay, uno trabajaba y otro también estudiaba.
0: ¿Abrieron brecha?
2: Así es. Okay. Y aquí se concentra pues gran parte del estudiantado de todo el estado, por las universidades y sobre todo por la Universidad Michoacana. Yo tuve compañeros inclusive de Chiapas, de Guerrero,
0: sí,
2: de México.
0: También, yo
2: tuve
0: también
2: compañeros de Jalisco, de Guanajuato,
0: okay,
2: de varios estados. Tuve compañeros que venían a estudiar aquí porque allá pues era muy limitado
0: con las oportunidades,
2: el porcentaje de acceder a la educación, a la universidad, y tuve compañeros de muchas partes del estado. Y la verdad es que creo que la formación humanista que tiene nuestra universidad es de mucho prestigio.
0: Sí.
2: Yo estudié la prepa aquí, la prepa 2, Pascual Ortiz Rubio, y después me integré a la Facultad de Derecho y Ciencias Sociales. Yo quería estudiar ciencia política, pero no tuve oportunidad, tenía que ir a México o a otro estado y no había las condiciones para trasladarme a otro lugar. Entonces decidí meterme a la Facultad de Derecho y Ciencias
0: Sociales.
2: ¿Qué dijiste?
0: Esto es lo más cercano a la grilla.
2: Pues no. Como es Derecho y Ciencias Sociales,
0: okay,
2: muchas de las materias del primero y segundo año tienen que ver con la ciencia política,
0: claro,
2: teoría general del Estado, ciencia política, sí, historia del pensamiento económico, sociología jurídica, varias materias.
0: Sí.
2: Entonces, decidimos estudiar finalmente esta carrera. Nos involucramos muy joven a la actividad política partidaria, prácticamente a los 20 años, en el 99, yo empecé a recorrer Michoacán. Fue la primera vez que visité los 113 municipios de Michoacán, octubre, noviembre, diciembre de 1999. Y desde entonces a la fecha me gusta recorrer el estado.
0: Ya 30 años casi, ¿no? O
2: sea, 26, 27 años recorriendo Michoacán. La verdad es que uno no deja de aprender. No dejas de aprender en los recorridos, más allá de la belleza que es nuestro estado, de la riqueza cultural, de la riqueza gastronómica, artesanal, de todas las bellezas naturales que tiene. No dejas de aprender de la gente,
0: sí,
2: no dejas de aprender de las experiencias, y uno debe tener esa lógica siempre de apertura, porque como seres humanos todos los días siempre aprendemos algo nuevo, y hay que tener justo ese proceso de entendimiento para que nosotros, dentro de la lógica de las diferentes responsabilidades que se tienen en cualquier índole, también contribuir en cosas positivas,
0: sí, para
2: el bien de la sociedad.
1: ¿Cómo qué kilometraje traerá Carlos?
0: No, ya,
1: ¿Cuánto tiempo, qué kilometraje?
3: No, imagínate.
2: No, sí, sí, ya. Ya, es, ya un buen recuerdo. Sí,
3: para todo el estado. Oye, sí, sí, mira, por acá nos dicen, hola, buen día, ¿podría de favor pedirle al licenciado CTP? Ya agarró CTP. La onda. Carlos Trespilla, que mande un saludo para ADN Lázaro Cárdenas, no vaya a ser aquí albur, si es albur, chupa, sí, pero bueno, y sería tan amable de grabarlo para mí. Ya quieren todo así como rockstar, güey, sí, ¿no? Sí, ADN Lázaro, ¿qué será eso? ¿Tú lo conoces?
2: ADN, sí, es la organización la cual se integró desde hace varias décadas, Alternativa Democrática Nacional, en la cual hemos participado desde hace décadas.
3: Ah, ok.
2: Y un saludo a todos nuestros amigos de allá de Lázaro Cárdenas. Vamos a estar el domingo allá, okay, a las 4:05 de la tarde, en una asamblea informativa. Ahorita vamos para Zacapu, a todos nuestros amigos, seguidores que nos escuchan allá en la región de Zacapu, la Ciénaga de Zacapu. Tenemos una asamblea informativa al rato a las 4:30. Por allá vamos a estar platicando con ellos, visitándolos. Y la verdad es que muy contento por toda la recepción. Ayer que estuvimos en Zitácuaro, estuvimos en el centro de convenciones, más de 3,000 gentes que nos recibieron en esta asamblea. Y la verdad es que muy contentos por todo el respaldo, apoyo que se ha venido sumando poco a poco.
3: Oye, yo tengo una pregunta ahí de esto de las asambleas, pero antes me quiero regresar un poquito a cuando tú decías de la gente que llega aquí a Morelia por el prestigio de la universidad y todo. A mí me tocó estudiar con una chava de Tepeji, imagínate, Tepeji del Río, o sea, este Estado de México, uh-huh, muy pegado ya al estado de Hidalgo, y que yo le decía, oye, ¿por qué hasta acá? O sea, ¿por qué no te vas a Pachuca? ¿Por qué no te vas a Ciudad de México? No, pues por muchísimas razones, ¿no?
1: Yo tengo compañero de Chiapas también.
3: Sí, yo tuve de

0: ustedes, por ejemplo, en el caso específico de los que vienen de estas regiones como cercanas a otras ciudades como Uruapan, Zacapu, etcétera, Zamora, también me tocó estudiar con alguien de Zamora, pero cuando vienen ya, digamos, de Tacámbaro para abajo, de Tierra Caliente y todo ese rollo, y que traen esa espinita, ya sea política, grilla, estudiar derecho, etcétera, terminan siempre como liderando algunas cosas como la Casa del Estudiante, la
1: Consejo Estudiantil.
0: Luego los güeyes de jefe de grupo y la chica, sí, pues les tenía que uno que hacer caso, ¿no? O sea, llegaban a apropiarse de nuestros lugares, ¿no?
2: Digo, cuando estuve en la prepa, también nos tocó participar en las actividades estudiantiles. Después estuve tranquilo un rato. Cuando entré a la facultad de Derecho, es que otra vez me volví a involucrar en las actividades estudiantiles y en la propia actividad política.
0: Sí.
2: Y desde entonces a la fecha, pues no hemos parado, seguimos recorriendo el territorio.
0: Sí, y también otros personajes políticos que estuvieron o por ahí andan todavía, les preguntas y siempre su referencia, digamos, su semilla está en la universidad. Sí. Y en este tipo de movimientos que es donde de repente se puede exigir aún estando estudiando, porque muchos dicen, no, pues es que yo hasta que salga de estudiar. Yo creo que ahí es un aprendizaje donde ya empiezas a, pues, a hacer política, ¿no? Finalmente.
2: Así es, y como la dinámica de la universidad es muy abierta, muy amplia, insisto, muy humanista, pues te permite todo este tema social de actividades diversas que te proyectan en este sentido. La verdad es que la Universidad de Michoacán ha sido un gran semillero, han sido, si mal no recuerdo, 6 o 7 ministros los que ha tenido la Suprema Corte, egresados de la Michoacana.
0: Buen dato.
2: Digo, no se diga al doctor Miguel Silva, de un gran reconocimiento, sí, cardiólogo también de la Universidad de Michoacana. Entonces podemos dar muchos personajes que han surgido desde nuestra universidad y que tienen una gran trayectoria a nivel internacional y nacional.
0: Y con saldo blanco, ¿no? O sea, no somos esas universidades que su reputación está basada en escándalos, en confrontaciones, en donde provocan como una represión como forzada, obligada.
2: Al contrario, es una universidad muy amplia donde participan todos los sectores, siempre se ha caracterizado por la democratización y que es parte de lo que hay que seguir impulsando dentro de la universidad. Ahora se le ha ayudado mucho con recurso, con presupuesto, a partir de esta reforma constitucional donde se garantice un mínimo cada año, y la verdad es que eso le va a dar mucha estabilidad a la Universidad Michoacana para tener una mejor infraestructura y sobre todo también una mejor plantilla,
0: sí,
2: y una buena plataforma para los jóvenes.
0: Sí, oye, Pollo, ¿nos puedes dar el teléfono, porfa, para que la gente, pues así como esta chica que nos escribe desde Lázaro Cárdenas, ahorita estamos conectados con nuestras estaciones de Apatzingán, de Uruapan, de Zacapu, Jiquilpan, Zaguayo, me parece que se está conectando en este momento Zamora, Los Reyes, Huetamo, en fin, toda una gran cadena para poder llevar a ustedes esta información de una manera, pues, más masticadita, güey, como
1: más digerible.
0: Sí, nosotros le preguntamos a la gente que nos visita en estos espacios de la misma manera como le preguntaría a cualquier güey en una colonia, cabrón, así, ¿no? Es. O sea, porque en un noticiero, bueno, pues ya, digamos que entre ellos se entienden, cabrón.
1: Sí, utilizan términos, pues, muy
0: sí, así. Sí, que dices, güey, no le entendí ni lo que preguntó, ni lo que contestó, cabrón. Entonces, así como dijo Mora, güey, Morita, una chava se le acercó, güey, y que después del golazo que aventó, puta, la chava se tardó como 3 minutos en general la pregunta y al final le dice Morita, no entendí la pregunta, cabrón, pero bueno, pues nadie, güey, pero bueno. Sí. Oye, en las asambleas, el teléfono.
1: El teléfono, sí. 4431-889415, repito, 4431-889415, para que nos manden sus comentarios.
0: Hay un cuate que se llama Rica Gil, que ya lo tienen registrado, sí, aquí, dice saludos a Torres Piña, es mi gallo, bueno. Pero eso se presta a muchas interpretaciones, cabrón. O sea, no sé si, pues, que sean ellos. ¿No? Rica Gil. Pues yo creo que se refiere, pues, a lo interno que traen ahorita, ¿va?
1: Yo creo que sí.
0: Entonces, lo interno dentro del partido, güey.
1: Claro.
0: No lo que él trae.
1: Términos políticos.
0: No lo que él trae internamente cuando ve a Torres Piña. No, güey. Oye, a ver, el teléfono otra vez, güey, por favor.
1: 4431-889415.
0: Y ahorita que estamos dando el teléfono, me voy al tema de las asambleas. Carnal, tú sabes que la gente odia de repente que la convoquen a fuerza o que tenga que ir a fuerza, y cada vez se hacen como asambleas más dinámicas, ¿no? Si yo fuera una asamblea tuya, yo trataría de acercarme contigo para plantearte un problema. ¿Sabes qué?

0: no problema, oye, ¿qué te parecería si se pudiera hacer este tipo de cosas? Es decir, que no sea la comunicación en una asamblea, pues, de manera unilateral, ¿no? Sino sí, que haya un pimponeo.
1: Son de diferentes dinámicas. Hay asambleas donde participan varios compañeros y okay, un servidor. Hay otras reuniones donde quienes hablan son los sectores. Ajá. Y al final yo doy algunas reflexiones. Y,
0: de lo que anotaste.
1: Así es. Uh-huh. Luego hemos tenido reuniones con sectores donde los planteamientos, pues, son específicos de lo que ellas y ellos determinan. En los recorridos casa por casa, pues ahí te dicen y te platican.
0: Sin,
1: de
0: sin
1: todo.
0: Filtros, ¿no?
1: Sin filtros, así sopa, es. Y la verdad es que es muy, muy bonito escuchar las opiniones. Insisto, no es lo mismo ver, palpar, sentir y escuchar de viva voz que de estar detrás de un escritorio, claro, y querer tomar determinaciones que no son acorde al territorio, no son, sí, acorde hasta la realidad. Y eso a nosotros siempre nos ha permitido una perspectiva distinta. Cuando fui secretario de gobierno, eso me ayudó mucho para entender los ciclos sociales, las dinámicas y los conflictos, y poder enfrentarlos, pues, con una situación de entendimiento y de conocimiento de los temas. Por supuesto, en la fiscalía, y hay que hacer valer el Estado de Derecho, es distinto, sí, pero también entiende la lógica y la dinámica que se tiene en nuestra entidad. Ahora, en estos recorridos, por supuesto que para nosotros es sustancial el acercamiento de la gente. Ayer, por ejemplo, que estuvimos en Zitácuaro, pues me toca atender a mucha gente que se acerca a una gestión.
0: Debe decir,
1: que
0: les... decir, a un chingo, a mucha gente.
1: que desde un tema mínimo que se le ayude con un asunto de salud hasta un tema complejo en diferentes rubros, y hay que tratar de darle la atención, darle su, ahora sí, su seguimiento,
0: sí,
1: para que, pues, se le dé solución en los planteamientos que luego ellos generan, y eso es importante, eso es fundamental.
0: Por ejemplo, la de Zacapu, ¿es hoy la de Zacapu?
1: Sí, hoy a las 4:30 vamos a estar ahí en Zacapu.
0: ¿Esa qué dinámica es la de Zacapu?
1: Igual es una asamblea informativa, uh-huh, participan algunos compañeros y yo doy un mensaje al final. También tenemos reuniones con sectores previo, uh-huh, a esa charla, y donde, pues, nos dan sus opiniones, sus inquietudes y preocupaciones. El fin de semana tenemos un evento con jóvenes, donde, pues, ahí quienes llevan la batuta de la reunión son los jóvenes. Adiós. Después el domingo tenemos otra reunión con la comunidad LGTB, creo que ahí estás convocado tú en esa.
0: No, yo lo lidero desde hace varios años, me encargo de los eventos.
2: Él fue el que hizo el acercamiento.
1: No, tiene una exposición en el tema, él creo que va a...
0: Yo le inventé.
1: Bueno, ahí viene el orden del día que iba a hacer una exposición, bueno, un tema, algo, no recuerdo qué tema, pero...
0: No, y buenos amigos, aparte, aquí en Morelia, de repente me decían, oye, tú organizas ahí una especie de cosas, le digo, pues me hablan para organizar algunas cosas, y se encuentra de repente uno, amigos que hemos, digamos, transitado juntos en un montón de ondas, y de repente, ya te vimos ahí dentro de la comunidad, y yo, pues sí, ahí andamos, ¿no?
1: Pues, pero la verdad es que es un tema que se tiene que asumir con seriedad y responsabilidad. La verdad es que creo que todos los sectores son importantes, merecen respeto, sí, claro, y cada quien tiene la libertad de decidir y hacer, ¿no? Por supuesto, también en base a las dinámicas.
0: ¿Eso también va a ser hoy?
1: Ese es el domingo.
0: Ah, el domingo.
1: El sábado es con jóvenes, el domingo con la comunidad LGTB. Terminando ahí, me voy a Lázaro Cárdenas, que tengo una asamblea en la tarde allá en el puerto. Y pues todos los días andamos en actividades para todos lados.
0: Oye, y por ejemplo, en esta asamblea informativa, digo, dices que participan algunos, ¿son integrantes de tu equipo, del partido?
1: De la misma dinámica que surgen de las estructuras.
0: Ok.
1: Ayer, por ejemplo, una joven nos dio una bienvenida allá en Zitácuaro, uh-huh, una chica de 18, 19 años, donde aprovechan para decir sus inquietudes, cuáles son sus preocupaciones y qué es la óptica que ellos consideran desde el aspecto de este sector hacia los planteamientos políticos.
0: Ok, y se puede, digamos, alguien sumar... estoy hablando porque tal vez la gente tenga algunas preguntas similares, es decir, oye, ¿sabes qué? Yo no tengo un partido, no soy de la estructura de Carlos Torres Piña, pero me gustaría exponer esto cuando venga a mi región, ¿se
1: sí,
0: vale?
1: Sí, inclusive luego nos contactan a través de las redes sociales, el día domingo tuvimos un en vivo,
0: ¿ah?,
1: donde pues se conectó mucha gente, tanto del equipo de estructura de confianza, pero también se conecta gente que se acerca a hacerte un planteamiento,
0: okay,
1: y nos hicieron llegar una serie de inquietudes diversas, un tema ahí de aspecto psicológico, de la importancia que debe de acompañarse con estos tratamientos especiales a ciertos sectores y que tiene trascendencia por los problemas y las dificultades que luego se tienen con el tema de salud mental, por ejemplo, ¿no?
0: Claro.
1: Entonces hay que canalizarlos, darle seguimiento y tener una reunión con ellos para ver cómo generamos algunos planteamientos y soluciones.
0: Sí, me viene a la cabeza, por ejemplo, un asunto, Pollito, no sé, seguramente lo habrás checado de la gente que nos escribe aquí cuando se va un político o cuando estén en entrevistas que de repente no los alcanzamos a leer, que te dicen, por ejemplo, oye, ¿sabes qué? Yo nunca he militado en ningún partido, hablando específico, por ejemplo, del partido en el que tú estás, ¿sabes qué? Yo no coincido con muchas de las políticas de Morena, pero el candidato o el aspirante o el, ya sabes, toda la serie como de cosas que se ponen por ahí en el título, estamos hablando de un caso hipotético, ¿no? En una elección, etcétera.
1: Pero fíjate que sí pasa mucho luego eso, que a lo mejor no coinciden con el movimiento en el que participamos, pero en algún momento nos ven bien o coinciden con nosotros, tal vez porque nos conocen en la forma de trabajar. En lo personal, a mí siempre me ha gustado escuchar a todos, por ejemplo, las asambleas y en las reuniones sectoriales, nosotros convocamos de todo, es decir, no nada más amigos o conocidos, convocamos.
0: O del partido.
1: Y eso nos permite a nosotros, pues, conocer aquella parte en la que no están de acuerdo con lo que se está haciendo o que no coinciden con lo que se está haciendo.
0: Okay.
1: Entonces hay que ver cómo reconfiguramos para que esos sectores también se sientan tomados en cuenta y partícipes. Y esa es la esencia y lo fundamental,
0: ¿sí?
1: ¿No?
0: Sí, que no les digas, aquí es así si quieres. No,
1: para nada, al contrario. Finalmente, quienes estamos en la función pública es para todos.
0: Sí, claro.
1: Y hay que tener esa apertura. Y también hay que estar abiertos a la crítica, ¿eh? Hay que estar abiertos.
0: Totalmente.
1: Al escrutinio.
0: Sí.
1: Porque también si nada más queremos que nos echen florecitas, pues no,
0: sí,
1: no, tampoco somos perfectos.
0: Eso,
1: y
0: bueno,
1: luego eso nos ayuda a nosotros a recomponer. Luego a veces uno se enreda en un círculo muy cercano,
0: sí,
1: y te envuelven y todo el mundo dice que está bien y los
0: que
1: filtros.
0: Que vamos bien.
1: Y cuando la realidad es otra, entonces siempre hay que desprenderse de eso y andar en territorio, escuchar, hacerse llegar de comentarios diversos.
0: Sí, como que salirte de esos anillos, ¿no?
1: Y
0: de
1: eso
0: de información.
1: Te da una perspectiva distinta.
0: Totalmente
1: distinta.
0: Sí, porque luego dices, oye, ¿por qué no me dijeron de este asunto?
2: Sí, cosas,
0: no,
2: que luego ni estabas enterado, ¿no?
1: Sí. Así es, justo
0: sí,
1: de eso. Y no hay como andar ahí en esos recorridos constantes que a nosotros nos ayuda mucho en el tema de experiencia, por supuesto, pero también conocer a profundidad los ciclos sociales y las regiones de nuestro estado.
0: Sí, es como sucede de repente por acá en la iniciativa privada, ¿no? Así como de, no, es que no se lo comenten al jefe, no, eso aquí hay que resolverlo, y nunca lo resuelven, güey, ¿no? Y llega un momento donde dices, háblenme, me hubieran dicho, pues sí, se hubiera solucionado desde hace mucho tiempo,
1: sin ningún,
0: ¿no?,
1: problema.
0: Sí.
1: Suele pasar luego eso y hay que tener mucho cuidado.
0: Sí. Oye, y bueno, con este asunto de fuera del trabajo, digamos, la gente tiene información tuya por el tema de los lugares importantes que has ocupado en los gobiernos, responsabilidades sumamente importantes y delicadas que has tenido. Esta parte que no conocemos, que de repente también nos pudiera dar como un, yo creo que una perspectiva más grande de la persona, no tanto porque tal vez en algunos lugares pues debes de ser como hermético, debes de ser firme en algunas cosas, pero pues también la gente quiere alguien humano, ¿no? Quiere alguien
2: la
0: de
2: parte humana,
0: de
2: ¿no?
0: carne conocer y hueso y todo el rollo. Te pregunto qué les van a decir algunas personas, no, yo quiero saber de seguridad, quiero saber de política, no. Por ejemplo, a mí sí me gustaría saber, Pollo, cuando andas relax, o sea, cuando de repente veo que te vas al cine con tu familia, fuera
1: me
0: de eso.
1: Me gusta mucho ir al cine, me gusta mucho con la familia, descansar un ratito,
0: sí,
1: me gusta mucho hacer ejercicio, nadar. Anteriormente iba mucho en bicicleta a esta modalidad de enduro, por cuestiones de salud de espalda ya me la suspendieron. Me gusta mucho el rock en vivo.
0: Ok.
1: Trato de ir a los conciertos, creo que ya te vi una ocasión.
0: Sí, me manda una foto, está miles de personas, me dice, parece que ya te vi. yo estaba ya en gallola, que es de la fregada, güey.
1: Sí, la verdad es que trato de ir cada vez que puedo a algún concierto. Me gusta mucho la música en vivo, me gusta mucho el rock. Por cierto, vienen algunas bandas importantes como Scorpion, Deep Purple,
0: sí, en diciembre,
1: Iron Maiden,
0: sí.
1: Y pues si hay oportunidad hay que ir, me gusta mucho,
0: sí,
1: la verdad.
0: Uno sí se desconecta de todo.
1: Claro.
2: O sea, ¿te gusta el rock?
1: Sí, bastante. Desde siempre nos ha gustado. Ahora sí que esta modalidad.
2: ¿Y nunca anduviste así greñudo?
1: Cuando estaba en la prepa, sí, traía el cabello largo y con nuestras playeras de Nirvana.
2: ¿Cuántos zapatotes acá?
1: Alp. Los zapatos
0: sí, altos. Sí, estaban de moda. Sí.
2: ¿Quién se imagina una foto?
1: Debo de tener por ahí alguna. La ventaja es que antes no había Facebook, no había nada de eso, entonces no hay registros.
0: Huevo. Sí. Oye, y luego en esta. Fíjate que les dejó escuchar una entrevista. Veníamos del Estado de México, bueno, de Ciudad de México, y estabas en entrevista por aquel rumbo en el oriente, entonces nos alcanzó a agarrar un pedacito ahí en la carretera. Y entonces, con todo este asunto de los recorridos por Michoacán, la locutora, estaba nerviosa, güey. Yo la percibí como nerviosona y, pues, es como natural, ¿no? De repente cuando dices, oye, pues, te va a hablar, pues, el que fue secretario de gobierno, el que fue, o el que está fiscal con licencia. Y pues, te tocó aventarte el noti hoy, ¿no? Entonces la chava le dice, oiga, le dice, señor Carlos Torres Piña, entonces cuando usted va en la carretera, pues por todos esos lugares que transita, siempre va escuchando Caminos de Michoacán, ¿verdad? Y le hace que, pues sí, oímos de todo, dice, ya para no hacerla sentir más mal, güey, no así como, llamelo, güey, camino todos los días, güey, imagínate, ¿no? Pero ya me imagino que vas ahí como con Roxito, ¿no?
1: Sí, pues a veces leyendo, revisando mensajes, llamadas, pero siempre poniendo música ahí para. Sí, claro. Mi banda favorita es Pink Floyd, por ejemplo.
0: Ok.
1: Pues me relaja mucho también cuando escuchamos.
0: Ahorita tengo una lista para dormir niños.
1: Y ahí están las de Pink Floyd.
0: Hay una, la de Maroon, o sea, esa canción te noquea, cabrón, o sea, pero inmediatamente, o sea, yo cuando de repente traigo ahí un asunto que o dormí mucho o paro el jet lag de repente o que traes alguna especie de estrés que no puedes dormir bien, te pongo esa de volada, güey, sí, noqueadísimo. Oye, y dicen por ahí que uno puede salir del barrio, pero el barrio nunca sale de uno, cabrón. Entonces, de repente, por cuestiones de trabajo, de repente le echas ganas, pedirte un viajecito y todo el rollo, y dices, la comida de aquí como que no me late, cabrón. Entonces, anda uno buscando los tacos y ya sabes, ¿no? En París o la chingada, ¿no? Entonces, no sé, la comida con la que tú creciste allá en Paracho, ¿la sigues buscando?
1: La verdad me gusta comer, como de todo. Claro, tengo mis platillos favoritos, como el churipo, es muy común.
0: Qué rico, sí, qué rico.
1: Me gustan las carnitas, cada región inclusive tiene sus características
0: de
1: carnitas.
0: Sí.
1: Pero Michoacán es muy vasto en alimento. Tú vas a Área de Rosales y la olla podrida. Vas a Tacámbaro y las bolas de pedernales, por ejemplo, ¿no? Vas a Patzingán y las chavindecas.
0: ¿Las bolas de quién? Esas sí no las he probado.
1: Entonces, la verdad es que son diferentes platillos en cada región, en cada zona, los uchepos, los corundas, y la verdad es una de las zonas de nuestro país que tiene una gastronomía
0: rica, impresionante. Rica. Oye, las bolas, perdón, ¿bolas de pedernales? ¿Las conoces?
1: Sí, las bolas de pedernales.
0: No sé si
1: es
0: de verdad.
1: Frijol revuelto con carne seca en chile y en bola de tortilla, que anteriormente así las hacían y les echaban a las brasas.
0: Ajá.
1: Y ya de ahí las agarras a taco. Es lo que hacían los cañeros cuando iban a cortar la caña, es la forma en la que se alimentaban.
2: Es pedernales.
1: Sí, en Tacámbaro. Esa zona de Tacámbaro y Turicato es muy común, pueden ir y ahí es muy.
2: ¿Y se llaman bolas?
1: Bolas de pedernales.
0: Pero si quieres bolas, no tienes que ir hasta allá, licenciado. No, pues, ¿para qué te hago de viajar tanto, licenciado?
1: Y la verdad es que cualquier comida siempre hay que degustarla.
0: Sí, sí. Pues, la olla podrida a mí como que no me entra muy bien. Tiene un sabor como dulcecito, ¿no?
1: Sí, por el aguamiel. Pero sí. Está rica, hombre.
0: Como sí. No. Sí, pues, yo creo que crudo no me la chingo, güey, así como. Es en algo más picoso, cabrón, ¿no? Pero bueno, oye, y entonces, te decía de lo de la comida, es que te pongo un ejemplo, les digo que siempre que vengo para acá para las entrevistas, paso a desayunar ahí con mi abuelita, y de repente, ella quiere guisar diferente, o quiere como innovar la comida que nos dio a huevo durante 15 o 20 años.
2: Cambiarle,
0: le digo, mamá, ¿y ahora qué es? Es que mira, me dijo mi comadre Berta, que le echara. Le digo, no, ma, ya sabe como raro. Me dice, ¿verdad que es hijo? Le digo, ¿para qué me la dan? ¿No? Entonces, yo estoy muy acostumbrado a lo con lo que crecí comiendo. No sé tú allá de allá decir.
1: Si, no, claro. Si da, te acostumbras. Sí. Pero bueno, tienes que irte adaptando.
0: También, sí, totalmente.
1: Y buscas siempre, así que, degustar los platillos. A todos los lugares que vamos, siempre nos ofrecen platillos de la región. Entonces, la verdad es que la cocina y el sazón michoacano es muy bueno.
0: Entonces, sí.
1: No nos quejamos. No, el problema campaña, es cuando me ha tocado estar en otros estados. Yo he ido a trabajar a otros estados en campañas, en Oaxaca, en Chiapas, en Guerrero, Estado de México, en Hidalgo, y pues sí, sí se
2: ahí
1: siente.
2: Sí le batallas.
1: Sí, se siente.
0: Sí, le batalla
1: sí,
0: uno.
1: Sí, se siente.
0: Oye, ¿y alguna cuestión? Este Pollo me preguntabas hace ratito, oye, vamos a preguntarle algo que de plano la gente no sepa qué hace, ¿no? O sea, de repente pongo ejemplos así, raza, es que a mí me encanta armar legos, álbumes, me gusta irme disfrazado a bailar al cen, no sé, cabrón, o sea, alguna onda.
2: Ponerse la ropa de su pareja. No, ¿alguna manía, Carlos, que tengas así?
1: Pues la verdad es ir a los conciertos. Me gusta mucho ir a los conciertos en vivo de rock. Creo que es lo que más disfruto. Ir a nadar y a hacer ejercicio.
0: ¿Fuiste al AC/DC?
1: Sí, claro.
0: Bueno. ¿Llevabas tus orejitas, tus cuernitos?
1: Mis hijos.
0: Sí, sí.
1: Sí, ellos, sí les gusta. También fui a ver a System of Down también.
0: Ok. Entonces, son buenazos.
1: Ah, cómo no.
0: Sí, ver, sí, sí.
1: Son bandas con las que uno creció, que tuvo su adolescencia y...
0: Bueno, yo soy como de Imagine Dragons para acá, ¿no? Del 2010 para acá, ¿no? Apenas estaba empezando a vivir, licenciado, después de salir de Cinépolis.
2: Sí le creo.
0: Adelante, licenciado, usted estaba levante la mano y me deja a mí todo el paquete.
2: No, se pone
0: nervioso como la de allá de Zitácuaro, ¿verdad, licenciado?
2: De ninguna manera, licenciado.
0: Le ve los brazotes y se le quita la...
2: No, y se ve que sí le mete.
0: Sí, no, sí, sí.
2: No, se ve que sí.
0: El otro día medimos nuestros conejos, dice más o menos así como tu conejo, tengo la muñeca, dice. Pero bueno.
2: De ese grosor.
0: Así es.
2: Oye, háblanos de tus hijos, Carlos, ellos, ¿tú qué sientes que les estás dejando a ellos?
1: Mira, la verdad es que no les gusta mucho la actividad política.
0: Okay.
1: La mayor ya terminó la carrera de derecho, acaba de salir de este ciclo escolar.
0: Okay.
1: El otro está estudiando medicina, está en cuarto año de medicina, está otro que entró a arquitectura y la otra, la más pequeña, que está en la primaria.
0: Okay.
1: Y todos están en escuelas públicas. Yo siempre he dicho que ahora sí que la escuela pública es fundamental.
0: Pero por el ahorro, ¿no?
2: Siempre. Es que hay un dicho, ¿no? Que es el que es un gallo cuando es gallo en cualquier gallinero.
1: Así
2: que
1: es,
2: anda, ¿no?
1: Así es. O sea... Y la verdad es que aprenden más en una escuela pública por las dinámicas y las características a que se les facilite todo. Porque luego también cuando les facilitas todo, en lugar de ayudarles, los puedes echar a perder.
0: Sí, es cierto. Sí, sí, sí.
1: No hay como que también les sufran un poco y que vean que no todo es sencillo y todo es fácil.
0: Claro.
1: Y es parte de la formación. Uno viene desde la cultura del esfuerzo. Digo,
0: sí.
1: Yo tuve complicaciones desde muy chico, pues para salir adelante no era fácil. Sencillo. Yo anduve trabajando vendiendo en abonos, por ejemplo,
0: okay.
1: Allá en la meseta, allá en Uruapa, en todas esas zonas.
0: Oye, y el pedo no era vender, sino
1: cobrarles.
2: Vender como quiera.
0: Nosotros también hacíamos al asunto.
1: Planchas, licuadoras y cosas así. Y sí, fácil, pues te las compraban, pero ya a la hora de cobrar, ya. Ya no te abrían las puertas.
0: Sí.
2: Acá mi primo les quiso echar un licenciado una vez. Y ya andaban regresando. No quiero nada.
0: Se las vamos a dejar, no es porque me cayó bien, doña.
1: Ah, sí. Y pues es parte del proceso que uno tiene, la formación. Y la verdad es que también valoras mucho lo que vas consiguiendo, lo que vas logrando. Lo valoras mucho cuando vienes así.
2: Lo valoras más.
0: Sí,
1: y
0: totalmente.
1: En cambio, también si les facilitas todo, creo que a veces. Digo, es mi forma de pensar. Cada quien educará a sus hijos como pueda y quiere, ¿verdad? Pero finalmente creo que es parte del proceso y de las enseñanzas.
0: Pero ¿sabes qué? Es una. Por ejemplo, tú que te dedicas a todo este tema público, a través de ellos puedes sondear y tener información a la que no tendrías acceso por todos los filtros que estabas platicando hace ratito. Sin embargo, esas comunidades donde ellos se rodean, las necesidades, las exigencias o hasta las modas, uno las va como integrando y dice, ah, como que por aquí va la cosa, porque pues uno está desactualizado,
1: sí,
0: ¿no?
1: Sí, luego platico con ellos y me van diciendo.
2: Es como una forma de sondearse. Sí,
1: bueno, pues ya no ven el Facebook, dicen, no, tú nada más Instagram.
0: ¿O TikTok?
1: No, no.
2: Sí, así, así está. Así
1: es, ¿no? Y uno piensa que el Facebook es,
0: Sí, es decir, lo de hoy.
2: Me voy a actualizar, voy al Facebook.
1: Cosas así que bien señalas tú, que tiene que ver con una forma distinta en la que los jóvenes pues vienen evolucionando. La verdad es que el acceso a las plataformas digitales facilita muchas cosas, pero es de mucho riesgo también. Creo que hay contenidos que sí afectan, hay tendencias culturales que están afectando a nuestros adolescentes. Por ejemplo, este tema del incel es un tema de una tendencia cultural a través de redes sociales.
0: Sí.
1: Y tuvimos un caso en Lázaro Cárdenas hace poco.
0: Sí.
1: ¿No? Y es un planteamiento que hay que cuidar. Creo que nuestra presidenta, la doctora Claudia, la propuesta que hizo de revisar los contenidos en cuanto a la posibilidad
0: de regular
1: y sobre todo limitar el uso de los celulares en las
0: de
1: escuelas
0: 15 para
1: y
0: abajo.
1: Cosas por el estilo. Es un buen debate que hay que abrirlo.
2: Hay países que lo están haciendo.
1: No, Dinamarca ya lo hizo, porque sí hay influencia en los jóvenes, en los niños y los adolescentes.
0: Y ahorita el digamos ya la comparecencia de Zuckerberg para el tema de la adicción de los niños, ¿no? A las redes.
1: Y la verdad es que, a ver, los contenidos, finalmente, la libertad de expresión debe de prevalecer. Pero luego hay muchos contenidos que no son adecuados.
0: Sí.
1: Y hay que ver ese tipo de filtros, ¿no?
2: Oye, decías hace un momento que eres persona que te gusta escuchar, escuchas las opiniones de los demás, no nomás de que, aquí todo está bien. ¿Alguna vez, alguno de tus, llegó y vuelvo al tema de los hijos, te ha dicho, papá, yo siento como que ahí vas mal, como que...
1: No, sí.
2: Y los escuchas, o sea,
1: sí, una
2: valoras.
1: Vez, uno de mis hijos, usted ya está en la facultad de arquitectura en primer año, me dijo, bueno, ¿tú qué opinas? Tú ni estás aquí.
2: Tú te la pasas del territorio.
0: Sí, mira, tú deja la feria y vete a tu territorio.
1: Así me dijo, estaba en la primer año de secundaria, un sexto de primaria, que me dice, bueno, papá, tú casi ni estás aquí, porque, y pues, sí, tienes razón, o sea, pero son de esas veces que también te ponen.
2: Te cae el 20, ¿no?
1: Te ponen.
0: Le dijo, te la pasas más con tu otra familia. La de trabajo, güey. Sí, la de trabajo.
2: Es como una segunda familia.
0: Sí, claro, ¿no? Claro.
1: Y sí, luego de repente sí nos ponen en aprietos. Creo que los hijos ahora, con tanto acceso a la información, también de repente te cuestionan, ¿no?
0: Sí. O te traen esa información así como, ¿sabes qué, papá? Mis cuates no están de acuerdo con esto y me están duro y dale. Yo siento que deben de tener cierta razón, ¿no?
1: Sí, entonces. Sí, luego nos compartían así cosas. Oye, está pasando esto.
2: Los escuchas y atiendes también.
1: Sí,
2: okay.
1: Claro. Sí, es importante. Porque al final, tus hijos, tu familia, lo que te diga, no te lo dice por un fin de un beneficio propio, porque lo siente de manera natural.
0: Totalmente,
1: ¿no?
0: Sí.
1: En cambio, en el quehacer político muchas veces te hacen planteamientos con ciertas finalidades, ¿no?
0: Sí, sí.
1: Y
0: sí,
1: en
0: sí,
1: cambio, los hijos pues te lo dicen como es.
0: Sí, porque no te ven como ese, con esa figura laboral o de gobierno, o sea, para ellos no hay esa barrera, ¿no?
1: Exactamente. Dicen,
0: ay, no manches, papá, eso no es cierto. Yo, te dicen algo aquí, y no, a ver, me lo cambian de área, por favor. Oye, y por ejemplo, nunca hemos hablado de tu esposa porque regularmente siempre traes como la agenda así como a tope, y me quedo con ganas ahí como de preguntarte porque al final si hay algo mal ahí, se permea a todas las áreas laborales,
1: claro,
0: externas de la casa, ¿no?
1: Sí, la verdad es que siempre hemos tenido un gran apoyo de mi esposa, la maestra Melissa. Ahora que participamos aquí en Morelia, pues ella se quedó en la dinámica.
0: Ok.
1: En las actividades y siguió recorriendo la ciudad y hasta la fecha sigue ahí teniendo reuniones, acompañamiento ahí con las diferentes zonas, sectores, y ha estado, la verdad es que trabajando muy bien territorialmente también, le gusta andar.
0: ¿Cuánto tiempo colonias llevan juntos?
1: Vamos a cumplir 24 años.
0: 24 y separada, ¿no es cierto? Dice, no, pues desde que ahora que le apreté más.
1: 24 años vamos a cumplir.
0: Ya tiene mucho que no la veo, ¿no? Le mandamos saludos, ¿no?
1: Sí,
0: claro. Te ha visto en los últimos días.
1: Un saludo donde anda.
0: Donde quiera que te encuentres.
2: ¿Cuál es el secreto para esa durabilidad?
1: Paciencia, paciencia, equilibrio.
2: Paciencia, andar bien harto en territorio.
0: El chiste es no estar en la casa, licenciado.
1: Salgo a las 5 y regreso a la 1 de la mañana.
2: muy bien.
0: Oye, de plano entonces ni no va a haber como ahí como un sucesor que de repente le puedas decir, mira, vente para acá, y si de plano andan en otro,
2: No les gusta.
0: No les gusta la política.
1: No, la verdad es que no veo en ninguno de los cuatro que tenga así un interés en específico. La verdad es que no. Al contrario, siempre que llego a la casa, lo que menos quieren hablar también ellos es de el trabajo, y yo menos, ¿no?
2: Entonces, sí, claro.
1: Son otras cosas. Y la verdad es que bien, cada quien que tome su camino, y nunca de mi parte habrá una incidencia sobre ellos para algún tema que yo quiera plantear. Si alguien quiere dedicarse a algo, pues adelante.
0: Sí, pero ya no hay dinero, no hay recursos, hagan lo que quieran.
2: No, con esa mentalidad.
0: Sí, sigan, cabrón, síganle. Sí. Agarren su propio camino.
1: Pero mientras viven aquí.
0: Sí, es correcto. Oye, y también hay otro asunto que no sé si lo has visto con tus compañeros o que de repente llegan a un punto, ustedes que traen como todo el diálogo, el discurso y todo el rollo, donde ya los escuchas diciendo lo mismo aquí, acá, allá, y ya no cambian. Es más, la entonación es la misma, ya lo traen ahí como, sí, como mecanizado, ¿no? Y se encuentra de repente uno también personajes donde todavía les da nervios, donde todavía se equivocan y es válido, ¿no? Donde de repente en una cuestión espontánea, tal vez alguna queja, algún reclamo, lo tienes que solventar, ¿no? En el momento. ¿Te ha pasado que todavía
1: siempre hay nerviosismo, siempre, eso es natural, ¿no? Somos seres humanos, hay que estar siempre pendientes de las
0: circunstancias. Hasta en las asambleas que
1: siempre hay el nerviosismo natural, normal, pero uno pues se prepara psicológicamente. Además, siempre es importante generar esa empatía con la gente, hablar de los temas locales, sobre todo escuchar, vuelvo a repetir, escuchar es fundamental. Nosotros que andamos recorriendo el estado con un tema que es la defensa de la soberanía, la defensa de la transformación, pues tenemos que hablar de esos temas, pero eso no quita que hablemos de los asuntos locales que le interesa a la gente en cada región, en cada municipio, y que es parte de la empatía que se construye y se hace.
0: Sí, es que es, güey, como los que dan conciertos todos los días, ¿no? Que todavía rezan y dicen, ay, güey, lo acabas de hacer ayer y lo vas a hacer mañana, y todavía como que dicen, no la vaya a regar, tenga las palabras correctas, todo rollo. ¿Sí te pasa todavía eso?
1: Insisto, no deja de ser un escenario
0: nuevo,
1: distinto, sí, siempre,
0: todo, sí, totalmente, ¿no?
1: Y siempre hay que estar también prevenidos para cualquier circunstancia y cualquier eventualidad.
2: Y aparte, luego, la gente es
1: diferente. Porque acuérdense que en política no hay nada escrito,
0: más que
1: lo que ya pasó. Entonces siempre hay que estar atentos. Yo siempre he dicho, hay que estar preparados para estar, no estar, ser, no ser, porque finalmente es un dinamismo lo que se vive en la actividad política y en las actividades públicas.
0: Oye, y se van aprendiendo ese tipo de frases, ¿no? Por ejemplo, yo decía, ¿de dónde sacan tanta pinche frase, cabrón? O sea, no, neta, ¿no? O sea, y luego todavía le aumentan, güey, por ejemplo, esta de que acabas de decir, la escuché en Jalisco. Tenemos estaciones allá y de repente un cuate me dijo, estoy preparado para ser y para no ser, y también para dejar de ser. ¡Ay, cabrón! ¿No? Ser, no ser, y dejar de ser, cabrón, ¿no? Entonces, sí. O sea, le van ahí como
1: y estar y no estar.
0: Sí, claro, y que el que suspira, el que respira, aspira, y el que no expira, y ahora, güey, ¿no? Le van poniendo ahí como las pinches
2: respira, aspira, y si no, expira.
0: No, aspira de sí, tener sí. Aspiraciones, ajá, ¿no?
2: Entonces, el que respira, aspira.
0: Sí, entonces
1: y el que no, expira.
0: Sí, claro.
1: O sea, hasta ahí llega.
0: Sí. Hasta ahí, mamo. Pero bueno, oye, mi querido Carlos, para la gente que se va subiendo a la combi, para los que nos están acabando de sintonizar, está aquí con nosotros Carlos Torres Piña, en este asunto de aspirar justamente a coordinar la defensa de la 4T, ¿es correcto así todo el título, verdad?
1: Sí, es la coordinación de los comités en defensa de la cuarta transformación y en defensa de la soberanía. Es el nombre concreto.
0: Ajá.
1: Es una convocatoria que emitió nuestro movimiento, donde se suma PT Verde y Morena.
0: Sí.
1: La convocatoria se aprobó el 17 de junio, los registros fueron el 25 de junio, llevamos prácticamente ya 8 semanas recorriendo sí. Michoacán. Esperemos que en el transcurso de las próximas 3 semanas se esté resolviendo quién va a ser el coordinador o coordinadora de los comités en defensa de la 4T y de la defensa defensa de la soberanía.
0: Las próximas tres semanas.
1: Sí, las próximas tres semanas, antes del 10 de septiembre. Probablemente, okay. Que es cuando inicia el proceso constitucional, que la idea es que eso esté resuelto.
0: Ajá.
1: Y la verdad es que nosotros, pues, contentos por todo el acompañamiento, respaldo, la simpatía, todo el ánimo que nos ha compartido y expresado el pueblo de Michoacán en cada lugar que acudimos.
0: Ok, oye, y finalmente este asunto, que es a donde queremos llegar, yo tengo dos preguntas muy, muy concisas. ¿En qué momento se resuelve este asunto de mujer, hombre?
1: A la par, okay. Cuando se emitan los resultados sobre las encuestas.
0: Ajá.
2: Eso mínimo, es lo que va a definir.
1: Mínimo 9 tienen que ser mujeres. Y el resto tienen que ser varones, es decir, 8. Pues.
0: Ok.
1: Mínimo 9, 8. Pero pueden ser más mujeres, ¿eh?
0: Oh, sí.
1: Ahorita hay 11, 12 estados donde las mujeres salen muy bien competitivas.
0: Uh-huh.
1: Entonces, si son 11, 12, 13, 14, no tiene mayor
0: problema. No hay límite. Ok, y bueno, entonces era primero el tema de encuesta, antes de que se defina eso, porque en la encuesta va a ser telefónica, presencial.
1: No, es ahorita hay una, o debe de estar, si no es que ya se hizo.
0: Ok.
1: Una de filtro.
0: Ok.
1: Para reducir a 6 aspirantes. Y concluyendo estas de filtro, se hace la definitiva para ver quién es el de mayor competitividad, el que tiene mayores características y atributos que tenga que ver con los procesos que se vienen. Y una vez definido esto, pues se vienen otras etapas sobre el tema del fortalecimiento de las estructuras.
0: ¿Y esto es abierto a cualquier?
1: Va abierto a la ciudadanía.
0: Okay.
1: No va a militantes, va abierto a la ciudadanía.
2: Público en general.
1: En todo el estado.
0: Sí, porque al final quien quede, y si se llegara a dar el proceso a favor, pues finalmente el que gobierne, digamos, de ustedes, pues gobierna para todos, ¿no? No nada más
1: así
0: para
1: es,
0: los de Morena.
1: Y,
0: ¿no?
1: Y así se tiene que tener una óptica si queremos transitar en una de las mejores condiciones para Michoacán, porque Michoacán ocupa mucha consolidación y sobre todo solidez. Fíjate que Michoacán ha pasado por diferentes décadas complejas de mucha polarización. Inclusive hemos tenido sexenios donde hemos tenido 3, 4 gobernadores. Entonces, cada
0: sí.
1: forma de pensar es distinta y ocupamos darle ese brinco, ese salto de mayor estabilidad, desarrollo y crecimiento, y lo tenemos que hacer entre todos, no nada más una
0: claro.
1: parte, no nada más un grupo, sino entre todos. A nosotros nos interesa mucho salir fortalecidos de esta etapa en unidad con los partidos aliados, por supuesto, después construir con los demás sectores y sobre todo con la población.
0: Oye, Carlos, pues te deseamos mucho éxito, que las cosas se den bien. Alguien decía hace una o dos semanas que el que llegue y el que gobierne, sea quien sea, si tiene un alto porcentaje de aceptación, quiere decir que está haciendo bien su chamba, ¿no? Y eso al final se traduce en beneficios pues para toda la ciudadanía, ¿no?
1: Y es el escrutinio al cual no debemos de tener miedo, porque la evaluación debe ser constante por parte de la ciudadanía. Es importante que la ciudadanía participe siempre, no nada más ahorita, no nada más eligiendo, sino también después evaluando y participando.
0: Totalmente.
1: Porque muchas veces sí se involucran, hay actividad previo, durante las jornadas, y ya después vuelve la apatía.
0: Sí,
1: y eso también es un error, porque entonces hay un distanciamiento entre las autoridades y la sociedad. Esto debe ser permanente, evaluaciones constantes, seguimiento, para que también haya una presión por parte de los sectores diversos en que las cosas se hagan bien y
0: sí,
1: con
0: claro.
1: transparencia.
0: Bien, entonces, ok, oye, y quienes nos agarró echando desmadre así de, uy, también que iban, ya se pusieron serias y la chica, pero bueno, no, es parte del show, tenemos que informar y tenemos que hacer todas las preguntas que queramos, pues para tener, como dicen los gringos, la big picture, licenciado, de todos, ¿no? De todos, porque al final, esto, pues finalmente, de lo que estamos platicando, en un corto plazo, estamos hablando de año y medio, va a ser nuestro futuro ya, ¿no? O sea, de quien esté al frente de nuestro gobierno, ¿no? Al final de cuentas.
2: Fallaba todo, rapidísimo.
0: ¿No?
1: No, sí, se va rápido el tiempo.
0: Sí, para algunos que andan así como nuestro invitado de hoy, Carlos Torres Piña, para junio estamos hablando de ¿cuántos meses?
1: Diez meses.
0: Sí, es junio, ¿va?
1: 10 meses.
0: 6, 10 meses.
1: ¿No?
0: Para él es poquito, para nosotros falta un montón, ¿no? Así como, ¿de qué junio? Pero nada, hombre, ya cuando acordemos. Ya estamos platicando.
1: Pasando las fiestas patrias, termina el año prácticamente.
0: Sí, sí, sí, sí, sí.
1: ¿Sí?
0: Se te va solito, licenciado, ya te vas muerteando, pero bueno, gracias, Carlos, como siempre.
1: Pedro, muchas gracias aquí a tu gran equipo.
0: Muchas gracias.
1: En esta entrevista chida.
0: Bien, entonces, muchas gracias, Carlos Torres Piña. ¡Aplausos, por favor! Gracias. No se vayan. Gracias, nos vemos pronto.
1: Gracias,
0: Carlos.
1: Gracias.
0: Gracias, gracias.
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13: Muy buenas tardes. ¡Qué felicidad de nuestro corazón por recibirle! De verdad, extraordinario. Y usted que nos recibe en todas partes, a través de sus sentidos, entrando a sus oídos, y la gente en Facebook. Gracias también, desde luego. Usted sabe, los que conducen su auto, camión o camioneta, que el saludo es cordial. Para todos nuestros amigos que están en el mercado Ignacio López Rayón, en los talleres, donde quiera, en los portales, chambeando, en su casita, las mamás, muchas gracias. Me he enterado de mucha gente, damas que nos escuchan. Gracias de verdad por estar en la grata sintonía de la nueva Candela. Esto es Enfoque Deportivo y en la gran cadena Raza. Ixel Alvarado, de todo y nada, no nos han dado chance de escuchar el día de hoy. Sí, por la entrevista de Alfredo Estrella, pero también saludo a Gabriel Rivas Mora. ¿Cómo estás, Gaby?
14: Muy buenas tardes a todos, José Luis.
13: Es jueves 20 de agosto del año 2026, Bernardo Liovigaldo y también Liovigildo y Samuel. Las personas que cumplen años, muchísimas felicidades todos, de verdad sensacional. Coman sabroso, limpiecito, nutritivo. 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Saludos cordiales, accesorios Cardia Paxingán, una gran alegría con mi compañero Silvino Morales, está adelantito ahí por Avenida Morelos, ¿verdad? Rumbo a la glorieta que está aquí, a un costado de Pepe Corretes de mariscos, el tíbiri, hombre, qué sabrosura para el paladar. Todo esperado el día de hoy, pues la verdad que la serie de lo que nos dice René Navarrete, para todos nuestros amigos, serie mundial de ligas pequeñas en Williamsport, allá en Pensilvania, México, sí, contra Australia, lo dijeron que a las 10 de la mañana, así me lo habían mandado René, y la verdad que yo lo busqué a través de ESPN y Nacho, no había nada, entonces, no sé, hoy este equipo que jugó definitivamente, pero acá me dice, cambió, no, pues fue a las 10 de la mañana, hora del centro de México, así es, era el mismo horario que me habían mandado el día de ayer. Buena situación, ¿sabe usted cuál es el guardameta, el portero que ha atajado más penales en la Liga MX en la última década? ¿Usted sabe, señor Rivas?
14: No, José Luis.
13: Se llama Camilo, San Camilo del Atlas, y está pues precisamente en el Atlas con 19 penales atajados, tiene un porcentaje de 32% de penales que le tiran. Sí, pues es importante, ¿no? De los que le tiran. El segundo en esta década, Alfredo Talavera, con 11. Tercer lugar, Nahuel Guzmán con 10. Cuarto, Rodolfo Cota con 10. Chuy Corona, cuando estuvo con el equipo de Tijuana, 10 también. Carlos Acevedo lleva 9 atajados, el 20% de los que le tiran, del equipo de Santos. Hugo González es buen portero del Toluca. Alfredo, ya lo dijimos, Alfredo Talavera. Hugo, Thiago Volpi, fíjate, 7, y Luis García, 7 también. Esto es interesante para todos nuestros buenos amigos. 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El H Ayuntamiento Constitucional del municipio de Apaxingán sigue haciendo la invitación. Hoy estamos a día 20, ya nada más quedan 8 días, señoras y señores, una semanita para ponerse al corriente y que ya no siga creciendo el adeudo. Y me lo dicen a mí que sí tengo, ¿verdad? Bueno, el adeudo de lo que es el impuesto predial. Multas y recargos, aproveche un 50% de descuento, difiera su adeudo a plazos, y la verdad extraordinaria. Ya no te preocupes, Gabriel, así está bien. Del 27 al 28 de julio será sensacional. Últimos días para todos nuestros buenos y grandes amigos. Hay que aprovechar. Felicidades a todos los que fueron a los microparques para lo que fueron los cursitos de verano relacionados con todo ello. Dígame, ¿dónde hay baile? Porque los bailes del recuerdo ya no lo habíamos mencionado con mucha alegría.
14: Sí, José Luis, para este viernes tendremos Parque Palmira a las 7, de 7 a 7, 9, y el recreo también, y el domingo cierra el evento a las 7 a 9, aquí en la Explanada Municipal, José Luis.
13: Correctísimo, señor Rivas, un 10 para usted, muchas gracias. Bien, la atención allí como debe de ser. 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Nos informa, tenemos el rol de juegos del Varal ahí, señores, y esto es una cortesía de don Abel Solorio, de Superplásticos y Desechables Alule, como siempre, gracias. Auténticos de Rancho Apaxingán y Parácuaro, la sede será en...
14: En el Varal, José Luis.
13: ¡Ay, qué bueno!
14: Este domingo.
13: ¡Qué jornada!
14: Sí, la jornada número 17, Los Pozos contra Montegrande a las 10 horas, el Varal contra Chiquihuitilo, 11:40, Las Crucitas contra Cuaramato, 1:20, Las Yeguas contra Cancita a las 3 de la tarde. La Cofradía contra San José Nuevo a las 4:40, José Luis.
13: Es correcto y eso es cierto. Qué buenos partidos, sin duda alguna. 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Muy bien, bien pensado y bien hecho. 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Hubo severas goleadas en todos los partidos. Por allí, un detallito, a ver si lo corrige. Bueno, el árbitro fue él, pero como espectador, yo ahí estuve, Gusanito Spotify, ganó 6-2 y el Tigre reportó 5. ¿Ya? ¿Qué guardó un gol para cuándo o qué? Pero bueno, lo oficial es lo que él. Bueno, al menos no lo vimos la cédula, pero así lo dio el resultado en voz, en el mensaje. Pero yo vi 6. Así es de que Gusanitos Spotify de la mano de Julio Villa Camorlinga, buen partido de todos los muchachos, goles ahí, sensacional del Chato. Otoniel Cacho se despachó con 2, uno más desde Nueva Italia. Sombra Sosa, se despacharon los muchachos haciendo buen fútbol sobre Terrero Soccer Blue, que traía una victoria y venía bien hasta el momento. Siguen invictos los Gusanitos Spotify, bien por ellos. Y cómo fueron los resultados.
14: La ciudad de Playera Chupila 1, Autoservicio Kevin 6, Balneario Las Brisas 7, Vikinga 1, Bienestar 5, Barrotera Morelia 1, Gusano Spotify, lo que tú mencionas, la cédula dice, la mensaje de voz 5-2, sí. Contra Terrero Soccer, José Luis.
13: Es victoria, pues es un gol, pero al final ya ves que los goles cuentan. La tabla de posiciones tuvo modificaciones, muchas gracias. Gracias a mis amigos cancheros, a Gaby de la cancha Constitución 2, me contestaron para darme resultado, muchas gracias. También desde luego a toda la tropa que desde lo como corresponde, al Chino Hurtado, que le hablé a Santana, me dio el resultado desde allá. Entonces muchas gracias al profe Juventino Raya, que hasta el día de hoy me los mandó, y al licenciado Adame, también de lo que es la Liga Advape. 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Muy bien. Clasificación de la categoría 45, el primer lugar es Balneario Las Brisas, tiene 9 puntos, de los 3 ha ganado todos. Autoservicio Kevin, segundo lugar, 3 partidos jugados, 8 puntos. En el tercer lugar está el equipo de Gusanos Spotify, de 2 juegos también, los 2 ganados, tiene 6 unidades. Cuarta posición para Fusión de Empresas, descansó y se quedó en 6 puntos. En la posición número 5, nos vamos con un Bienestar que tiene 4. En la posición 6, Terrero Soccer Blue con 3 puntos. El 7, Atlético Morelia Goner con 0. Lo mismo que el equipo de Viking Sport, sin punto alguno. Y Playera Chupila también en la tabla de posiciones del balompié de 45. Y compa, regresamos. Qué bueno que nos esté acompañando. Felicidades, saludos cordiales donde quiera que se encuentre.
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13: 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Clínica Dental del Dr. Lira nos informa el voleibol el día de hoy. Gracias, profe Miguel Garibay. Muchas gracias. Saludos, Gabriel Radarzón Orozco. Un abrazo cordial. Dice que está en Uruapan, lluvia. Es internacional, cuando no andan en Colima, andan en Uruapan, en otra parte, ahora en Apatzingán.

0: Reyes contra Eli, segunda varonil.
1: Correctísimo. 5:00 p.m, cancha número 2. Panteras contra Brasil, categoría iniciación. A las 6, Bravos contra Limones DG, segunda B femenil. A las 7, Bravos Oro contra Bravos Plata, especial femenil. Y a las 8, DG Agros contra Saiden en segunda varonil. Mañana viernes, cancha número 1, 5:00 p.m.
0: Estrellitas contra Aries Iniciación. A las 6, Tatemao Lucy Garibay contra Frida's Star, segunda A femenil. Bravos Eli contra Deportivo Sandra Garibay, especial varonil.
1: A las 8.
0: Y a las 8, Caracolitos contra Deportivo Sandra Garibay, primera fuerza varonil.
1: Correcto, señor Rivas, muchas gracias. 5:00 p.m, cancha número 2 para mañana. En categoría iniciación, Panteras contra Brasil. A las 6, Bravos contra Bravos Oro, segunda A femenil. A las 7, Palex contra Racons, en especial varonil. Y a las 8, Cervecería 37 contra Honoratos, primera fuerza varonil. Es el voleibol. Mañana les decimos también lo del sábado y domingo, con toda la alegría del mundo para todos nuestros amigos. 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Gracias. Ahora sí, nos vamos a lo que es la Master Champion. ¿Qué nos dice Orbe Tierra Job desde allá, desde su cobertura, chambeando, mi distinguido y fino René Navarrete? Que se pospuso el juego, ¿verdad?, que les decíamos, de México contra Australia. ¿Cómo nos dice ahí, Gaby?
0: Sí, dice que se reprogramó por la situación climatológica que prevalece allá en Estados Unidos.
1: En Pensilvania, ok.
0: Y se jugará a las 4:00 p.m, si el clima lo permite, José Luis.
1: Reprogramaron a las 4:00, correcto. Sí, es. Y ESPN lo transmite. Muchas gracias, René. Excelente información, corresponsal del béisbol desde México, Distrito Federal, para Baxingán y el mundo. Muchas gracias. Muy bien, vamos a la liga de ADVAPE. 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Jugarán de la siguiente manera.
0: Sí, es en el regional de Master, José Luis.
1: Adelante.
0: Para de hoy es Fresh Sport contra Barrotera Morelia, Constitución 1, Marti Derma contra Carrocerías Morelos, Motel Río Grande, Aguacate de la Herradura contra Los Once Magníficos en El Taconi, cierra la jornada allá en El Ceñidor, Real Vainas contra Magisterio Jitomates Juárez.
1: Es correcto, señor Rivas, muy bien. El equipo Carrocerías Morelos ya llegó a 50 puntos en el torneo, un gran temporadón que está haciendo este gran equipo. Los demás ahí van, de verdad, haciendo todo lo posible. Hay que asistir. 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Toda la espectacularidad será sensacional para nuestros amigos. 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Nos comunica que allá en el torneo de 95, y desde luego 95 y más, con César Estrada, la Chepa, el Don King del fútbol, hoy a las 8:00 p.m.
0: Sí, hoy los Pulpos contra Limones, el cuate, José Luis.
1: Buen partido, sin duda alguna, para estar a gusto. Se toma las que guste, de las espirituosas, ¿verdad, señor Rivas?
0: Así es, José Luis.
1: Muchas gracias, con mucha alegría, satisfacción enorme, salud y buen provecho a todos nuestros amigos. Sigue siendo una agradable información de que la categoría 60 física que acabamos de tener, el culmen, ya la culminación de varias categorías, fueron, ¿verdad?, 60, la categoría de veteranos también terminó, y ahora pues 55. Entonces, ¿a dónde hay que volver a inscribirse? Me dio mucho gusto, por ejemplo, por los de 55, que me informó Kaiser Artemio Guizar Hernández, secretario de la misma, que todos los equipos, los 8 equipos para recibir, bueno, son 10, 8 que no llegaron a la final, todos van a recibir su playera y su short. No va a haber problema para el uniforme. Mucho, muy bien, excelente disposición para todos nuestros amigos. Entonces, ya lo de veteranos con el distinguido ADVAPE, que es Víctor Manuel Peñalosa en Vikinga Sport, y la categoría

0: 60 estrella, pues que hagan todo lo posible, ¿no, Gaby? Que lleguen más equipos, son cuatro.
1: Sí, pues se hace la invitación, José Luis, el próximo miércoles tendremos una reunión ahí, donde mismo.
0: Joyería Teresa,
1: así dice. Es, José Luis,
0: ahí. Esteban Baja Calderón, número 20.
1: Por ahí se acercaron como dos personas más que tienen interés de formar otros equipos.
0: Qué bueno.
1: Tres son las que me han comentado, pero esperemos sí. La decisión de ellos que se presenten a realizar la reunión, y si pues son los que dicen ellos, pues determine si jugamos un torneo relámpago o de copa, González.
0: Correctísimo, para todos nuestros buenos amigos. En un instante ya volvemos, saludos cordiales. 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
0: 1:28 p.m. No le había dado la hora, ¿verdad?, a las personas. Muy bien, vamos a la categoría 50. Pasado mañana regresa, porque una semana de sueto para disfrutar de la gran final de veteranos. Será la jornada número 2, 5:15 para 5:30. Saludos, Maricruz, la reina del fútbol, y a César Flores Ixta. ¿Cómo se jugará la jornada?
1: Sí, fusión de empresas contra Parácora, Notaconi, Autoservicio Kevin contra Los Compadres, Técnica 5, Playera Chupila contra La Concha, La Huerta, Condición 2, y Colonias Agroquímica Aguilera contra Vikinga Sport en las colonias, José Luis.
0: Hasta el momento, La Concha, Huerta, Vikinga Sport y las colonias Agroquímica Aguilera son los que han ganado su partido de la jornada 1, mientras que el equipo de fusión de empresas empató y tiene 2 puntos. Empató con Los Compadres, que tienen 1 puntito. ¿Verdad? En quinto lugar. Y todavía es en unidad para Parácuaro de Josafat Bautista González, Playera Chupila y Autoservicio Kevin. Me da mucho gusto y me acordé por César Flores Ixta, que está ahorita viéndonos a través de Facebook y escuchándonos, desde luego, como un gran árbitro. Cuando se lo proponen, lo hacen. ¿Por qué lo menciono todo esto? Porque en los últimos encuentros que he visto de las finales que han acontecido, de 3 categorías recientes, Gaby, la verdad que han sido muy buenos los arbitrajes. ¿Qué significa? Que sí hay capacidad, no es indudable. Simplemente cuando se ponen ustedes a hacer lo que tiene que hacer, muchachos, lo hacen muy bien. Hay una gran capacidad en Apaxingán con estos árbitros, de mucha experiencia, de mucho tiempo, una gran presencia, tienen todo lo que se necesita para ser los verdaderos jueces. Síganlo haciendo de esa manera. Se han evitado muchas circunstancias, muchos comentarios, muchos problemas, y eso es muy bueno para todos, tanto para ustedes como para los demás y la gente y los aficionados. Se acaban dudas, se acaban discrepancias, se acaban pensamientos oscuros de que se favorece o no algún equipo. 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Agua Purificada San Antonio nos comunica el rol de juegos de Parácuaro. Torneo de Liga, jornada 9 para este domingo 23 de agosto.
1: Sí, allá la cancha del Ceñidor José Luis, Ceñidor contra San Antonio a las 4 de la tarde. En Parácuaro a la 1 de la tarde, los Rudos contra Tamayo. A las 4 tendremos la Estancia contra Buenos Aires. Esos son los encuentros allá en la Liga de Parácuaro, José Luis.
0: Con mucha alegría, satisfacción enorme a todos nuestros amigos Clutch y Freno Serapio. 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Muy bien, vamos a la Liga Municipal de Fútbol Alacranes Rojos. Para este domingo regresa, aquí está el torneo ya de inauguración, ¿verdad? Lógicamente, categoría de reservas, Premier, Grupo A. ¿Quién juega, señor Rivas?
1: Sí, Carrocerías Villa contra Diablos en la Función 1 a las 17 horas.
0: Cocodrilos de la Lázaro contra Marti Derma. Funerales Alvarado en la Lázaro a la 1.
1: Atlético Beba contra Fletes Estrada, Vidrios Mini Alum, Beba 1 a las 4.
0: Tequileros de Palmira contra la Huerta Construcciones Coyote en el Taconi a las 2.
1: Categoría Reservas Premier Grupo B, 22 de octubre, Panadería San Daniel contra Niltepec Plásticos, El Ole Técnica 5 a las 4.
0: Refaccionaria Polo Tecnológico contra el equipo de Presa del Rosario Chandio en la Cancha Corona a las 5.
1: El Manso contra Suter, Taquería La Maestra, Concesión 1 a la 1. Descansa, otro servicio, La Playa Atlas.
0: Muy bien, categoría de segundas, Grupo A, Talacha Vara contra el Recreo Limones Campos en el CDA a las 4.
1: Suter, Taquería La Maestra contra Rubén Romero, CDA a las 2.
0: Girasoles, Fraccionamiento La Parota contra Deportivo Camaleón en el Motel Río Grande a las 2.
1: Fletes Estrada, Vidriería Mini Alum contra Pacatería y Tortería en el Concesión 1 a las 11.
0: Categoría de segundas, Grupo B, Deportivo San Juan contra Presa Rosario Chandio en el Beba 1 a las 12.
1: Abarrote Lala contra el Pelón del Deporte contra...
0: Abarrote Lala el Pelón.
1: Sí, Abarrote Lala el Pelón del Deporte contra Estructuras El Truco, Técnica 5 a las 12.
0: Autoservicio La Playa Atlas contra Tortillería El Buen Maíz en el Taconi a las 12.
1: Tercera, Grupo A, Atlético Beba contra Nitepec Plásticos, El Hule, Beba 1 a las 2.
0: Refaccionaria Polio Tecnológico contra Automac GM en Corona a las 15 horas.
1: Zorros de la Buenos Aires contra Deportivo Camaleón, Concesión 2 a las 4.
0: Turbo Celes contra el equipo de Montegrande en el Taconi a las 4.
1: Categoría terceras, Grupo B, Autoservicio La Playa Atlas contra Recreo Limones Campos, Concesión 1 a las 3.
0: Girasoles, Fraccionamiento La Parota contra Atlético La Joyita, Motel Río Grande a las 12.
1: Atlético Morelia contra Soccer Sport, Concesión 2 a las 12.
0: 1:33 PM. Un abrazo cordial a toda la tropa, como siempre, Abarrotes y Semillas Chávez. Muchas gracias a todos nuestros amigos patrocinadores. Quédese en el segundo tiempo con Itzel Alvarado aquí en De Todo y Nada. Bendiciones.
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2: Gracias y hasta mañana. 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
2: Sigue con nosotros. Vamos a un corte y regresamos. ¿Listo para llevar tu entrenamiento al siguiente nivel?
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9: Es la 1:35 PM.
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19: El gobierno de Michoacán y la Secretaría de Cultura Federal entregaron instrumentos a 6 bandas musicales comunitarias en Pátzcuaro, impulsando el talento, las tradiciones y el desarrollo de la juventud. Carlos Torres Piña fortalece su presencia política en Michoacán, priorizando el recorrido directo por municipios, colonias y comunidades. Su trabajo constante en territorio y la cercanía con la gente respaldan el crecimiento de su perfil en las recientes mediciones de preferencia ciudadana en el estado. En ese sentido, Torres Piña se ha consolidado como un 4x4 acostumbrado a recorrer Michoacán.
20: Siempre he dicho que no es lo mismo tomar decisiones detrás de un escritorio que andar en territorio. Porque cuando tú andas en territorio ves, palpas, sientes, percibes, escuchas lo que pasa en cada rincón de Michoacán. Uh-huh. Y eso te permite tener una perspectiva mucho más amplia de las circunstancias y condiciones que tiene nuestro estado.
19: México presentó 20 denuncias ante fiscalías de Estados Unidos exigiendo justicia por la muerte de 17 connacionales en operativos y centros de detención del ICE.
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27: Es la 1:39 p.m.
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1: Unforgettable, o sea, inolvidable, bebé. Ay, ay, ay, auditorio Candela, ¿cómo estamos, eh? ¡Feliz jueves! Hoy es juevesito, 20 de agosto, yo soy Itzel Alvarado y por aquí he estado desde que inicia el turno. Solamente que estaba llevándote de cerca la información allá en Morelia con nuestro compañero Alfredo Estrella, quien estuvo en una charla con el maestro Carlos Torres Piña, y después vino Enfoque Deportivo. Tú sabes que de pronto así tenemos este tipo de encuentros con nuestras estaciones hermanas y al final de cuentas disfrutar de todo tipo de información que se nos brinda. Muchas gracias. Oye, y sobre todo, un amable recordatorio. 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Gracias, gracias por siempre confiar en Candela. 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Es correcto, solo que en esta ocasión lo voy a hacer a las 3 de la tarde. Para si me están escuchando nuestros amigos de la Torre, no es que nos hayamos olvidado. A partir de las 3 que regresamos, estaremos llevándolo a cabo, ¿ok? Y recordarte también que en un momento viene Hermes Lescano con su informativo. Y mientras, tenemos para disfrutar un par de canciones más. ¡Ey! Todas esas que se van a casar, ahí les va esta. Vestida de blanco con Rocío Dúrcal. Es que es jueves de diva.

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3: 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Es la 1:50 p.m.
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3: 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Es la 1:52 p.m.
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3: Octavio Campo afirmó que reconocer a las comunidades mazahuas como autónomas representa un gran orgullo y un paso histórico para Michoacán. Fabiola Alaniz encabezó una brigada y asamblea comunitaria en la colonia Lucio Cabañas de Morelia. Durante el encuentro con familias locales, compartió el mensaje de la presidenta Claudia Sheinbaum y reforzó los trabajos territorial de Morena de cara al fortalecimiento de la Cuarta Transformación en Michoacán. Ella compartió que se encuentra muy feliz y agradecida con el cariño con que les recibieron. El gobierno de Morelia atendió reportes ciudadanos con el balizamiento y señalización de reductores de velocidad para garantizar un tránsito vial más seguro.
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8: 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Son las 2 de la tarde y 7 minutos.
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8: Son las 2 de la tarde y 9 minutos.
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2: Rápido, ya que ni entrada ni bienvenida, como siempre, saludándolos en esta tarde ya de jueves 20 de agosto, a través de las diferentes candelas. Muchísimas gracias a Patzingán, La Barca, Zacapu y Uruapan por hacer posible la transmisión de este informativo, también aquí en la ciudad de Morelia. Mi nombre es Hermes Lescano, vamos a estar con ustedes hasta las 3 de la tarde, bueno, 3:20 para que se les quite. No, no es cierto. Hasta las 3, sí, porque luego hay programa con mi querida Gaby. Así que, si usted me lo permite, rápidamente le comento lo que hay de videos virales. Así, sin tanto faramaya, vámonos. Vamos a los videos virales.
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2: Ok, 2:18. Primer video. Esto ocurrió en España. Este vigilante estaba en su caseta de vigilancia cuando un loquito literalmente quiso cortarle el cuello. Lo quiso degollar. Afortunadamente, yo creo que el cuchillo, una, no traía filo, no le atinó. El policía, pues, trata de defenderse, le quería cortar así como si fuera una manzana. Después lo quiere apuñalar, el oficial saca su arma y, bueno, logró neutralizarlo a puro balazo. ¡A puro balazo! Pero qué miedo. O sea, él ahí estaba muy tranquilo, dejó la puerta abierta, se mete con el cuchillo, se lo pone en el cuello y le empieza como a querer cortar ahí la yugular. Se ve como si fuera una persona de la calle. Pero no, tampoco se ve tan indigente, no sé, trata de apuñalarlo, el oficial, bueno, se defendió y el otro quedó pues tumbado en la calle. Así es, se está investigando qué fue lo que pasó, por qué tanta rabia de este sujeto queriendo asesinar al policía. No sabemos si una venganza, algo personal, o la salud mental de este individuo, que sí no se ve muy cuerdo, que digamos. Es el primer video. Segundo video, en este video aplica el de mejor no me ayudes, compadre. Esta camioneta había quedado, así como las películas que van a ir hacia el precipicio y que quedan así en el bordecito antes de caerse y que dicen, a ver, nadie se mueva y que no quieres que ni una mosca se le pare al coche porque se va a caer. Bueno, pues llegó el que tenía una buena intención, pero resultó todo lo contrario, en ayudarle a quitar la camioneta de esto. Trata como de empujarla de atrás y eso permitió que la otra rueda agarrara tracción y la camioneta se volcara en un canal y cayera de cabeza. O sea, bastaba con que le dieran un jalón con una grúa, esperar a que llegara la grúa, que el individuo

0: Bueno, pues irse sin pagar en una aplicación, en un transporte de plataforma, cuando el conductor, usted lo va a escuchar, le dice cuál es la cantidad a pagar, el sujeto le dice, ah, ¿qué? ¿120? Pues 120, pura de esa, y se va corriendo.
1: Aquí me lo
0: toco. Ahí está.
1: Ya está, pasó un 120, por favor.
2: ¿Cuánto?
1: 120.
2: 120.
0: Y se echa a correr. Es tan idiota el sujeto que intentaba irse sin pagar de este viaje que deja su celular en el asiento de atrás. El chofer lo que hizo, ah, mira, este baboso dejó su teléfono, pues ahí nos vemos. En la cámara de video se alcanza a apreciar como que se acordó que había dejado el teléfono celular en el asiento. Se echa a correr detrás del auto, pero ya no lo alcanza. Ya no lo alcanzó.
1: Y dejó su teléfono.
0: Ahí está, mira.
1: Valió.
0: Y ya le habla el sujeto, miren lo que le dice.
1: Bueno.
3: Bueno, oye, carnal.
1: ¿Qué onda?
3: Oye, güey. No,
0: estaba
3: bromeando, carnal.
0: Estaba bromeando.
3: Me iba a pagar, güey.
1: Ah, sí me ibas a pagar. ¿Estás jugando?
3: Estaba jugando, güey. Nomás estaba jugando, güey.
1: No, pues ahora por regresarme son 2,000 pesos, carnal. ¿Cómo la ves? ¿2,000 pesos? ¿Es objeto olvidado?
3: No,
0: te voy a dar 500,
1: güey, déjate de cosas,
3: güey,
1: nomás te voy a dar 500.
3: Dame 700
1: y se arma.
3: Es que mira,
1: ya te
3: cámaras, güey, carro, güey, nomás
1: quieres
3: hacer toda la broma, güey, pero no,
1: pues 700 y te lo dejo, si no, no.
3: Aquí me lo
1: dejo. Ya está, pasó.
0: 700 pesos le salió su bromita de quererse ir sin pagar 120 pesos, o sea, de 120 a 700. Primero le dijo 2,000, obviamente precio para negociar. Y ¿ustedes qué hubieran hecho? ¿Qué opinan? ¿Hizo bien el chofer? ¿O de plano ya mejor ni le hubiera contestado a la llamada? ¿No? Pues seguramente tiene, pues es que luego en los celulares hay fotos, hay un chorro de cosas y la gente luego, bueno, pues sí prefiere recuperar celular, karma instantáneo a este baboso. Bueno. Este último video es un caballazo, literal, un caballazo. Ocurrió allá en Tijuana, en esa carretera libre de Tijuana, Tecate. Bueno, iban ahí dos jinetes con sus caballos. De repente, uno de los caballos, pues por el ruido, no sé, de los autos, de los perros, no sé, el caballo se aloca, empieza como a correr y se atraviesa la carretera. Lamentablemente un motociclista iba pasando en el justo momento cuando el caballo se pone de lado y provoca un terrible accidente. El caballo se levantó y escapó corriendo, y el amigo del jinete, en lugar de ver cómo estaba su compa o los de la moto, mejor se fue persiguiendo al caballo. Dice, no, pues es que el caballo se ve que cuesta como unos milloncitos de pesos. Ay, tú encárgate, pues total, tu caballo tuvo la culpa. Pero qué barbaridad. Esto allá en Tijuana. Literal un caballazo. Bueno, vámonos a la pausa, regresamos con información rapidísimo. Ya hasta se acabó el fondo. Vamos a la pausa, toques.
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0: Son las 2 de la tarde y 25 minutos.
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2: Son las 2 de la tarde y 29 minutos.

0: 2:29.
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2: Dos de la tarde con 30 minutos, nos vamos a la pausa. ¡Ay, no! ¡Qué horror! Oigan, bueno, pues vamos con el clima, porque este super niño se va a fortalecer a finales de este año, y va a afectar muchas zonas. Entonces, bueno, la frase cálida del fenómeno climático del niño va a continuar de manera más fuerte en el Océano Pacífico. Hay posibilidades de un 90% de que sea este evento llamado el Niño Godzilla, ¿no? Como ya lo habíamos mencionado, entre el 2026 y 2027 en este lado del mundo, ¿no? En el hemisferio norte, lo que dice fue el Servicio Meteorológico Nacional. Expertos reconocieron un estado de alerta por este evento, así que bueno, en los próximos meses va a cobrar fuerza, de octubre a diciembre, según el pronóstico probabilístico del Centro de Predicción Climática de la NOAA. Vamos al NOAA, se llama NOAA. Y bueno, también el Servicio Meteorológico Nacional dice que ahí existe 69% de posibilidades de que supere la intensidad que tenían prevista los registrados desde el año 1950, así que habrá impactos, dice, consistentes por el niño y serán mayores, así que hay que estar bien preparados. Bien preparados. Temperaturas máximas en Michoacán, la costa con 33 grados en Lázaro y Caleta, tormentas eléctricas en todo el estado, Aquila 34, 28 en Cualcomán, Tepalcatepec con 33, 40 en Huetamo, 40 grados, y a pesar de eso habrá lluvias, y 26 en Uruapan, Pátzcuaro con 23, 25 en Ciudad Hidalgo, Puruando y Morelia tienen 27, en Zaguayo hay 30, y Zamora también, La Piedad con 32, en Apatzingán, únicamente con algo en Nuevo Ciudad, 33 grados, Zacapu bien tapadito con nubes, 24, y Jamay, poca nubosidad con 29 grados. Hasta aquí la información del clima, vámonos a la pausa y regresamos con la entrevista.

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1: 2:37 y esta tarde me da muchísimo gusto saludar a la diputada Guadalupe Ortega. ¿Cómo está, diputada? Buenas tardes.
2: Hola, ¿qué tal? Muy buenas tardes. Es un gusto estar aquí con ustedes.
1: Gracias, gracias por tomarnos la llamada, diputada. Pues sabemos que, pues anda usted acompañando en los recorridos al licenciado Carlos Torres Piña. Hace unos momentos estuvo aquí en entrevista en Candela. Y bueno, todo esto que se está haciendo, porque se hace todos los días estos recorridos, no solo aquí en la capital michoacana, sino prácticamente en todas las regiones del estado. ¿Cómo cree, cómo ha percibido usted, diputada, la gente, o sea, el contacto con la militancia, pero no solamente con la militancia, sino también la gente que se acerca a estas asambleas?
2: Mira, son experiencias maravillosas y sabemos que cada día se está sumando más este gran proyecto que es Carlos Torres Piña.
1: Sí, bueno.
2: Sí,
1: perdón. Se cortó un poquito. Adelante, diputada.
2: Sí, y comentarles que Carlos Torres Piña ya no está construyendo solamente una aspiración, está construyendo una mayoría política y territorial alrededor de su liderazgo. Por eso, en esas asambleas la gente está yendo, está y se va convencida de quién es Carlos Torres Piña.
1: Además, bueno, pues en estas asambleas, en estos recorridos que ha hecho Carlos Torres Piña, pues se le han sumado algunos liderazgos, ¿no? En muchas zonas, en muchas regiones. Obviamente, pues nos acercamos cada día más a la fecha en donde vamos a conocer quién será la coordinadora o el coordinador de esta cuarta transformación en Michoacán. ¿Considera usted, diputada, que hasta el día de hoy Carlos Torres Piña sea el principal referente para encabezar esta transformación?
2: Sin duda alguna, Carlos Torres Piña es el principal referente, porque en las diferentes regiones se percibe cada vez con mayor claridad que Torres Piña es quien está logrando articular y más sectores, de todos tipos de sectores, los moviliza, sí. Porque la gente cree en Carlos Torres Piña.
1: Oiga, además, bueno, pues de repente, pues hay comentarios que se escuchan en la calle, en el famoso Radio Pasillo, que de repente dicen, no, pues es que el movimiento Moreno Michoacán a lo mejor va a empezar a desintegrarse porque hay unos intereses de un lado, otros de otro. ¿Crees, diputada, que Carlos Torres Piña podría lograr, en dado caso, si esto fuera cierto, que volviera a haber esta unión en Morena aquí en el estado?
2: Indiscutiblemente es la persona idónea para generar esos vínculos. Sabemos que su fortaleza no viene únicamente de las encuestas, viene del territorio, de la organización y de una percepción política sostenida en todo Michoacán. Entonces,

0: funcionarios, con toda la entidad. Así es.
1: Bueno.
0: Y es una persona que es aceptada en todos los sectores, indiscutiblemente.
1: Y bueno, que aparte, pues tiene ya una trayectoria interesante, ¿no? Ya de muchos años.
0: Sí.
1: Muchas dependencias,
0: es un hombre,
1: ¿no?,
0: que ha sido diputado federal, ha sido secretario de gobierno, ha sido pues fiscal, ahorita es fiscal con licencia, y que ha desarrollado un trabajo transparente. Él ha demostrado que las secretarías se pueden transformar trabajo con dedicación y con capacitación. Pero la parte que nos llena de orgullo, que lo hace con amor al estado de Michoacán.
1: Así es. Algo así más, es. Bueno, se nos está acabando el tiempo, diputada, pero algo más que le quiera decir a la gente que nos escucha prácticamente en todo el estado, no solo aquí en Michoacán, sino también hasta en Jalisco.
0: Yo les quiero comentar que su liderazgo no es algo que es de un solo día, es de mucho tiempo, es de mucha trayectoria, y comentarles que Carlos Torres Piña se ha convertido en el liderazgo que está logrando reunir al movimiento y que le puede dar y le dará una ruta muy importante hacia lo que viene en el estado de Michoacán.
1: Diputada Guadalupe Ortega, le agradecemos mucho nos haya tomado la llamada esta tarde.
0: Para mí es un gusto y un placer. Que tengan un excelente día.
1: Igualmente, gracias, la diputada Guadalupe Ortega. Nos vamos con más información.

0: 3 de la tarde con 42 minutos y bueno, estamos tratando de hacer contacto con mi querido José Antonio Zamudio. Entonces, ahorita a ver si ya nos contesta, porque él dijo, como están en entrevista, seguro se fue a echar un cafecillo o algo. Dice, total andan ocupados, me voy a ir a, ¿cómo se llama? A dar una vuelta. Bueno, a ver si ahorita nos regresa la llamada. Bueno, oigan, rápidamente, hoy se presentaron manifestantes, seguramente ahorita Pepito nos lo va a comentar. De estos manifestantes que estaban pues en contra del retiro de estos árboles para construir el Morebus. El presidente municipal Alfonso Martínez dice que estos arbolitos retirados van a ser reubicados en glorietas y algunos predios municipales. Entonces, bueno, se habían manifestado ahí, dicen, no los corten, no los tiren, mi querido José Antonio, ¿estabas tú encadenado a un árbol o qué estabas haciendo?
1: Así es, ¿no? Exactamente. Oye, hablando de árboles, los vecinos de ahí de Cadena Raza, de la Secretaría de Urbanismo y Secretaría de Desarrollo Urbano y Movilidad,
0: sí,
1: están convocando una primera jornada de reforestación en todo el lado poniente, con 12,000 árboles para el próximo domingo 23 de agosto. ¿Por qué nace esta jornada? Bueno, pues recordemos que por las obras que están haciendo del Morebus,
0: sí,
1: y también, bueno, pues obviamente de lo que será el puente que se adecuará el puente de ahí de Tres Puentes y también de la estación 04 del teleférico, algunos árboles, y son los menos, que de eso sí o sí tienen que ser retirados. El gobierno del estado, así como le hizo acá para la zona de la salida Pátzcuaro, va a compensar el retiro de estos árboles con 12,000 ejemplares nativos de la zona, es decir, que no van a traer otros árboles que no se van a dar porque las condiciones no son las mismas, no, son los mismos, son árboles nativos, en donde, bueno, pues se espera cumplir la meta de 12,000 árboles el próximo domingo 23 de agosto a partir de las 8 de la mañana acá en el rumbo de la salida a Quiroga, lado poniente, Madero poniente, a la altura de Villas del Pergal. Así que bueno, pues a participar todos porque necesitamos de más sombras aquí en el en la capital michoacana y bueno, por supuesto en el estado de Michoacán. Pero mientras son peras son manzanas, sí, déjame platicarte que hay muchísimo movimiento en estos momentos, querido Hermes. Ya no están los manifestantes que te había reportado,
0: no.
1: Ya ves que te había dicho en la mañana que bueno, pues habría la posibilidad de una manifestación. Sí se dio después de las 8:30 de la mañana acá en la salida Quiroga, a la altura del relicario, por parte de vecinos, pero ya se retiraron, entonces ya está libre en estos momentos. Pero sí, por ejemplo, las principales vialidades aquí en la ciudad de Morelia, incluyendo el libramiento, la zona de obras, Obelisco, Arcázaro Cárdenas, Madero Poniente, salida Salamanca, y todavía centro histórico en la calle de Allende, ahí al cruce con Morelos Sur, bueno, pues también obviamente con un poco más de movilidad para que también lo tomen en cuenta los amigos del auditorio.
0: Ok, entonces ahí está eso que está sucediendo, bueno, pues ahí estos vecinos que se manifestaron ahí afuera de este famoso hotel ahí cerca de la avenida Pedregal, ¿no? También por lo de los arbolitos, pero ya dijo el presidente municipal Alfonso Martínez que los van a reubicar en la mayoría en glorietas y en algunos otros lados.
1: Exactamente, sí, es la intención de que sean, le llaman compensar los que se van a retirar para compensar con un número mucho mayor, que son 12,000 en otros puntos de la ciudad y principalmente donde hace más falta y no solamente en la zona de obras.
0: Así es, mi querido Pepito. Bueno, pues parece que va a llover o no va a llover.
1: Yo no, ¿verdad? Te estoy enviando imagen en este momento. Estoy en las inmediaciones de la calzada Juárez, aquí en la capital michoacana. Y fíjate que sí, se está tornando medio nublado con la advertencia de la posibilidad. Recordemos que el día de ayer nos llovió en algunos puntos de la ciudad ya por la tarde y hoy está previsto de nuevo. Ya tienes ahí la imagen.
0: Ahí la estoy viendo, ya la estoy viendo.
1: Sí, ya se ve como que parece que va a llover.
0: Ya está, como dice, está pardeando la tarde.
1: Ándale, así exactamente.
0: Bueno, mi querido José Antonio, ya mañana viernes, fin de semana, qué rápido.
1: Mañana, así es, sí, ya mañana rapidito que se está moviendo el los días, la semana, entonces, sí, bueno, pues ahí para que nos escuche mañana desde temprano.
0: Sí, señor, bueno, gracias, cachetón, te quiero, condenado.
1: Te quiero, condenado, adiós.
0: Adiós, bye, bueno.
1: Bye.
0: Vamos a la pausa, señoras y señores. Regresamos a la recta final de este informativo.

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5: Son las 2 de la tarde y 47 minutos.
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0: Recta final de este informativo, 2:51 PM. Fíjese esta nota, rescataron a dos pescadores que llevaban 5 días desaparecidos allí en Chiapas. Usted dirá, bueno, 5 días no es tanto, ¿no? Pueden sobrevivir. Pero, ¿qué cree? No estaban en un barco. El barco se hundió y estaban flotando dentro de una hielera. Así es, donde la llevan, obviamente, para los peces que atrapan, pues llevarlos ahí congelados. Y bueno, 5 días, ¿eh? 5 días dentro de una hielera. Imagínate, si hubiera mal tiempo, ¿no? Pues no lo hubieran hecho. Entonces, estos pescadores que habían desaparecido desde la semana pasada fueron localizados el día de ayer, allá en alta mar, límites entre México y Guatemala. Fueron rescatados por la Secretaría de Marina, la SEMAR, y bueno, el personal de la 22ª Zona Naval del Puerto Chiapas trasladó por avión, ¿no?, o vía aérea, no sé si en helicóptero, a estos dos hombres que sobrevivieron durante estos 5 días en el interior de esta hielera. Imagínate lo que ha de pasar por tu cabeza cuando ves que anochece, amanece otra vez y sigues ahí flotando y no ves nada más que pura agua. Entonces, bueno, una patrulla oceánica realizó el rescate a unas 130 millas náuticas de la costa, 240 kilómetros de la costa, ¿eh? Posteriormente llegó un helicóptero, los llevó a tierra y, bueno, explicó la Secretaría de Marina en un comunicado que fueron recibidos por personal médico para su valoración. Más tarde fueron entregados ya a sus familias. Entonces, 5 días en una hielera, este hombre, José Luis Portelas Villegas y Daniel Guerrero Martínez, se fueron al mar desde el 13 de agosto a bordo de esta embarcación pesquera camaronera. Y bueno, cuando zarparon allá del paredón de esta comunidad, del municipio de Tonalá, un día después de su partida, pues perdieron comunicación con ellos vía radio, cuando estaban a 120 kilómetros mar adentro, y bueno, reportaron su desaparición. La Marina los rescató finalmente el doble de distancia, a 240 kilómetros, 130 millas náuticas de la costa, y bueno, pues afortunadamente, pues están con vida estos dos pescadores que en una hielera, qué barbaridad. Bueno, el Ayuntamiento Moreliano está haciendo los balizamientos, atendiendo a las solicitudes de los ciudadanos para los reductores de velocidad que no se ven y de repente, ¡ah! ¡Pum! Y nomás brincas, ¿no? Entonces, Joana Moreno Manso, que encabeza la Secretaría de Movilidad del Ayuntamiento Moreliano, pues están haciendo las obras pertinentes para balizar los que se vean, porque sí, por amor de Dios. Luego en carro te llevas un golpazo, imagínate, en una moto, ya me pasó. Bueno, fíjense que el coordinador del grupo parlamentario del PRD en el Congreso del Estado de Michoacán, Conrado Paz, aplaudió la entrega de esta presea de la Suprema Junta Nacional Americana a estas comunidades indígenas mazahuas que tienen autogobierno allá en el oriente. Son merecidos reconocimientos porque, dice, visibilizan las luchas de las comunidades y su aporte al ámbito político y social de Michoacán. Llegó a esta conclusión, ¿no?, después de que terminó la sesión solemne para conmemorar el aniversario de esta celebración de la 215 años ya de la instalación de esta Suprema Junta Nacional Americana allá en Zitácuaro, donde, bueno, los pueblos mazahua han sido protagonistas de esta resistencia firme frente a las políticas que en varios momentos pues han intentado diluir sus tradiciones. Entonces, bueno, dice que en el estado de Michoacán estas comunidades han impulsado estos modelos de autogobierno, hoy se han convertido en un ejemplo para todas y todos. Reconocerlos, dice, no solo les da legitimidad a sus esfuerzos, sino que abre espacios para el diálogo y para que las autoridades gubernamentales pues reconozcan las deudas históricas que aún se tienen con estas comunidades, fue lo que dijo el diputado Conrado Paz. Bueno, oigan, rapidísimo, hay un aviso importante allá en Cueneo para los productores del campo. Se informa que el día de mañana, a partir de las 12 del día, o sea, mediodía, estará disponible la semilla de avena Chihuahua, así se llama la semilla de avena Chihuahua. El precio por bulto es de 25 kilos. Nota que no es como cuando tú te quedas hecho un bulto que te duermes. Sí, así es. 217 pesillos el bulto de 25 kilos. Gracias a este subsidio de la SADER, los pagos los puede hacer a partir del día de hoy. Y bueno, hay que presentar los requisitos de siempre, ¿no? Que solicitaron la entrega anterior, la copia de la credencial del lector y su comprobante de domicilio allá en Cuello, Chichiñol. Oigan, y en Zacapu, a través de la Secretaría de Desarrollo Social, se hizo la primera entrega de útiles escolares a familias en Zacapu. Hubo una cuotilla muy baja de recuperación, pero es pensando que, pues, en este regreso a clase son muchos los gastos, y bueno, pues, para apoyar la economía de los hogares. El regreso a clase representa este gasto importante. Lo que se busca es acercar, que realmente se haga la diferencia, ¿no? Que permita que chiquillas y chiquillos, comiencen con este nuevo ciclo escolar, ¿no? Entonces sigue trabajando cerca de las familias de Zacapu, apoyando a su economía. Sí, señor. Oigan, y en Guandacareo, bueno, pues el presidente Alexis, pues ahí publica todo lo que se dio en este segundo informe, lo de la pavimentación de los balnearios, se ha notado, ¿no? La inversión en infraestructura, la vivienda, ¿no? También es parte del programa federal. Y bueno, pues ahí está, si lo quiere consultar, está todo el informe. Oigan, y bueno, primera feria del libro en Cuitzeo, se llama Para la Esperanza y la Paz. Y bueno, encabezado por la doctora Rosalía Milán Pintor, tiene el honor de invitar a toda la comunidad a disfrutar de esta primera feria del libro Para la Esperanza y la Paz. Bueno, oigan, tenemos invitado el día de hoy, ya llegó, ya está aquí. Hoy a todos se nos hizo tardecillo, pero oye, ¿cómo estás? Ya no va a llegar, yo dije, ya, este muchacho del ICADMI, dije, qué barbaridad. ¿Cómo estás, mi estimado? Oye, pues platícanos, porque ya prácticamente le vamos a comer un poquito del tiempo a mi querida Gabriela. Así que bueno, ¿cómo estás? Muy buena tarde.
1: Mi buena tarde, muy bien, muchas gracias. Una disculpa por la demora, pero mira, ya estamos aquí con mucho gusto, con el fin de poder dar promoción a lo que es nuestro próximo cuatrimestre, sí. El último ya para cerrar el año.
0: Sí, señor, mi querido Marco, pues platícanos un poquito, porque sí, ya sabemos, por ejemplo, que ya algunas universidades empezaron con todo eso, pero el ICADMI son otro boleto, ¿no? Porque son todos estos cursos que se dan prácticamente en la gran mayoría de los planteles que hay distribuidos por todo el estado de Michoacán, ¿no?
1: Así es, tenemos 21 planteles, 13 acciones móviles y más de 300 extramuros, lo cual nos permite dar una cobertura prácticamente en todos los puntos geográficos del estado. Tenemos un catálogo de capacitación disponible para la sociedad de más de 850 sí. cursos. Y bueno, hoy, pues vamos a comenzar ahora el 7 de septiembre, mi buen Hermes.
0: 7 de septiembre, o sea, pues ¿qué nos quedan? ¿Dos semanas?
1: Ya, dos semanas, poquito más.
0: Prácticamente un poquito, unos dillitas más. Y son cuatrimestrales, ¿no? Si no me equivoco, los cursos.
1: Así es. Bueno, en Ciudad Hidalgo, en Zitácuaro y en Maravatío son semestrales.
0: Semestrales.
1: En todos los demás planteles son cuatrimestrales.
0: Cuatrimestrales. Y bueno, son demasiados cursos los que da el ICADMI, ¿eh? O sea, aquí lo interesante de todo esto de los cursos es que la mayoría son para que tú en un futuro pudieras emprender, ¿no? O sea, poner tu propio negocio.
1: Así es, damos capacitación para el trabajo. Entonces, la finalidad es que las personas que egresen tengan el conocimiento sobre algún oficio, los conocimientos, las habilidades, las actitudes, y con ello puedan emprender, puedan emplearse o puedan mejorar sus condiciones laborales si es que ya trabajan. La intención es que puedan incorporarse a la vida económicamente activa del estado y que esto se vea manifiesto en calidad y bienestar para ellos y para sus familias.
0: Oye, y además tienen validez oficial.
1: Así es, ¿no? Tienen el reconocimiento de la Secretaría de Educación Pública y estamos trabajando para que también nuestros egresados, además de tener su constancia con validez por la Secretaría de Educación Pública, también puedan tener una certificación de la red Conocer. Esto querría decir que tendrían los conocimientos estandarizados a nivel nacional sobre un oficio y que esto los pueda poner así de competitivos a nivel nacional.
0: Claro, o sea, la capacitación, que es lo que hace el ICADMI, y obviamente, pues sea digamos, como esta que le llaman que homologación, ¿no? Para que precisamente estos conocimientos, pues sean precisamente cuando te hablan, oye, ¿sabes hacer esto? Pues sí, sí lo sé hacer, ¿no? O sea,
1: así es.
0: Precisamente porque hay cursos, todavía tienen el de los choferes de camión.
1: Sí, tenemos el de C Transporta, que es para operadores de tractocamión, sí. Atendiendo un déficit de operadores, sí. A nivel nacional de 90,000 operadores, aquí en el estado de 17,000 operadores. Tenemos becas Jóvenes Construyendo el Futuro para ese programa, los vinculamos con la iniciativa privada, al salir ya están empleadas ya las personas, chamba. Porque tienen unos padrinos que desde el inicio están pagando sus capacitaciones.
0: Claro.
1: Y en Zamora y en Villas del Pedregal tenemos la certificación ISO 9001-2015 que avala la pertinencia de los contenidos, la calidad y claridad de los procesos desde el inicio hasta que egresan nuestros capacitandos.
0: Que además son bien pagados esos trabajos, ¿no? Ahora los de choferes, digo, es algo obviamente pesado, ¿no? Porque que tienen que ir y venir a muchas horas manejando, pero son bien pagados.
1: Así es, demandado y bien pagado.
0: Así es, mi querido Marco Antonio, pues la gente que está interesada, ¿dónde puede enterarse de todo esto? Redes sociales, teléfonos, no sé.
1: Pueden visitar las publicaciones que venimos realizando en nuestra página de Facebook. Facebook, nos encuentran como ICADMI Michoacán. Encontrarán todos los links para poder llevar a cabo sus procesos de inscripción. Pueden visitar nuestra página de internet también, www.icadmi.edu.mx, en donde podrán encontrar también todos los planteles, y al darle clic en esos planteles podrán ver la oferta de capacitación para el trabajo que tenemos en cada uno de ellos, y pueden llevar a cabo su proceso de inscripción también vía virtual. Pueden acudir a cualquiera de nuestros planteles para que les orienten y les den información, y a dirección general, pues no se diga, siempre de puertas abiertas para todos nuestros capacitandos.
0: ¿Costos, mi querido Marco?
1: Ondulan desde los 450 hasta los 700
0: pesos. La verdad,
1: pesos.
0: Súper
1: el cuatrimestre.
0: El cuatrimestre, súper accesible.
1: Y si aún así alguna persona por su situación económica no tiene la posibilidad de inscribirse, que nos haga una solicitud. Hacemos un estudio socioeconómico y le asignamos una beca para que pueda ser parte de la familia ICADMI.
0: La cosa es aquí tener ganas de superar.
1: Sí o sí se capacitan, y que sea un derecho que pueda ser accesible para todos los michoacanos.
0: Mi querido Marco Antonio, te agradecemos mucho que hayas venido el día de hoy, sobre todo para que la gente en todo el estado de Michoacán se entere de que se acerque al ICADMI, ¿no? Que más cerca le quede.
1: Así es, Hernán, muchas gracias por la invitación, y vuelvo a hacer extensiva la invitación a todos los radioescuchas para que este próximo 7 de septiembre sean parte de esta familia ICADMI, y muchas gracias, me despido de ti y de todo el auditorio.
0: Gracias, mi querido Marco Antonio Flores de la Torre, director general del ICADMI. Nos vamos, señores, señores, se quedan con mi querida Gabriela H. Gracias a las estaciones de Candela en Apatzingán, Uruapan, Zacapu y La Barca. Vámonos mañana ya es viernes, y aquí estaremos con más noticias para cerrar la semana. Gracias, buena tarde, buen provecho.

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0: las 3 de la tarde. Esta es la hora de la divina misericordia para el mundo entero. En esta hora, nada le será negado al alma que lo pida por los méritos de mi pasión. Por eso digamos con confianza: ayúdame, oh Señor, a que mis ojos sean misericordiosos, para que yo jamás recele o juzgue según las apariencias, sino que busque lo bello en el alma de mi prójimo y acuda a ayudarla. Ayúdame a que mis oídos sean misericordiosos para que tome en cuenta las necesidades de mi prójimo y no sea indiferente a sus penas y gemidos. Ayúdame, oh Señor, a que mi lengua sea misericordiosa para que jamás hable negativamente de mi prójimo, sino que tenga una palabra de consuelo y perdón para todos. Ayúdame, oh Señor, a que mis manos sean misericordiosas y llenas de buenas obras, para que sepa hacer solo el bien a mi prójimo y cargue sobre mí las tareas más difíciles y más penosas. Ayúdame a que mis pies sean misericordiosos para que siempre me apresure a socorrer a mi prójimo, dominando mi propia fatiga y mi cansancio. Mi reposo verdadero está en el servicio a mi prójimo. Ayúdame, oh Señor, a que mi corazón sea misericordioso para que yo sienta todos los sufrimientos de mi prójimo. A nadie le rehusaré mi corazón. Seré sincero incluso con aquellos de los cuales sé que abusarán de mi bondad. Y yo mismo me encerraré en tu misericordioso corazón. Soportaré mis propios sufrimientos en silencio. Que tu misericordia, oh Señor mío, repose dentro de mí. Amén.
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2: 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Son las 3 de la tarde y 5 minutos.
3: Hoy,
4: Revista del Consumidor Radio. La alimentación de nuestras mascotas es fundamental y no cualquier sobre les puede proporcionar los nutrientes que necesitan. Frente a tantas opciones en el anaquel, ¿estás tomando la mejor decisión para tu Michi o solo te dejas llevar por el empaque? Quédate para conocer el estudio de calidad de alimento húmedo para gato.
5: Revista del Consumidor.
6: Cuando abres esa lata o sobre que tanto le gusta a tu gato, ¿tienes claro qué le está sirviendo exactamente en su plato? Aunque lo veas durmiendo en el sofá, tu gato es un cazador innato. Su cuerpo ágil y flexible, sus garras retráctiles y sus sentidos tan desarrollados lo convierten en un depredador por naturaleza.
4: Para mantenerse sano requiere una dieta equilibrada que le aporte elementos esenciales como agua, proteínas, grasas, carbohidratos, vitaminas y minerales.
6: En el mercado podemos encontrar dos clasificaciones de alimento húmedo para gato: los que proporcionan una nutrición completa y balanceada y los que funcionan como complemento. Los alimentos balanceados y completos están formulados con proteína animal, granos de cereales, proteína vegetal texturizada, vitaminas y minerales.
4: En cambio, los complementos se elaboran principalmente con productos cárnicos, añadiendo un alto contenido de grasa para mejorar su textura y su sabor. Y para que sepas exactamente qué le está sirviendo a tu Michi, el Laboratorio Nacional de Protección al Consumidor analizó distintas presentaciones de alimento húmedo.
7: Analizamos 54 muestras de alimento húmedo para gato. Entre ellas se incluyeron opciones para gatos, gatitos, gatos mayores de 7 años y gatos con necesidades especiales.
6: Para saber qué contiene cada producto, se verificó que todas las muestras presentaran su información comercial y cumplieran con la cantidad de contenido neto declarada en su empaque.
4: En la parte nutricional, se determinó el nivel de grasa, proteína y carbohidratos. Además, se midió cuánta agua hay en los productos.
6: También se analizó el aporte de fibra y se calculó el aporte calórico por cada 100 gramos de producto.
4: ¿Cómo le fue a las marcas analizadas?
7: Entre los resultados más interesantes, encontramos que todos los productos cumplían con el contenido neto y que además contaban con el registro de Senasica. El alimento para gato, además de contener las grasas, proteínas y carbohidratos, gatos incluyen aminoácidos como la taurina y la arginina, que son necesarios para los gatos ya que ellos no producen las cantidades suficientes.
6: Recuerda que si un producto promete algo en su etiqueta, debe comprobarlo. Por ejemplo, Purina One Visible Nutrition con carne usa la leyenda supernutrientes, pero no pudo demostrar que realmente los contenga.
3: Y cuidado con las imágenes engañosas. El producto Grand Pet Carne Fresca muestra la foto de un filete de salmón en su empaque, pero al revisar sus ingredientes, el salmón no está presente. Este tipo de gráficos puede confundir fácilmente.
6: Además, detectamos que 3 productos de la marca Grand Pet declaran tener más proteína de la que realmente te están vendiendo.
3: Y en cuanto a la humedad, Gosby Fresco, Adult Tuna with Salmon y Grand Pet Natural Gourmet, receta de pescado a las finas hierbas, contienen más de la que reportan en sus empaques.
6: Finalmente encontramos 2 productos de la marca Grand Pet Quisha que incumplen la norma oficial mexicana, ya que no presentan el símbolo de la unidad de medida para indicar su contenido neto.
3: No olvides que cada michi es único.
7: Existen productos que están diseñados para cubrir las necesidades nutrimentales de todos los gatos, pero siempre es recomendable asistir al veterinario y que él determine si necesita una alimentación especial. En el Laboratorio Nacional de Protección al Consumidor trabajamos todos los días para orientar y brindar información a las y los consumidores para que tomen mejores decisiones de compra.
6: Una vez que hiciste la mejor compra y que ya estás en casa, el manejo del alimento es clave para aprovechar todos sus nutrientes. Para empezar, recuerda seguir las porciones sugeridas en la etiqueta. No olvides que una vez abierto el empaque, debes sellar la lata con una tapa de plástico o transferir el contenido a un recipiente hermético antes de refrigerarlo.
3: Si decides cambiar de marca, hazlo de forma gradual. Ve mezclando el producto nuevo poco a poco para evitarle cualquier problema digestivo.
6: Al final del día, leer las etiquetas, comparar opciones y conservar bien su alimento es la mejor forma de demostrarle amor a tu michi.
3: Procuraduría Federal del Consumidor. Medio siglo cuidando a las personas consumidoras. Revista del Consumidor. Radio.
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bajar, a bajar lo comido, A bajar lo comido, a movernos para que no nos caiga el mal. Ese mal que haz de cuenta es como un villano que te abraza así con sus grandesotes, musculotes, y que te quiere ahorcar, asfixiar. Ese mal del cochi supremo. Cuando comes así bien rico y después de haber comido, o sea, los próximos minutos van a ser cruciales. Es una batalla campal entre mantenerte despierto y seguir echándole un montón de ganas al jale. ¡Claro que es! Bueno, pues ojalá que eso no te pegue, ¿sale? Que no te pegue el mal del cachi. Y precisamente para evitar eso... ¡Pam, pam! ¡Báilale! ¡Báilale! ¡Sale, sale! Te voy a poner algo acá con viacherito. Marisela con el grupo Cañaveral. Qué bello. Algo sexy, así clasiquito. Pero muy a su estilo. Y recuerda que viene el sorteo con la Torre de Pizza. Entonces, muy atento. Ya ven.

0: La dama de hierro, Marisela, Humberto Pavón.
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2: 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Son las 3 de la tarde y 22 minutos.
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Ya estamos regresando, 3:28, amigos de Candela. Pues ya he regresado para echar platiquita con ustedes, así como que a gusto. De esas conversaciones que traes ahí atorada. Oye, yo te quiero preguntar a ti, ¿cómo se recupera uno socialmente después de que te exponen en las redes sociales? O sea, tanto para bien como para mal. O sea, ¿cómo le haces para recuperarte socialmente de algo así? Y es que ya ves que estos días se ha estado circulando mucho el tema de las batallas de farmear ahora, que incluso pues aquí en Apatzingán ya también traen todo este rollo, este alboroto de ay, vamos a hacer la batalla de ahora y bla bla bla, ¿verdad? El día que se llevó a cabo en el Centro Histórico de Morelia, ¿te acuerdas que yo te estuve platicando? Y mira, y que hace como media hora se hizo y así. Hubo una chica que quedó como finalista. Esa chica se llama Sofía, o al menos ese personaje en internet, Sofía Aura. Y total que la chica queda de finalista y luego en otra transmisión, como en un día posterior, se vuelve viral. Tanto en TikTok como en páginas de Facebook. Es más, esta muchacha cayó hasta noticias a nivel nacional. En noticieros, en programas de entretenimiento y demás. Ahora, por casualidad, me aparece en TikTok y dice, oye, y que levanto un dedo si te subieron a mi Morelia.com y tal y tal y tal medio. Y ya pues toda la racilla le anda comentando en internet de ahí, ¿cómo te recuperas socialmente de eso? ¿Cómo le haces? Bueno, precisamente esa es la pregunta que yo quiero hacerte a ti para que participes con la torre de pizza. Después de una situación incómoda que hayas vivido en el internet de las cosas, ¿cómo le haces para recuperarte? O sea, ¿qué harías tú cuando alguien te ande pues haciendo un quemón de Facebook, ¿sabes? A un quemón en internet. Está bien cañón. Entre si son cosas reales o falsas, pero en lo que tardas para desmentir o no, al final ya muchas personas se hicieron de una idea u opinión al respecto, ¿verdad? Entonces, ¿cómo le harías? Y esta chica pues se lo está tomando con gracia porque sabemos que cuando alguien está siendo hostigado por el ambiente en redes sociales, no siempre lo toman como con gracia o de la mejor manera. Y en ocasiones, pues se ha sabido que no todos pueden sobrellevar algo así y termina de la peor manera, perdón. Tú sabes cómo el que se arrebate la vida a alguien, que se autolesione, porque está cañón poder como que sobrellevar toda la presión social que te hace el internet. El bullying, el acoso cibernético, claro que existe. O sea, el hostigamiento en internet existe y a veces somos bien cañonas las personas porque pues se nos hace fácil ir y dejar un comentario, un mensaje así, ¿verdad? Pues esta pobre chica, ahí le andan diciendo como de, ay, neta, amor, te pasaste. De cuando te... Dice, cuando te preguntan, ¿quién es Sofía? Y ya ponen a esa chica. Y luego dice, ay, amiga, me anda dando un montón de pena decirle a la gente que soy de Morelia por tu culpa. Y comentarios así bien cañones. Algunos desde el sarcasmo, otros pues muy en mal plan. Pero bueno, si usted tiene hijos, o si usted joven está pensando en ir a batallar, echarse un round en la batalla de farmear ahora, yo le digo, piense en lo que viene después. Aunque ganes ahora, vas a poder sobrellevar todo en internet. Si te haces viral, vas a aguantar las opiniones de las personas antes de que vayas a competir. Que no tiene nada de malo si quieres hacerlo, pero hay que tener mucha madurez emocional para que no te afecten los comentarios. ¿Cómo? Es que ¿cómo te recuperas? ¿Cómo te recuperas de un escándalo público? A ver, cuéntame, ¿tú qué harías? Vamos con música, auditorio bellísimo. Precisamente quiero ponerte algo con la bichota, mami, Karol G en Candela. Esto que te dejo, a ver, espérame.
Espérame poquito para que no te agarre el mal del cochi. Algo enérgico, papacito. Ahí está.

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volverte a tener. Coméntame, ¿tú qué harías para recuperarte públicamente después de que te andan así echando unos quemones en internet? ¡Qué fuerte! Yo digo que los chiquillos esos que ahorita andan entusiasmados con los de las batallas de Farmer Aura, pues ay, déjenlos, que sean felices un ratito. O sea, al final, como yo lo mencioné desde un principio, yo no tengo nada en contra que los chiquillos tengan sus formas de expresarse, o sea, los chamacos, los jovencitos, porque pues no se golpean, no se agreden ni siquiera verbalmente, y toda aquella gente que se siente muy pues purista, ay, que anda pecando ahí de sumamente intelectual, que decían, en mis tiempos no sé qué, en mis tiempos estos, en mis tiempos que sí, pues ya lo escuchamos, pero cálmese un montón y deje a los chavos que busquen su forma de expresarse. Si andan haciendo muecas y que los considera usted descerebrados y no sé qué más, déjelos, así quieren ser felices un ratito. Al final es mientras se mantengan alejados de cosas violentas, pues está chido, ¿no? O sea, que se expresen. ¿Qué va a pasar si se ponen a aventar un bailecito de Aura, una cara y demás? Pero a esta chica que te menciono, la que se hizo súper viral, que fue una de las chavitas ganadoras de estas batallas que se hicieron en Morelia, pues ahí publicó como de, oigan, pues me están tirando un montón de hate en los comentarios, me están diciendo que les doy vergüenza porque pues somos de Morelia y como así, ¿no? Incluso ha llegado, te digo, a medios nacionales, pues casualmente con lo de las batallas. Y dices, bueno, pues ¿cómo? Si es muy difícil el que no le afecte esos comentarios a una persona. Porque si te hiciste súper viral, o sea, que es como una bomba de tiempo, ¿no? Tarde que temprano explota, te vuelves muy, ¿cómo decirlo? Como la expectativa en el mundo del internet. Obviamente que cualquier cosa que publique le van a ir a comentar varias situaciones, como de, ay, ¿por qué hiciste eso? Estás bien descerebrada. Como de, no piensan, ay, muchachos esto, muchachos aquello. Entonces, eso es bueno. La chiquilla quiso ser feliz, pero lo que me da risa es que ella les está contestando a las personas que son detractoras. Les dicen, ok, ládrenme, pero cuando haya una batalla de buscar chamba, porque dice, no traigo dinero para la combi. Así pues les está comentando la chavilla. Ojalá que no, pues que no vaya a caer como en algún tipo de situación de salud mental, como depresión o con ansiedad o algo que le desate, que la gente le esté pues comentando cosillas, porque sí se lo está tomando con cierta gracia, también ahí les responde y todo, pero luego es esa línea delgada entre el ser gracioso, sarcástico, al caer a pelearte con la gente en internet, y pelearte con alguien en internet es una batalla perdida. Dicen acá, oye Itzel, es algo complicado que no es fácil de sobrellevar, y más porque la misma gente se encarga de destruir a las personas con comentarios, ya que son comentarios racistas, bullying, la mayoría solo ve los errores de los demás y critican, pero los errores que tienen en casa, esos nunca los miran, dice. Ahora sí que, como dice el dicho, la zorra no se mira su cola. Ok. Bueno, aunque también hay personas que te buscan personalmente para ayudarte a levantarte la moral con sus mejores consejos, porque siempre existen las dos formas de mirar las cosas. Bueno, es que ya es hora de ir hablando, pues las cosas que sí pasan, que existe el acoso digital, of course. Y no nomás digital, ¿eh? Con esto, o sea, el internet tiene muchas formas de usarse, pero cuando lo usas como un arma para dañar a otros, sí es peligrosa. Y fíjate, ya dejando de ladito lo de farmear Aura, la pregunta de hoy es, ¿cómo te recuperas socialmente cuando alguien te anda dando, o sea, te está quemando en internet? ¿Cómo le haces tú para eso? O que a veces esos quemones de internet puedan caer en chismes si no es que tengan fundamentos, si no los tienen, ¿verdad? Ahora mira, aquí hay otra situación. Esto ya tiene algún tiempo, pero pues hasta la fecha cada quien sigue sacando sus conclusiones, ¿verdad? Te cuento. Sucede
que en Disney hay un, bueno, hay unos videos que se circularon donde un chico que trabajaba como Peter Pan, pues ya no lo han visto en el parque, ¿verdad? Entonces la gente empezó a especular que tal vez Disney lo había corrido. Y es que resulta ser que a este muchacho, una chica que visitaba mucho el parque, un día le regaló un llavero, ¿verdad? Le regaló un llavero, parece algo bastante inofensivo. Y después el muchacho, ya fuera de su personaje de Peter Pan, publicó como que la próxima vez que alguien te dé un regalo, asegúrate que no tenga un AirTag. ¿Qué es esto? Como un botoncito que es un rastreador. Son estos botones que Apple vende, como la marca pues del iPhone, te vende un tipo de botoncito, así como una batería chiquita, y con esa pues tú rastreas a la gente, ¿no? Entonces el muchacho, el que hacía el personaje de Peter Pan, subió eso de, oye, la próxima vez que te regalen algo, pues checa que no tenga un AirTag, o sea, un localizador. Y bueno, van a decir, ¿aquí dónde entra la agresión o el hate, el bullying cibernético? Pues la gente se le dejó ir a la yugular a la chica que le regaló el llavero. Pero al final de cuentas, todo es chisme, nada es 100% comprobable que en realidad sí tuviera un localizador o que la muchacha haya querido espiarlo. Entonces, ahorita te voy a seguir contando un poquito más. Tú dame tu respuesta. ¿Cómo te recuperas socialmente después de un quemón en internet, eh? ¿Cómo le haces? ¿Cómo? Tengo música para que sigamos disfrutando. Esto es a cargo de Grupo Bronco. No nos vamos a olvidar.

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3: Octavio Campo afirmó que reconocer a las comunidades mazahuas como autónomas representa un gran orgullo y un paso histórico para Michoacán. Fabiola Alaniz encabezó una brigada y asamblea comunitaria en la colonia Lucio Cabañas de Morelia. Durante el encuentro con familias locales, compartió el mensaje de la presidenta Claudia Sheinbaum y reforzó los trabajos territorial de Morena de cara al fortalecimiento de la Cuarta Transformación en Michoacán. Ella compartió que se encuentra muy feliz y agradecida con el cariño con que les recibieron. El gobierno de Morelia atendió reportes ciudadanos con el balizamiento y señalización de reductores de velocidad para garantizar un tránsito vial más seguro.
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5: 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Son las 3 de la tarde y 50 minutos.
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11: Cuéntanos, las 3:52, cuéntanos, ¿cómo te recuperas después de un quemón en internet? ¿Sale? Para que estés en contacto con nosotros y que también pues participes por la riquísima pizza de la Torre de Pizza. Entonces, ahí la pregunta muy sencilla, ¿cómo le harías? O sea, ¿cómo crees que te recuperas socialmente después de que alguien te queme por internet?

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0: las 4 de la tarde y un minuto.
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Continuamos, amigos de Candela, 4:04 en esta tardecita de jueves, jueves 20 de los Bernardos. Saludos, Bernas. Oigan, la pregunta sigue al aire. ¿Cómo te recuperas después de un quemón en internet? Que si bien, sí, ya lo hemos dicho, muy difícil, hay que tener bastante, pues, salud mental. Dicen, yo me apoyaría con mis seres queridos. Saludos, Olga, muy bonita tarde. Dicen, pues, algo complicado porque te dañan psicológicamente, pero si algo he aprendido es que la gente siempre se meterá en cosas que no les interesan. Y yo no vivo de gente criticona. ¡Ah! Así o más claro, ¿eh? ¡Loba! Bueno, pues también te estaba contando de estas cosas de las especulaciones, cómo pues quedan en eso, en ser especulaciones, porque cuando no hay un comunicado oficial por parte de las personas afectadas, ahí siguen surgiendo las opiniones, el que especula las personas, ¿verdad? Y en el caso de esta historia que te decía del chico que trabajaba como Peter Pan en el mágico mundo de Disney, él, de hecho, la gente, precisamente entre especulaciones, decían que ya no trabajaba, que no trabajaba ahí en el parque porque seguramente lo corrieron. Y es que este muchacho, cuando la fan le regala el llaverito, él publica la foto en donde dicen, ay, pues a la próxima que les regalen algo, tengan cuidado que no venga un AirTag adentro, que es como una, haz de cuenta, un botoncito así metálico que funciona de rastreador o localizador. Eso nada más quedó ahí como una teoría abierta. Sin embargo, no existe evidencia pues que confirme que la muchacha que le regaló eso sí lo haya colocado dentro. Lo cual también está muy extraño porque este muchacho, como por qué intención publicaría algo así, ¿verdad? La polémica sí es real, sí pasó, pero ¿sabes qué ocurrió? Es que esta muchacha, Tony se llama la chica que visitaba Disney, ella tenía como una década, así más de 10 años pues, o alrededor de la década, visitando el parque de diversiones o este mágico mundo de Disney, y a ella le gustaba mucho encontrarse con los personajes o los chicos que interpretaban a Peter Pan, porque ella así argumentó que le encanta todo lo que tenga que ver con este personaje de Peter Pan. Y sucede que ese tipo obsesionó con un actor en específico. Yo no sé si a la muchacha le gustaba el actor que hacía el personaje de Peter Pan en ese parque al que ella solía visitar. Y luego, pues decía que ella estaba guardando el regalito porque como que visitaba el parque recurrentemente y no lo veía a él. Entonces, que se esperó hasta que se encontró con el Peter Pan que ella quería para entregárselo. Pero también se levantaron más chismes en donde empezaron a decir los internautas que Disney le había prohibido la entrada, que la había expulsado y que también Disney había despedido al actor, a Peter Pan, al muchacho pues que hacía este personaje. Otra cosa que se especulaba, lo del AirTag, este rastreador, para, según ella, tener la localización del muchacho, que saber dónde vive y sabe qué tanto rollo. Y según que había gastado millonadas de dólares en ir a Disney constantemente. Lo que sí sé es que hay muchas facilidades para luego visitar el parque, porque hay personas que compran membresías anuales en donde pues tú tienes tantas entradas, que si hay ciertos días con promociones. Las personas que viven cerca de ahí luego tienen esa facilidad de poder visitar el parque. Yo creo que es como el equivalente, no sé, de alguien de aquí de Apatzingán, tipo ir al zoológico de Morelia o ir al zoológico de Guadalajara, por ejemplo. Que dices, ok, no voy a ir cada semana, pero si tú tuvieras esa facilidad, a lo mejor sí ibas pues varias veces al año, ¿no? Pero pues si esta muchacha vive cerca o no sé, tiene la forma de ir, pues era lo que le gustaba hacer, el visitar el parque y buscar al muchacho que actuaba de Peter Pan. También luego hay gente que tiene descuentos por medio de sus trabajos
o que si trabajaron o formaron parte del Army, creo que también les dan pases preferenciales, o si tienen otro pariente que trabaje adentro de Disney, pues también les dan y así. Bueno, el punto es que la muchacha iba, no sé cuánto se haya gastado, pero millones de dólares no se gastaba, imagínate. Pues en ese caso se compra una acción, yo creo, la acción, un pedacito de las acciones de Disney, yo no sé. Ay, no. Pero bueno, todo esto al final de cuentas cae en la misma situación, que pues se quedaron las especulaciones, todos se le están dejando ir a la yugular a la muchacha esta, a Tony, y tanto al muchacho también. A las dos partes les atacan. Y es cómo te recuperas públicamente después de que alguien te anda quemando así en internet, ya sea TikTok, sea Facebook, Insta, la red social que sea. Y hay un dato bien interesante. Fíjate que hay varios actores de Disney que ellos han tenido problemas con los adultos, porque ha habido gente que intenta averiguar en qué horarios trabajan ellos, o como su identidad detrás del personaje, ¿no? O sea, ellos en su vida real, pues cómo se llaman, o pues qué hacen, así, porque de que existe el acoso a los personajes de Disney, pues sí es cierto, sí se ha sabido que luego como a las princesas o así, que las ven muy lindas y todo, pues hay gente que es grañona. Gente grañona que va a los parques infantiles a hacer cosas turbias. Bueno, así la cuestión. ¿Cómo te recuperas de que alguien te esté quemando en internet? O sea, ¿cómo? Ante esa situación, ¿tú qué harías o cómo lo harías? ¿Va? Cuéntame y yo aquí te escucho con mucho gusto. ¿Tenemos más rolitas? Llega algo para que disfrutemos. Es a cargo de César Peñalosa, el Aguilillo, de lo más reciente que tiene junto a la banda La Consentida de Parácuaro. Esto es Me Tocó Perder.

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3: Un zorro gris rescatado fue liberado con éxito en su hábitat natural, tras recibir atención médica especializada y lograr su completa recuperación. Ante las acusaciones de guerra sucia en contra de Morena que ha hecho la alcaldesa de Uruapan, Grecia Quirós, la aspirante a coordinar la Cuarta Transformación en Michoacán, Gladys Butanda Macías, respondió con los apoyos que ha recibido el municipio por parte del movimiento que nació del pueblo.
4: Hay que definir qué es guerra sucia, ¿no? La guerra sucia es cuando desinformamos sobre un hecho, mentimos, le echamos de nuestra cosecha a una información que no es verídica. Yo creo que la presidenta Grecia no ha recibido de Morena, no solo no guerra sucia, ha recibido bastante apoyo de Morena.
3: Omar García Harfuch y la ministra de Seguridad de Argentina se reunieron para reforzar la cooperación bilateral contra el narcotráfico y el crimen organizado.
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11: 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Son las 4 de la tarde y 17 minutos.
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Las 4:26, auditorio bellísimo, les he estado preguntando cómo es que nos recuperamos socialmente después de que alguien nos haya hecho, pues, la mala, ¿no? O dicen las chavas, la gatada de quemarnos en internet. ¡Ay, no, qué feo! Bueno, acá dicen, cierra el Facebook. ¿Tú cerrarías el Facebook? A ver, aquí... Ay, mira, perdón, se me fue un número. Si se me van luego números o así de respuesta, no crean que son los números de participación. Todas sus respuestas me participan por acá, ¿verdad? Dicen, ¿sí estaré participando, Itzel? Sí. Sí, sí estás participando. Acá también nos manda otro mensaje. Saludos a Verónica Corintia. Dice, pues lo importante... lo importante es formar parte de la vida de tus seres queridos. ¿Cómo? O sea, apoyar a tus seres queridos o apoyarte en tus seres queridos será. Saludo, dice. Pero es cada quien piensa diferente. Es únicamente una opinión. Ok, acá dice: ¿nos puedes mandar una rolita, por favor? La de los dos alazanes, por favor. Saludos de todos los que andamos trabajando acá en Guadalajara. Uy, bueno, saluditos. Y a propósito de esto, pues yo creo que es muy difícil recuperarte de una, pues, no digo campaña de desprestigio, porque no como tal, pero a veces de las intenciones que tienen algunas personas de ahí andarte evidenciando en internet, ¿verdad? Con cosas que al final de cuentas se quedan en especulaciones. Y de que existe la violencia digital es un hecho, y a veces se nos hace bien fácil... o dejar comentarios o hacer opiniones muy hirientes de situaciones que a veces no nos constan. Y digo, nos...

Huimos todos porque se nos hace bien fácil de pronto opinar de cosas así, ¿verdad? Por ejemplo, como Carla Panini, que se convirtió en un personaje súper odiado en el mundo del internet. Ángel Aguilar, Pedro Sola. Bueno, a Pedro Sola últimamente lo traían de perrillo del mal porque hizo un comunicado tan absurdo, un comentario tan fuera de lugar, en donde él mencionaba como que de echarle comida envenenada a los perros, que porque no los tolera. O sea, eso sí está muy fuerte de decirlo. Una situación así no es que te estén quemando, o sea, sí te van a exponer en redes sociales, pero por algo que hiciste que tuvo una consecuencia. Al igual que cuando esta chica, Ángela Aguilar, una decisión mala o como sea que tomó, pues tuvo una consecuencia. Carla Panini también, situaciones que desencadenó, que tuvieron consecuencias. Pero cuando algo no consta de que haya ocurrido aquí o que haya sido así, queda en especulaciones. O sea, no hay algo que respalde que efectivamente sucedió así, queden en especulaciones y pone en riesgo la integridad o la salud mental de la persona que está implicada en el caso, ¿verdad? Por ejemplo, hubo también, hace no mucho, de un chico que se llama Insulini. Él hace videos para internet y todo. A él lo estaban quemando, lo estaban hostigando en internet, en grupos así tipo bazar, en donde decían, ay, el Insulini es un ratero, se robó un pastel de tal tienda, porque se subió un video en el que una chica se acerca a un mostrador y se roba un pastel. Y la gente decía, es el Insulini que se robó el pastel, porque la chica del video se parece un montón al Insulini. Pero también es a lo mismo, aunque haya sido un video, no era un respaldo de que él haya cometido esas acciones. O sea, ahí sí era una quemada de internet, porque no había pruebas de que efectivamente se tratara de él, ni él salió a desmentirlo. Entonces también aquí entra otra pregunta: si alguien te está quemando en internet, ¿qué tan prudente es que tú aparezcas públicamente y hagas un comunicado y digas, ay, pues fíjense que me está ocurriendo tal? Antes de que llegues a ese punto, tienes que ser bien reflexivo, analizar todos los pros, todos los contras, qué es lo que vas a comunicar, o sea, porque es comunicación en crisis, pero de que te va a ganar la emoción y vas a querer salir a desmentir, pues yo pienso que a todos nos pasaría así, ¿verdad? Que suban un chisme ahí en el bazar. Ay, Itzel se le robó un billete de 500 a Said, no le pagó la comida. ¡Ay! Itzel se le cobró el cambio de un billete a Said, es bien ratera. Y ahí la ponen en el bazar, ¿verdad? Yo no sé por qué la tienen trabajando ahí, es bien ratera, le robó el cambio a Said de 500 pesos y era todo lo que tenía para salir la quincena. Es ratera, ya no la contraten. Imagínate. Ese tipo de quemones, o sea, porque hay de quemones a quemones. Cuando te suben en quemones de chismes que tienen, como una captura de pantalla o así, dices, órale, por andar de langarón, andar ahí de colmilludo, que dice, que te queman de, este condenado le puso el cuerno a fulano de tal y tal, y ahí dices, bueno, pues ya ni modo, es a lo que te digo. Una decisión que tomaste que tuvo una consecuencia, ¿verdad? Si tú anduviste de infiel o de, pues de que te robaste el pedido del Shane, de que te pagaron el pedido del Shane y no lo entregaste como neni que eres, pues ahí ya hay capturas de pantalla. Ahí te pueden exponer en internet. Dices, okay, me están dando un quemón por algo que yo hice y que tuvo una consecuencia. Pero cuando lo que están publicando no tiene respaldo, queda nada más en chisme y en especulación. Ahí sí te pueden dañar también tu imagen, porque no falta quien se lo crea. Y a mí me toca a veces ver publicidad, o bueno, ese tipo de publicaciones en el bazar que le quieren dar mala publicidad a un negocio. A veces son tan absurdas las publicaciones que dicen, ay, no vayan a comer a este lugar porque huele feo,
o no vayan a tal lugar porque dicen que en la cocina salen muchas cucarachas y que guisan con quién sabe qué y quién sabe qué. O sea, no hay respaldo, solamente queda al final en internet, en chismes de internet, chismes de bazar como tal. Entonces, por eso, ¿tú qué haces para recuperarte de una situación así? Dice, oye, está bien que suban a los malapaga. Oye, pero ¿cuál malapaga? Mira, es lo que le estoy diciendo. Se la van a creer de que sí somos, de que sí soy ratera y malapaga. Era un ejemplo. Era un ejemplo. Nunca le he robado el cambio a Zahir. Es más, te voy a quemar aquí al aire porque no me has dado mis cambios, ¿eh? Él más bien es el que a veces me queda de ver. 5 pesos que te voy a ir a anotar en la cuenta. Ay, ay, ay, no se crea. Era un ejemplo nomás. No se lo tome a serio. Era un ejemplo, ¿va? Ahí déjame tu respuesta para que te lleves esa deliciosa pizza. Ve, por no escuchar con atención. Ay, de veras, ¿qué le digo? Imagínate, eso es escuchando. ¿Cómo crees cuando alguien lo ve en internet? Sí se lo cree.

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2: 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Son las 4 de la tarde y 47 minutos.
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Ok, auditorio, 4:48. Regresamos. Y también con ganadora. Ella es Karina Reina. 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Muchas gracias, amigos. Que por cierto, tengo unas canciones más antes de irme porque ya casi se me termina mi espacio por aquí en este día. Y te voy a presentar a Edgardo Núñez con el grupo Codiciado. Esto se llama Amor Limosnero.

Ahora sí, momento de irnos. Son las 4:54 y te voy a dejar una última canción. Es Código FM de Bésame y Tócame. Yo soy Itzel. Mañana desde el mediodía nos volvemos a escuchar. Muchas gracias.

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5: Son las 4:58 p.m.
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1: 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Son las 5 de la tarde y 4 minutos.

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Ya son exactamente 5 de la tarde con 11 minutos en Apatzingán, 17 horas, las 5 de la tarde con 11 minutos, momento exacto de iniciar como de costumbre una emisión más de Uniendo Corazones en esta tardecita del jueves, víspera de fin de semana. Estamos a 20 de agosto de este año 2026. Saludo cordial para Bernardo, que hoy se encuentra celebrando su onomástico. Tenemos un abrazo rompecostillas para toda la gente que hoy se encuentra celebrando un añito más de vida. 232 días transcurridos, únicamente por transcurrir la cantidad mínima de 133. Así que bueno, quédate con nosotros en la frecuencia del 95.1 Candela, en esto que se llama Uniendo Corazones. Hoy tenemos únicamente dos cortesías. Tenemos un kilo de carne para asar por una cortesía de la económica. 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Y tenemos también un pastelito bien rico, bien sabroso, bien delicioso y bien suculento por una cortesía de Panadería Virrueta. 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La pregunta es muy simple. La pregunta es muy simple para que todo mundo participe. Prácticamente estamos ya a fin de semana, vísperas pues de fin de semana. ¿Ustedes saben qué hace una vaca en una tarima? ¿Ustedes saben qué hace una vaca en una tarima? Es algo muy simple, algo bien ridículo para que rápidamente todos participen. ¿Sale? Con preguntas tan sencillas todo mundo puede ganar, así que con un poquito de meditación, con un poquito de suerte, tú puedes ser acreedor, acreedora de cualquiera de nuestras dos cortesías. 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Aquí les serán 41 Mercadito del Aguate. Y también es un riquísimo, delicioso pastelito, sabroso, suculento, bien gratis para ti, por una cortesía de Panadería Virrueta. 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Así que entonces, vámonos con música. Recuerda que en este espacio tenemos horóscopos. ¿Te gustaría saber qué te depara el destino en cuanto al amor, en cuanto a la salud, en cuanto al dinero y el trabajo? ¿Qué significa tu nombre? ¿Qué significa lo que soñaste hoy? ¿Cómo se conquista un chico o una chica según su signo? ¿Cuánto tienes de compatibilidad con tu pareja según los signos? ¿Cuántos días has vivido desde tu nacimiento hasta hoy día con tu fecha de nacimiento? Tendremos también batallas de Uniendo Corazones, la rola más cool, y tenemos también el momento más romántico de Uniendo Corazones. 5 de la tarde con 14. Vamos con música, escuchamos a Erika y el Ruedo, se llama Mis Ojos Lloran Por Ti, Leo Dan y Diego Verdaguer, Hay Una Chica en Mi Camino, el grupo de La Sombrillita Mojado nos cantó Motivos, y para continuar vamos con algo de Jesse Joy, eso se llama Ecos de Amor. Y ahorita regreso con todos ustedes. Esto es Candela Uniendo Corazones.

0: Qué bonita canción escuchamos del dueto Jesse Joy y eso se llama Ecos de Amor. A ver, alguien que me alegue si no está bonita la canción. Que alguien se atreva a decirme, te equivocas. Esa canción está fea. ¿Verdad que no? Todo mundo estamos de acuerdo que es un canción, es un rolononon de Jesse Joy, se llama Ecos de Amor. En el escenario presentada para ti de Uniendo Corazones. 95.1 de FM. 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Muy bien, sigue participando, 453-152-3383. 453-152-3383. La pregunta dice así: ¿qué hace una vaca en una tarima? ¿Qué hace una vaca en una tarima? 453-152-3383. Tengo una pausa y regreso con más en esto que se llama Uniendo Corazones.
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2: Son las 5 de la tarde y 23 minutos.
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6: Comentarte rápidamente que la temperatura ambiente en Apatzingán en este momento es de 31 grados centígrados por una cortesía de accesorios LED Center. 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
6: Así es, momento de la rola más cool a través de la programación de Candela 95.1. 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La rola más cool.

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Bueno, perfecto, son exactamente 5:31 de la tarde en Apatzingán, 17:31 de la tarde. Vamos con la historia detrás de la canción de primavera, esto que se llama ¿Y qué me importa? 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Fíjate, es una canción de desamor que se convirtió en una de las interpretaciones románticas más recordadas del grupo Primavera. La canción fue escrita por Mario A. Sánchez y la grabó, bueno, Conjunto Primavera. La historia presenta a una persona que no consigue superar la ausencia de quien ama. Aunque los demás le dicen que deje de llorar y que ya debería olvidarlo, él responde en esencia que ¿qué me importa lo que diga la gente si todavía la amo? El protagonista busca desesperadamente recuperar a esa persona, la llama, pregunta por ella y le pide que lo escuche y que vuelva a quererlo. Es un amor tan intenso que reconoce que sin esa persona siente que pierde la razón. Lo más fuerte de la canción es precisamente su mensaje. No le importa que los demás lo vean llorar, sufrir o demostrar sus sentimientos. Prefiere que todos sepan que sigue enamorado antes que fingir una indiferencia que no siente. ¿Y qué me importa? Representa a esas personas que después de una ruptura todavía aman, aunque la relación ya haya terminado. No hay orgullo ni apariencia, solamente un hombre dispuesto a reconocer públicamente que sigue sufriendo por amor. Y ahí está, es una de las razones por las que la canción conecta tanto con el público. Todos hemos conocido alguna vez a alguien que nos dijo, ya olvídalo, ya olvídala, cuando nuestro corazón todavía no está preparado para hacerlo. La historia detrás de la canción de Primavera, eso que se llama ¿Y qué me importa?

0: Bueno, perfecto, nosotros seguimos contigo 24 minutos antes de las 6 de la tarde. Por acá me están preguntando cuántos días ha vivido una persona que es del 17 de abril del 2010. ¿Cuántos días ha vivido una persona que es del día 17 de abril del 2010? Esto es por una cortesía de renta de brincolines y mobiliario Tico. 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Y ha vivido 5,970 días. Del 17 de abril de 2010 hasta hoy día, ha vivido 5,970 días. A 5 de la tarde con 37, tenemos una pausa, regresamos contigo.
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0: Seguimos contigo, son exactamente 5 de la tarde con 40 minutos en Apatzingán, 17 horas, 5 de la tarde con 40. Por acá me están solicitando que es, cuántos días ha vivido una persona que nació el 1 de diciembre de 1950. 1 de diciembre de 1950, por una cortesía de Tortas Pobres Don Panchito. 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Y una persona con esta fecha y con este año ha vivido 27,657 días. 27,657 días. Dice por acá, ¿me puedes decir qué significa soñar con una fiesta y con gente desconocida? ¿Qué significa soñar con una fiesta con gente desconocida? Fíjate, soñar que estás en una fiesta con desconocidos refleja tu deseo de socializar, la necesidad de conocer gente nueva o la sensación de sentirte fuera de lugar en tu vida diaria. Este sueño suele mostrar cómo te relacionas con los demás y tus ansiedades o expectativas ante nuevas situaciones. Si tú te sentías, por ejemplo, feliz, tienes una actitud abierta, optimista y con ganas de divertirte o explorar facetas nuevas. Si te sentías incómodo, sentiste miedo en el sueño, es que tienes miedo al que dirán. Eres totalmente tímido, eres ansioso por no poder encajar en un sitio nuevo. A 5 de la tarde con 42, vamos con música. Te presentamos en este momento...

Y la pregunta va al aire. ¿Qué hace una vaca en una tarima? ¿Qué hace una vaca en una tarima? Manda tu respuesta correcta antes de las 6 de la tarde con 30 al 453-152-3383. 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Regreso contigo.

Excelente canción llena de romanticismo fue lo que escuchamos de Los Temerarios, eso se llama Te Quiero. 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Nosotros tenemos música, viene algo de primavera y esto se llama Actos de un Tonto. Para continuar con la programación de Uniendo Corazones.

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5: 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Son las 5 de la tarde y 54 minutos.
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0: temperatura.
1: Y bueno, comentarte rápidamente que la temperatura ambiente en Apatzingán en este momento, es de 31 grados centígrados. 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

0: Una canción del señor Camilo VI, esto se llama ¿Qué más te da? 6:01 PM una Patzingán, 18:00 PM, 6:06 PM a través de Candela en esto que se llama Uniendo Corazones. Y bueno, la pregunta dice, sí, ¿qué hace una vaca en una tarima? ¿Qué está haciendo una vaca en una tarima? Es algo muy ridículo, algo muy simple, para que todo mundo mande su respuesta correcta antes de las 6:30 PM. Logras ganarte 2 números para que con esos números participes en mi ruleta de la suerte. Estás participando para ganarte un pastelito bien rico, bien sabroso, bien delicioso, bien suculento y bien gratis por una cortesía de Panadería Virrueta. 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Vamos a una pausa. Vamos a identificarnos más bien. Y ahorita regresamos contigo.
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